para ir y saludar a alguien, no hacer muy larga la visita para que nadie se sienta fastidiado, ni que la visita sea muy frecuente para que no terminen por repudiarnos. Y más bien, aprovechar esos instantes tan pequeños para refrescarle la vida a alguien, compartiéndole cosas bonitas, regalándole un texto bíblico, orando por alguien, bendiciéndole, dándole una palabra de ánimo. Demos gracias por eso. Papito Dios, muchas gracias por la oportunidad que tenemos de caminar y de llevar buenas noticias a los demás, que nuestros pies sean dirigidos por tu Espíritu Santo a lugares que ni nos imaginábamos, pero los pies nos conducen allá, guiados por el Espíritu Santo, a regalar una sonrisa, una palabra de ánimo, una buena noticia, a dejar cosas bonitas. Por eso dice tu palabra, Señor, cuán hermosos son los pies de los que anuncian buenas nuevas, de los que traen buenas noticias. Señor, muchísimas gracias por darnos esa oportunidad de caminar, de despejarnos, de respirar aire puro, de hacer ejercicio, de cuidar nuestra salud, de relajarnos mentalmente y de compartir con otras personas un breve tiempo, pero un tiempo productivo, en la cual sembramos cosas lindas en los demás. Gracias en el nombre de Jesús. Amén.

¿Está listo? Para una persona el mundo es un lugar desolado, aburrido, vacío. Para otra el mismo mundo se ve fértil, interesante y lleno de significado. Son comunes los ojos que miran, pero son raros los ojos que ven, dice J. Oswald Sanders. La forma en que nos colocamos a nosotros mismos para recibir hace toda la diferencia. Nunca verá la salida del sol si mira hacia el oeste. Usted debe elegir. Si mira la vida de la manera equivocada, siempre habrá motivo para alarmarse. Es igual a la forma en que un billete de $20 puede parecer muy grande cuando va a la iglesia y tan pequeño cuando se van a comprar comestibles. Lo que ve depende mayormente de lo que busca. Algunas personas se quejan porque las rosas tienen espinas. En cambio, esté agradecido de que las espinas tienen rosas. Colóquese en la posición de recibir, no resistir. La forma en que ve las cosas depende de cómo están las cosas dentro de usted. Norman Vincent Peale escribió: cualquier hecho que enfrentamos no es tan importante como nuestra actitud hacia él, porque eso es lo que determina nuestro éxito o fracaso. No ore para que llueva si se va a quejar del barro. Usted y yo no vemos las cosas como lo son, las vemos como somos nosotros, lo ha dicho Herb Cohen. Desarrolle el hábito del cazador, la perspectiva de que donde quiera que vaya, hay ideas esperando ser descubiertas. Cuando usted está en la posición correcta, la oportunidad se presenta a sí misma. Las oportunidades pueden caer sobre sus rodillas si usted tiene las rodillas donde caen las oportunidades. Se puede perder la oportunidad si usted está transmitiendo cuando debería estar escuchando. Cuando la oportunidad toca a la puerta, algunas personas le ponen objeciones a la interrupción. Una de las verdades más grandes y más consoladoras es que cuando una puerta se abre, otra se cierra. Pero a menudo miramos durante tanto tiempo y nos lamentamos por la puerta cerrada que no vemos la que está abierta para nosotros. Un autor anónimo ha dicho eso. Vea el éxito donde otros ven solo el fracaso. Espere que algo bueno pase y esa esperanza les dará energía e impulso a sus sueños. Usted va a obtener ventaja si hace las cosas antes que necesiten ser hechas. Colóquese en una posición adelantada. Va a disfrutar del éxito cuando viaja delante de la multitud. Pienso que uno de los beneficios principales de leer buenos libros es que nos pueden enseñar de antemano a responder a muchos de los desafíos y oportunidades de la vida. La buena información puede guiarlo a cavar un pozo antes de estar sediento y a plantar una semilla antes de tener hambre. Para muchas personas, el problema con el futuro es que llega antes de que estén listas para él. El colocarse en la posición de recibir hace que usted esté listo. ¿Está listo? Usted encontrará que la vida responde a su perspectiva. Vamos a donde está nuestra visión. En su mayor parte, la vida es un asunto de expectativa.

0: Hoy es el día para que cobres tu cheque por la fe en el Banco de la Fe.
1: Aquí está tu cheque para el día de hoy para que lo puedas cobrar por la fe en el Banco de la Fe. Este cheque debes firmarlo, endosarlo, apersonarte de él, adueñarte de él y cobrarlo por la fe en el Banco de la Fe. No intentes cobrarlo en otro banco porque no lo van a reconocer y no te lo van a pagar. Este cheque se cobra en oración en el Banco de la Fe ante Papito Dios porque Él es el girador del cheque. Él sí lo va a reconocer y te lo va a pagar. El cheque lo estoy sacando del libro de cheques del Banco de la Fe de Charles Spurgeon, de la serie Grandes Devocionales de Libros Clie. Y el de hoy se encuentra en la Biblia en Hechos capítulo 18, versículo 10. Yo estoy contigo, y ninguno pondrá sobre ti la mano para hacerte mal. Mientras el Señor tenía ocupado a Pablo con algún trabajo en Corinto, el furor del populacho era contenido. Los judíos se oponían y blasfemaban, pero no podían impedir la predicación del Evangelio ni la conversión de los que oían. Dios ejerce su dominio sobre las mentes más obstinadas y sabe sacar su alabanza del furor de los hombres cuando se desenfrena. Pero manifiesta bondad también cuando la reprime, y tiene poder para reprimirla. A la grandeza de su brazo enmudezcan como una piedra hasta que haya pasado tu pueblo, oh Jehová. Por tanto, no temas al hombre cuando sabes que estás cumpliendo con tu deber. Sigue adelante, como lo hubiera hecho Jesús, y verás que quienes se te oponen serán semejantes a la caña cascada y al pábilo que humea. Razón han tenido a veces los hombres para temer, porque eran miedosos. Empero, una fe intrépida en Dios disipa todo temor, como un gigante deshace las telas de araña que encuentra en su camino. Nadie podrá dañarnos sin permiso de Dios. Quien con una sola palabra pueda ahuyentar al diablo, ciertamente podrá reprimir a sus agentes. Tal vez en este momento tengan más miedo de ti que tú de ellos. Adelante, pues, que donde pensabas tener enemigos, encontrarás amigos.

0: ¡El correo!
1: Veamos lo que ha traído el cartero para ti en esta oportunidad. En este sobre hay un mensaje especial de parte de Papá Dios para ti que me estás escuchando y que para Papá Dios eres muy importante, eres muy especial. Por ese detalle, por ese simple detalle, es que Dios ha movido tiempo, espacio, circunstancias y personas para el provocar el que justamente en este día y a esta hora tú escuches lo que Dios te quiere decir. Que el adorno de ustedes no consista en cosas externas, como peinados exagerados, joyas de oro o vestidos lujosos, sino en lo íntimo del corazón, en la belleza incorruptible de un espíritu suave y tranquilo. Esta belleza vale mucho delante de Dios. Primera de Pedro, capítulo 3, versículos 3 y 4. Así es que, dedícale mucho tiempo a embellecer tu corazón.

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1: Hacemos una pequeña pausa y ya entramos con la segunda parte de Promesas de Dios.

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2: 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Entramos en este momento en la segunda parte de Promesas de Dios a través de CBC. Donizetti Barrios acompañándote. Si quieren escribirnos, recuerden hacerlo al correo electrónico promesas@cbclavoz.com. promesas@cbclavoz.com. CBC La Voz se escribe todo en minúscula y pegado sin guiones. La C de cielo, la V con la que escribes Victoria y otra vez la C de cielo. Allí diría CBC. Luego La Voz, la L de luz, la A de amor, la V de Victoria, la O de oración y la Z con la que escribe corazón. promesas@cbclavoz.com. Si quiere enviar una carta a través del correo convencional, hágalo al apartado postal 2889, Miami, Florida 33144, Estados Unidos.

0: funky, la producción está quedando bien buena.
1: Sentado en su viejo auto, triste y amargado, pasó repaso a toda su vida. Tenía ya 46 años de edad y nada había logrado. No había terminado la escuela primaria. No había adquirido ninguna profesión. No había logrado enamorar a ninguna muchacha. Y Jerry Olson, de Tamarack, Florida, en los Estados Unidos, pensó que suicidándose podría darle sentido y valor a su existencia. Fue así que decidió quitarse la vida y donarle el corazón a su hermano Robert, que necesitaba con urgencia un trasplante. Se pegó un balazo en la sien, pero nadie oyó el tiro. Cuando fue descubierto horas más tarde, su corazón ya no servía para la operación. El comentario de Robert fue: "Mi pobre hermano fue un perdedor toda su vida". Hay personas así en este mundo. Nunca aciertan en nada. Todo les sale mal. Según ellos, han nacido perdedores y perdedores seguirán siendo hasta la muerte. No es que les falte inteligencia. A veces hasta tienen demasiado.

angustiada. No es que les falte deseos de triunfar. Todo el mundo quiere triunfar en la vida. No es que carezcan de iniciativa. Tal vez tengan mucha. Es que son así, sin que tengan la culpa de ello. El humor popular ha acuñado la frase «nacido perdedor». Y sea destino o no, sea mala suerte o no, sea un mal signo zodiacal como piensan algunos o no, lo cierto es que arrastran el fracaso a lo largo de toda su vida. Muchas de esas personas se conforman a veces con su mala suerte y de todos modos muestran una sonrisa. Otras veces su amargura los lleva a la depresión y la depresión los conduce al suicidio. Pero yo tengo que hacerme la pregunta, ¿existe de veras una persona que haya nacido para perder? Aunque parezca raro, la respuesta es no. No, nadie ha venido a este mundo con mala estrella. Nadie ha venido para perder. En primer lugar, Dios, nuestro Creador, no quiere que ninguno fracase. Eso ya es un factor de triunfo. En segundo lugar, Cristo vino al mundo a ofrecer salvación y vida abundante. Y es posible ser, como dice el apóstol Pablo en la Biblia, más que vencedores por medio de aquel que nos amó. Está en Romanos capítulo 8, versículo 27. Quizá fracasemos en algunas empresas, pero si hacemos de Cristo el maestro y el guía de nuestra vida, entonces el gran triunfo de Cristo pasa a ser el triunfo nuestro. Ese es el deseo de Dios para el hombre. Yo quiero que ores conmigo y que le digas al Señor que de ahora en adelante tu vida debe tener otro rumbo. Tu vida debe ser completamente diferente. De ahora en adelante, tu vida debe ser la de un campeón. ¿Sí? Vamos a decirle eso a Papá Dios y yo te pido, por favor, que ores conmigo. Di esta sencilla oración. Señor Jesucristo, estoy aburrido. Si eres mujer, di aburrida. Estoy aburrido de creerme un perdedor. Ya, me cansé. Me harté. Me fastidié de esto. No quiero ni siquiera escuchar chistes burlones sobre mí. Señor Jesucristo, yo te pido que entres en mi corazón, que hagas de mí una persona completamente nueva. Y Señor Jesucristo, primero que todo, perdona mis pecados. Lávame con tu sangre y dame la salvación para mi alma. Y ahora, por favor, guíame, condúceme por sendas de triunfo, de victoria. No acepto el fracaso. No acepto estar errando constantemente en la vida. Señor Jesucristo, a partir de hoy, tú, mi familia, todo el mundo, podrán ver en mí una persona diferente. Ahora soy hijo del gran campeón del universo. Soy tu hijo. Y eso ya me pone el sello de triunfador. Si eres mujer, di, y eso ya me pone el sello de triunfadora. Amén. Te felicito por esta oración que has hecho. Y quiero pedirte que me escribas una carta o un correo electrónico y me cuentes qué día es hoy, en qué ciudad estás, en qué país, cómo te llamas. En resumen, ¿qué ha pasado en tu vida? ¿Cómo era tu vida? ¿Y qué ha pasado ahora que Dios ha hecho de ti una nueva persona? ¿No te reformó un poquito? Dios a nivel espiritual ha destruido tu antiguo ser y ha hecho un nuevo ser destinado a la victoria. Escríbeme.

Una familia de una remota región hacía su primera visita a una ciudad grande. Se registraron en un espléndido hotel y se quedaron asombrados ante la impresionante vista. Al salir de la recepción, fueron a la entrada del ascensor. Nunca antes habían visto un ascensor y sencillamente se quedaron mirándolo fijamente sin poderse imaginar para qué era. Una dama anciana cojeó hacia el ascensor y entró. La puerta se cerró. Más o menos un minuto después, se abrió la puerta y salió una joven despampanantemente hermosa. El papá no podía dejar de mirar. Sin volver la cabeza, tocó con suavidad el brazo de su hijo y le dijo: «Hijo, trae a tu madre y la metemos allí». Claro, él se quedó mirando el ascensor, entró una ancianita, el ascensor se cerró, claro, ¿no? Fue al piso que tenía que ir, y cuando se volvió a abrir, salió una muchacha muy guapa, muy bonita, y él pensó que era que la ancianita se había transformado así. Algunas veces nos llevamos esas falsas impresiones, y algunas veces juzgamos erróneamente, y pensamos que las cosas funcionan así o asá. Sabes, si estás pasando por una presión económica, si en este momento estás viviendo una circunstancia adversa, lo que a simple vista pareciera que da resultado, y es quitar, robar, retener, ser tacaño, lo que a simple vista parece que da resultado, es algo que realmente te va a arruinar mucho más. Sé generoso. Da a Dios lo que Dios pide que le demos. Bendice. Comparte. Deja de ser tacaño. Deja de ser tacaña y verás la bendición de Dios. Hay que sembrar para poder cosechar. Es una ley espiritual. Es tanto ley natural como ley sobrenatural. Es una ley física y a la vez una ley espiritual. Hay que sembrar para cosechar. En breve voy a hacer una oración por todas aquellas personas que tienen problemas económicos. Así es que atento o atenta, no te vayas de la sintonía, porque en breve voy a hacer esa oración.

0: Donnie, toma por favor tu Biblia y compártenos una linda promesa de Dios para que la podamos reclamar en este día.
1: El Salmo 18 en los versículos 1 y 2 dice en la Biblia: Dios mío, yo te amo porque tú me das fuerzas. Tú eres para mí la roca que me da refugio. Tú me cuidas y me libras. Me proteges como un escudo y me salvas con tu poder. Tú eres mi más alto escondite. No tengas temor, no tengas miedo. Que no te asusten las palabras de amenazas de otros. Nada de eso. Dios está contigo, Dios te está cuidando, sus ángeles están alrededor de ti y nada te podrá hacer el diablo ni ninguno de sus secuaces, ni ninguna persona dirigida por el diablo te podrá tocar para dañarte. Voy a orar por ti para que Dios te dé esa seguridad y esa tranquilidad y camines, duermas, comas, converses, todo bien, tranquilo. Papito Dios, pongo esta persona que me está escuchando en este momento delante de ti. Es víctima de temores, le asaltan dudas. La verdad, hasta miedo. Te pido en el nombre de Jesús que le des tu paz, que le hagas sentir confiada y tranquila a esta persona. Dios, muéstrale de qué forma tú le cuidas. ¿Cuántos ángeles están alrededor protegiéndole y guardándole en todo tiempo, en todo lugar, bajo toda circunstancia? Gracias, papito hermoso, por escuchar esta oración y por tener cuidado de esta persona. En el nombre de Jesús oramos. Amén. Cuando veas cómo Dios se glorifica en tu vida y cuando veas la protección de Dios en tu vida, por favor escríbeme y me cuentas los detalles. Me puedes escribir a promesas@cbclavoz.com. Espero tu correo.

0: El tiempo se nos ha acabado, amigos. Gracias por la sintonía. Donizetti Barrios les dice, por favor, cuando se levante de su cama, no ponga los pies en el suelo, sino las rodillas, para comenzar el día con oración. Es el deseo de Dios y el mío, que ustedes sean prosperados en todas las cosas y que tengan salud, así como prosperan sus almas.
1: No es hombre para que mienta, ni hijo de hombre para que se arrepienta. Cuando Dios promete algo, lo cumple, pase lo que pase. 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

0: 22 horas, 2 minutos.
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3: Hay canciones que esperan décadas para ser escuchadas. Stevie Wonder acaba de publicar 4 temas inéditos que fueron grabados durante las sesiones de Songs in the Key of Life. Las canciones forman un nuevo EP que celebra los 50 años de uno de los discos fundamentales de su carrera. Entre ellas están It's Easier, My Life Story of Love, I Can See the Sun in Late December e I'm Into Living. Las 4 fueron escritas y producidas por el propio Stevie Wonder y recuperan el sonido soul, funk y jazz que marcó aquella etapa. Medio siglo después, todavía quedaba música de Stevie Wonder por descubrir. 50 años después, la música de Stevie Wonder todavía tiene sorpresas. Esto fue Timeline Música.
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4: No puedes tener una vida plena sin contagiar a los que te rodean. La verdadera vida salta a la vista y llena el vacío de quienes están alrededor. Que las circunstancias no apaguen tu luz. Llénate de fe, llena tu vida.
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3: Hace tiempo, un hombre castigó a su niña de 6 años porque desperdiciaba un rollo de papel color dorado. El dinero era escaso en esos días, por lo que explotó en furia cuando vio a su pequeña hija tratando de envolver una caja para ponerla debajo del árbol de Navidad. Sin embargo, la niña llevó ese regalo a su propio padre, claro, a la mañana siguiente, y le dijo: «Esto es para ti, papito». Él se sintió avergonzado por la mala reacción que había tenido antes. Pero poco le duró el buen humor, porque cuando abrió el paquete se dio cuenta de que la caja estaba vacía y gritó con rabia a su propia hija: «¿No sabes que cuando das un regalo debe haber algo adentro?». La pequeña niña miró a su padre temblando de miedo y con lágrimas en los ojos le dijo: «Oh, papito, no está vacía. Yo soplé muchos besos soplé adentro de la caja y todos, papi, son para ti». El padre, entendiendo su grave error, puso sus brazos alrededor de la niña y le suplicó

0: que lo perdonara.
1: Quienes han visto envejecer a este hombre cuentan que guarda esa caja dorada al lado de su cama. Y siempre que se siente angustiado, abre la caja, saca un beso imaginario y revive todo el amor que su hija le ha regalado. Sus hijos, sus propios hijos, son un regalo maravilloso que Dios le ha hecho. Ámelos y enséñeles a vivir de la mano de Dios. ¡Qué lindo que usted y yo podamos transformar nuestra propia familia en una historia de gran amor! ¿Se anima? Contamos con que dirá sí para esta nueva empresa.
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0: renuevo mi esperanza mientras repito esa promesa de Jesús. En el mundo tendréis dificultades, pero ánimo, yo he vencido al mundo. Juan 16:33.
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2: Hola, hola, ¿qué tal, amigos? Un saludo cariñosísimo, cariñosísimo, cariñosísimo. Yo soy Norma Pinzón, dándole la más cordial bienvenida a nuestro programa de hoy. ¿Cómo están? ¿Cómo se encuentran? Espero que muy bien, muy contentos, preparados a tener este tiempo de quietud, de reflexión, de ministración, dejando los problemas a un lado para que Papá Dios pueda hablar a nuestro corazón de esa manera única, especial, como solo Él sabe hacerlo. Todo está listo, las reflexiones, la música, está su servidora, la dulce presencia de nuestro Señor Jesucristo, que es el director productor de este programa, y ustedes que amablemente han cumplido esta cita. Comenzamos ya agradeciendo, como siempre, a toda la gente que se conecta al sistema satelital de CBC La Voz, donde quiera que estén. Si nos escuchan por internet, www.cdecarlos.cbclavoz. También aquellos que nos sintonizan a través de la gran, pero créanme que cuando les digo la gran familia de afiliados, es que somos muchos. Es una gran familia que llega a toda América Latina, hasta España. Y también la posibilidad que tienes de descargar, pues, las aplicaciones en tu celular y también en tu tableta. Todo está listo. Ya mismo comenzamos con este tema musical que dice: Corro a ti, generación 12. Dan la apertura musical.

se corro a ti. ¿Saben? Ese es el único lugar donde tienes que correr. A él, a sus brazos. Corro a ti. De verdad, corran, corran, corran a sus brazos. Corran. La palabra dice, separados de mí, nada podéis hacer. Y les aseguro que muchos de los que me están escuchando han hecho muchas cosas en sus propias fuerzas. Por su conocimiento, por el estudio, porque tal vez económicamente lo han podido hacer. No sé, pero lo han hecho a su manera. Y no ha funcionado. Y el vacío sigue. Esa es cuando la gente dice, pero ¿por qué gente famosa, con dinero, con premios, con tantos reconocimientos, se quita la vida? Esa modelo tan hermosa. Bueno, miren, Marilyn Monroe sigue siendo todo un mito, que entre otras se llamaba Norma. Ese era su nombre verdadero, Norma Jean. Y ella era hermosísima. Han pasado cuántos años y todavía Marilyn Monroe sigue siendo portada de revistas, sigue siendo todo un mito de belleza de su época, hermosa. Y terminó suicidándose. Entonces, la respuesta no está en la belleza. La respuesta no está en el dinero. La respuesta no está en el éxito. La respuesta no está en llegar y alcanzar la cima y los triunfos y tener una pared repleta de estudios, de certificados, de diplomas, de maestrías. Cuando cierras la puerta de tu cuarto y estás tú con tú, yo con yo, y sientes ese vacío en tu corazón que dices, esto no me llena, esto no me llena. Allí está esa meditación que la hizo el hombre más sabio que ha dado la tierra, Salomón, en Eclesiastés, y dice, y hace una reflexión sobre esto, que buscó aquí, buscó aquí, buscó acá, y concluyó, solo en nuestro Señor Jesús está la respuesta que llena el vacío de nuestro corazón. Creo que lo he dicho en tantos años que llevo haciendo este programa, muchas veces, no sé si un millón de veces, pero que nuestro corazón tiene la forma de Jesús. Y todo lo que intentemos colocar allí, una religión, cienciología, meditación trascendental, y todo lo que quieras colocar, seguirás con el vacío. Porque nuestro corazón tiene la forma de Jesús. Y solo cuando Jesús llega a nuestro corazón, nos sentimos en paz. Por eso, ¿a dónde hay que correr? A sus brazos. Corro a ti. Bueno, vamos con este tema musical. Vamos con este tema musical en la voz de Christine de Clairo, que dice, tu presencia es el cielo para mí. Estar con él sacia nuestro corazón. Nelson Ned tenía un tema bellísimo. Yo no sé si recuerdan a Nelson Ned.
Él era un hombre pequeñito, brasilero, y le decían el gigante de la canción. Era, bueno, es que no quiero decir la forma como se dice a una persona que es muy, muy pequeñita. Y él se convirtió y tenía un tema que hablaba como a la pareja y decía que nadie puede dar amor si no tiene amor, si su tanque está vacío, porque cuando uno entra a una relación sin el Señor, obviamente, es de una forma tan egoísta. Es como, dame, dame, dame, dame, dame, dame, yo necesito, dame a mí. Yo necesito tu atención, yo necesito tu tiempo, yo necesito tu compañía, yo necesito que me des cosas a mí, a mí, a mí, a mí. Y resulta que el amor es todo lo contrario. El amor es dar. Pero tú no puedes dar si no tienes nada en tu corazón. Porque dos tanques vacíos que van a dar. Pero cuando el Señor te sacia a ti, cuando el Señor te llena a ti, entonces sí puedes dar. Y dos personas que dan van a tener una muy linda relación. Escuchamos a Christine de Clairo. Tu presencia es el cielo para mí.

0: Lo para mí. Christine de Clairo compartiendo con nosotros. Esta reflexión se llama Tomarse el Tiempo. Dice Lucas 19:5, date prisa, desciende, porque hoy es necesario que pose yo en tu casa. Rima, una mujer siria que acababa de mudarse a los Estados Unidos, trataba de explicar con ademanes y su limitado inglés por qué estaba decepcionada. Con lágrimas, mostraba un plato hermosamente adornado de tartaletas de carne, queso y espinaca que había preparado. Dijo, un hombre, y señaló de la puerta a la sala y de nuevo a la puerta. Su tutor sabía que personas de una iglesia cercana irían a visitarla y llevarle regalos. Pero apareció solamente un hombre. Entró apurado, dejó las cajas y se fue, solo para cumplir con su responsabilidad. Mientras que Rima y su familia anhelaban compartir su fataller con sus nuevos amigos. Pasar tiempo con la gente era a lo que Jesús se dedicaba. Asistía a comidas, enseñaba a las multitudes y tomaba tiempo para interactuar con personas individualmente. Incluso se autoinvitó a la casa de Zaqueo, el recaudador de impuestos, que se había trepado a un árbol para verlo, porque dice la palabra que también era de baja estatura. Le dijo, date prisa, desciende, porque hoy es necesario que pose yo en tu casa. Y la vida de Zaqueo cambió para siempre. Yo creo que cambió desde el momento que dentro de la multitud. Porque Zaqueo se subió al árbol, porque con la multitud no iba a poder ver a Jesús. Y me imagino el rumrum que había de Jesús va a pasar por aquí. Y él dijo, no, yo tengo que verlo. ¿Cuál sería su sorpresa? Que dentro de la multitud, Jesús se pare en el árbol donde Zaqueo estaba trepado y alce su mirada y se dirija a él. Todas estas historias de Jesús son maravillosas y son historias, pero de la vida real. Son maravillosas porque esa es la relación personal. Nosotros pensamos que pasamos desapercibidos, pero Jesús se para donde nosotros estamos y nos mira. Y si se tiene que agachar debajo de la cama porque estamos escondidos allí, Él se inclina y se agacha y te dice, sal de ahí. No tengas miedo, yo estoy aquí. Zaqueo, baja de ese árbol, porque esta noche voy a cenar en tu casa. Y Zaqueo, que tenía fama de ladrón, era un recaudador de impuestos, después de ese día su vida se transformó y dice, y lo que tenga que devolver, lo devuelvo. Y así lo hizo. Eso es lo que hace Jesús cuando llega a nuestras vidas, transformarlas completamente. Nuestras responsabilidades no siempre nos permitirían apartar un tiempo, pero cuando lo hacemos, tenemos el privilegio maravilloso de estar con otros y ver cómo obra Dios a través de nosotros. Tu tiempo tal vez sea el mejor regalo que puedas darle a los demás. Tomarte un tiempo para estar con las personas que necesitan ser escuchadas. Y rápidamente voy a saludarte a ti que amablemente me has escrito a pildoritas@cbclavoz.com, que has visitado el Facebook oficial de nuestro programa o que me sigues a través de Instagram N Pinzón, Pildoritas y Reflexiones. Recuerda que cuando visites el Facebook, coloca que te gusta, dedito arriba, compártelo y así vamos creciendo en la familia de Pildoritas y Reflexiones. Y este primer saludo dice así: muy buenas noches, Norma. Soy María desde Puerto Deseado, Santa Cruz, Argentina. La escucho todas las noches por la 90.5 FM Esperanza. María Tracamilla. María, muchísimas gracias por reportar sintonía también desde Argentina. Hola, buenos días. Dios te bendiga. Soy Ángel de la radio 105.1, Transformando Vidas, Los Frentones, Chaco, Argentina. Me gustaría saber cómo puedo hacer para obtener sus reflexiones en audio para la radio. Yo hace poquito abrí una radio cristiana aquí y la escuché en CBC La Voz y me gustó mucho. Bueno, ya mismo te daremos la información para que te conectes con mi consuegra, Susana Romero, que es la directora de afiliadas de CBC La Voz. Bendiciones, hermana Norma, siempre la escucho. Soy Amelia Mejía desde Colonia Divino Paraíso en Tegucigalpa, Honduras. Yanitza, Corea. Gracias, Yanitza, por reportar sintonía. Me encanta que últimamente me están escribiendo bastante de Honduras. Hola, señora Norma, me llamo Magda, soy del país de Paraguay, Asunción. Mi sueño alguna vez verla en persona. Su voz me transmite paz y alegría. Gracias por lo que me cuentas. Claro que el Señor te escucha. Y qué lindo que hayas tomado la decisión de casarte. Y qué lindo que vuelvas a congregarte. Separados de papá, nada podemos hacer. Mario desde Bolivia dice: hola, buenas tardes, hermana Norma. Gracias por los programas. La escucho desde Chorolque, Bolivia. Mario Quispe. Mario, muchísimas gracias desde Bolivia reportando sintonía. Muchísimas gracias a todos los que se han tomado el tiempo de escribirme desde Argentina, desde Honduras, desde Paraguay, desde Nicaragua, desde Bolivia, todos los países que reportan sintonía. Muchísimas gracias. Identifico, ya regreso. No se vayan, por favor.
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tierra, el dúo Armados de República Dominicana, allí en La Romana, compartiendo con nosotros aquí en Pildoritas y Reflexiones. Si acabas de llegar a nuestra sintonía, te damos muchísimas gracias por unirte a nuestra programación, donde quiera que estés y de la manera que nos escuches, a través de la internet, a través de las diferentes emisoras afiliadas a MFM en toda América Latina, llegando hasta España, y también con la posibilidad que tienes de escucharnos en las aplicaciones, en tu celular, en tu tableta. Más dulce que la miel se llama esta reflexión. Dice Proverbios 16:24, panal de miel son los dichos suaves, suavidad al alma y medicina para los huesos. Su tema era la tensión racial. No obstante, el orador permaneció calmo y sereno, de pie en el escenario y frente a una gran audiencia. Habló con valentía, pero también con gracia, humildad, gentileza e incluso humor. Poco después, los oyentes, ya visiblemente relajados, se rieron junto con él respecto al dilema que enfrentaban: cómo resolver su problema candente, pero templar sus sentimientos y palabras. Sí, ¿cómo abordar un tema duro con una suave gracia? El rey Salomón nos aconsejó adoptar este mismo enfoque. Panal de miel son los dichos suaves, suavidad al alma y medicina para los huesos. Así, el corazón del sabio añade gracia a sus labios. ¿Por qué un rey como Salomón dedicaría tiempo para referirse a cómo hablar? Porque las palabras pueden destruir. Dicen que con la misma

boca podemos alabar a Dios y maldecir, dar vida o dar muerte. En su época, los reyes dependían de los mensajeros para obtener información sobre sus naciones. Por eso, valoraban tanto a los que eran confiables. Eran prudentes y reflexivos, sin reacciones extremas ni palabras ásperas, cualquiera fuese el asunto. Todos podemos beneficiarnos si comunicamos con dulzura piadosa nuestras opiniones. Como dijo Salomón, del hombre son las disposiciones del corazón, mas del Señor es la respuesta de la lengua. ¡Wow, wow, wow! Dios, suaviza nuestros corazones y palabras con tu espíritu al hablar de temas duros. Miren, si esto se tuviera en cuenta en los matrimonios, en los roces familiares, cuántas cosas se evitarían, cuántas heridas se dejarían de ocasionar. Porque como dice un dicho en mi país, para pelear se necesitan dos. Si hay uno que está sulfurado en un momento y el otro mengua, o por lo menos no responde a ese momento de ira y de enojo con una más fuerte que hace que la otra persona que está ofuscada responda aún más fuerte. ¡Wow! Definitivamente necesitamos la sabiduría de Dios. Panal de miel son los dichos suaves, suavidad al alma y medicina para los huesos. La blanda respuesta quita el enojo. Pildoritas y reflexiones para tu corazón, para tu alma, para tu espíritu.

Era la voz de Ingrid Rosario, quiero estar en tu presencia. El supuesto leñador. Primera de Pedro 5:7 dice, echando toda vuestra ansiedad sobre él, porque él tiene cuidado de vosotros. Un año, cuando estaba en la universidad, cortaba, apilaba, vendía y repartía leña. Era un trabajo duro, por eso siento empatía por los desventurados leñadores de Segunda de Reyes 6. La escuela de profetas de Eliseo había prosperado y su lugar de reunión había quedado chico. Alguien sugirió ir al bosque, cortar leña y agrandar el local. Eliseo estuvo de acuerdo y acompañó a los trabajadores. Todo iba muy bien hasta que el hacha de uno de ellos cayó al agua. Algunos han sugerido que Eliseo simplemente sondeó en el agua con su bastón hasta que lo localizó y la acercó a la orilla. Sin embargo, tal afirmación es una tontería. Fue un milagro. La mano de Dios hizo que el hacha flotara para que el hombre pudiera sacarla. Este simple milagro encierra una profunda verdad. Dios se ocupa de las cosas pequeñas de la vida. Hachas, llaves, lentes, teléfonos perdidos, cosas que nos ponen ansiosos. No siempre restaura lo perdido, pero nos entiende y consuela cuando nos desesperamos. Además de la seguridad de la salvación, saber de su cuidado es esencial. Sin ella, nos sentiríamos solos, expuestos a innumerables preocupaciones. Es bueno recordar que al Señor le importan nuestras pérdidas. Por más pequeñas que sean, nuestros intereses son sus intereses. Yo no sé si a ti te ha pasado como a mí, pero yo tengo muchos testimonios de cosas que el Señor me ha ayudado a encontrar. El celular, varias veces, que se me ha perdido y yo clamo a Dios y le digo, Señor, por favor, Espíritu Santo, tú sabes dónde está. De verdad, y milagrosamente me ha ayudado a encontrarlo. Y tengo tantos testimonios. En el libro hay uno maravilloso, el de Pildoritas y Reflexiones 365 No Temas. De ese libro te estoy hablando, ese devocional para combatir el temor. Allí tengo un testimonio hermosísimo de un dinero que perdí en un lugar público, un dinero en efectivo, y apareció completico. El Señor se ocupa de nuestras cosas. Dios, te entrego mis preocupaciones. Dame tu paz. Pildoritas y reflexiones para tu corazón, para tu alma, para tu espíritu. Y vamos también con un tema que me encanta. Ellos son Un Corazón en Vivo. ¿Y eso qué dice? Jesucristo basta.

0: Jesucristo, basta, un corazón en vivo, compartiendo con nosotros aquí en Pildoritas y Reflexiones. Ya estamos entrando a la recta final del programa del día de hoy. Nueva vida. De modo que si alguno está en Cristo, nueva criatura es. Las cosas viejas pasaron, he aquí, todas son hechas nuevas. Segunda de Corintios 5:17. Nueva vida en Cristo. Qué indescriptible libertad estar separados de nuestro pecado, ya que no estamos atados por Él y que podemos vivir en Él. Corremos alegremente a nuestra nueva existencia, pero con el tiempo, nuestra tendencia a caer en el pecado empaña el regalo de Dios. De repente, ya no nos sentimos tan nuevos. Los cristianos antiguos solo tienen que girarse hacia Cristo para recibir perdón, y la limpieza del Espíritu nos vuelve a dejar nuevos. Todo lo que necesitamos es tener un corazón verdaderamente arrepentido. Y el Señor nos perdona y nos deja limpios, blancos como la nieve. Y con esta hermosa realidad, les digo gracias por habernos acompañado en otra edición de Pildoritas y Reflexiones. Regala una sonrisa, que no te cuesta nada, y haces felices a los que te rodean. Te mando el abrazo tierno, tierno, diosito, cariñoso para ti. Ya sabes, esperamos tu correspondencia. pildoritas@cbclavoz.com. Correo electrónico, visita el Facebook de nuestro programa Pildoritas y Reflexiones con Norma Pinzón Oficial. Ya saben, esa palabra no puede faltar, oficial. Muy importante que coloques dedito arriba, que te gusta, que me sigas, que me saludes allí y me cuentes qué ha hecho Papá Dios en tu vida. Y también me puedes seguir y saludar a través de Instagram, npinzón, Pildoritas y Reflexiones. Aquí los esperamos en la próxima edición. No nos fallen, por favor. Chao, chao.
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0: 0 horas 4 minutos. Vivimos en una época en la que los valores como personas, como ciudadanos y como familia se han olvidado. Como hijos, hermanos y padres, todos podemos dar motivación a fin de hacer de la nuestra una mejor sociedad. 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
1: Loren Cunningham, fundador de las Escuelas Internacionales de Preparación de Juventudes de Visión, JUCUM, cuenta que en 1995, mientras estaba de vacaciones con su familia en una pequeña cabaña, recibió en su mente y corazón lo que más tarde se conocería como las siete esferas de la sociedad, como estrategia para formar a las personas en la sociedad de cada nación: familia, hogar, iglesia, religión, educación, medios de comunicación, celebración como arte, ocio y deportes, economía, que incluye investigaciones y desarrollo, producción o comercio, con ventas y servicios, y gobierno en todas las ramas. Muchas personas se dedican a lamentarse, acusando al gobierno o a la difícil situación de las circunstancias adversas, en lugar de abrir bien los ojos del entendimiento y aportar algo personal para hacer los cambios. Si te detienes un instante a analizar a tu propio país o región, te darás cuenta que estas son las áreas básicas y definitivas que conforman el éxito o progreso de una nación. También verás que tú puedes hacer algo para que lo negativo que nos ha afectado pueda cambiar. Una visión, un sueño, no podrá desarrollarse si no hay alguien que lo impulse y se apasione a cumplirlo. Tal vez lo que más necesitamos es desarrollar una buena actitud y un amor inclaudicable por salir de la mediocridad. ¿Cuál es tu actitud ante la vida? ¿Acaso esa fe en Dios que tú llevas muy dentro no se puede compartir y vivir en cuestiones como la política, la economía, la belleza, la familia y en cada asunto cotidiano que vivimos? Y San Pablo, escribiendo a los amigos de Colosas, les dice: así que revístanse del nuevo hombre que se va renovando día a día a la imagen de su Creador.
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1: Llega Timeline y una de las artistas más inquietas del pop acaba de cambiar nuevamente de rumbo. Charlie XCX sorprende con su séptimo álbum, Music, Fashion, Film. Un proyecto que marca un giro hacia el rock después del enorme impacto que consiguió con su etapa anterior y el fenómeno de Brat. El nuevo trabajo incorpora guitarras, riffs y una estética inspirada en la historia del rock, pero mantiene elementos electrónicos característicos de su sonido. Incluso la portada reúne referencias a figuras como John Cale, Martin Scorsese y Marc Jacobs. La crítica ha recibido positivamente esta transformación. Y Charlie vuelve a demostrar que no está dispuesta a quedarse dentro de una sola etiqueta musical. Esto fue Timeline, porque en el pop también hay artistas que prefieren romper las reglas. Timeline.
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0: 1, 3 minutos.
1: La diferencia entre procrear y ser padre es parecida a la diferencia entre saber hablar y saber qué decir. La primera es una capacidad fisiológica y la segunda requiere esfuerzo intencional. El mundo necesita padres.
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3: Si Dios no satisface tu ser, tú pondrás esa expectativa sobre tu cónyuge y lo vas a destruir. Pero a partir de hoy, mi felicidad será Él. Y le doy gracias a Dios por tu vida. Pero ya no dependo de ti para ser feliz.
4: Y ahí es cuando de verdad empiezo a ser feliz, porque Jesús nos prometió esa vida abundante, ¿se acuerdan? Y yo me apropio de esa vida abundante que Jesús me da y la puedo transmitir a mi familia.
3: Claro.
5: 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Hoy están con nosotros nuestros amigos Donald y Silvia Franz en la serie especial para matrimonios, donde compartiremos diferentes áreas donde usted puede orar por su matrimonio, cómo mejorar su comunicación, cómo orar por su intimidad espiritual con Dios, por su sexualidad, por sus límites con la familia extendida y una serie de más de 30 temas que le ayudarán a usted a tener una familia que florece con el tiempo. Escuchemos.
3: En tercer lugar, el amor muere porque tenemos visión defectuosa. Y no me refiero a los 20-20, no. Tenemos una visión defectuosa y te leo un texto bíblico. Escucha lo que dijo Jesús. Esto está en Mateo 6:22. Dice, tengan cuidado. Dice Jesús, el ojo es la lámpara del cuerpo, por tanto, si tu visión es clara, todo tu ser disfrutará de luz. Pero si tu visión está nublada, todo tu ser estará en oscuridad. ¿Qué quiere decir eso? La manera en la cual yo miro a mi cónyuge es lo que deteriora mi corazón. Tu visión está nublada. En algún momento empezaste a mirarlo o a mirarla con ojos de crítica.
4: Y podemos sacar como una lupa y estamos mirando cuando se equivoca, cuando dice algo que no me gusta, cuando no me ayudó, cuando no sirvió, cuando me trató mal, porque puede pasar muchas veces. Entonces esa lupa hace que mi amor vaya muriendo.
3: Empezamos a agrandar lo negativo y todo lo que usted se concentra, eso se agranda.
4: Sí.
3: Y empezamos a mirarlo con ojos de celos, con ojos de frustración, como el causante de mi infelicidad. Y yo no soy feliz, pastor. ¿Y por qué? Porque el marido que tengo allá de Chihuahua vino y es tremendo. No importa de dónde vino. Si nació en Cristo, usted puede ser feliz con él.
4: Sí.
3: Otra cosa, tenemos que tener mucho cuidado con la familiaridad. Porque a veces nos volvemos tan familiares con el cónyuge y es como que ya le, ahí está ella, y tu esposa, pues ahí está.
4: Y las esposas a veces cuando estábamos de novia, cómo nos vestíamos, cómo nos preparábamos cuando estábamos en plan conquista. Nos casamos y eso empieza a retroceder cada vez más. Llegan a nuestra casa y estamos vestidos a veces la remera, decimos nosotros, la t-shirt más viejita y de algodón más roto, eso nos ponemos.
3: Entonces te pones el camisón de la abuela, ese que tiene goma aquí y goma ahí.
4: Cuando deberíamos estar lo más linda posible en casa para recibirlo a él y hacemos el vez nos maquillamos para salir.
3: Escuchar lo que dice el diccionario. Familiaridad dice que es acostumbrarse a algo, presta atención, a tal punto que ya no percibe su importancia o sus características. ¿Sabe qué está destruyendo tu matrimonio? Tú te acostumbraste al marido que tienes. Sí, pero pastor, está peladito, pero bien lindo que la vecina lo mira. No importa la apariencia física, tú te acostumbraste y perdiste el sentido de asombro. Hagamos algo y miren a tu esposa así y diga, ¡wow! ¡Qué belleza! Hoy cuando salimos para el lugar aquí y yo vi a mi esposa que vino con esa ropa así, ¡uy, uy, uy! ¿Para dónde va usted, señora? Así, esa galantería, ese halago, no lo pierda, asómbrese.
4: Y también el sentido de honra, porque asombrarse también es honrar a mi esposo.
3: Uy, sí.
4: Y levantarlo.
3: Amén. Entonces, ¿sabes qué? Vino tu esposa a la peluquería, ¿verdad? Y se vino y vino todo así mostrando el peinado, así, para que usted lo vea. Y en lugar de decirle, qué bella está, ¿cuánto pagaste? No, asómbrese nuevamente, dele gracias a Dios. Amén. Verlo como común, básicamente, dice el diccionario, es acostumbrarse a algo, escuche, y no darle importancia a tal punto que lo ignoras. Y qué triste es que nos estemos ignorando. ¿Sabes cuáles son las señales de que nos estamos yendo al divorcio? Es que podemos estar en la misma cama con un dispositivo aquí y dormirnos con el celular en el pecho, en lugar de tenerle a ella y decir, ven, duerme conmigo, amada. Nos perdimos esa bendición.
4: Y vamos perdiendo la amistad, esa amistad que nunca tiene que faltar, que Él tiene que ser mi mejor amigo.
3: Amén, así es. Así que pídele a Dios hoy que te ayude a ver al otro como Él lo ve.
4: Amén.
3: Dile, Señor, dame tus ojos para verlo. Porque de verdad quizás tu marido es un poco difícil de amar. Y como dije, puede ser la hermana de Jezabel o el primo hermano de Shrek. Pero dile, Señor, dame tus ojos.
4: Amén.
3: Para verlo con expectativa, con asombro, con gratitud, con alegría, con gozo.
5: 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Continuamos con el programa.
3: Cuarto lugar, esperamos recibir para dar. En otras palabras, creemos que el matrimonio es una relación de trueque.
4: Todo el tiempo estoy mirando a ver qué me da él para ver si yo le doy algo.
3: Y quiero enseñarte un ejemplo para que entiendas cómo esto funciona. Cuando nosotros nos casamos, venimos así como con esta taza imaginaria y le decimos al otro, ¿te querés casar conmigo? Sí, te voy a dar amor. Le pongo amor, ahora dame tú. Y quiero que tú me des amor. Entonces y te voy a dar un poquito de tiempo ahora, porque esta noche yo quiero, y usted sabe, ¿verdad?
4: Bueno, entonces también te doy un poquito de tiempo a ver si podemos salir un rato a pasear.
3: Y te voy a dar un shoppingcito, ese zapatito que te gusta, te lo voy a dar para que tú me des. Y entonces estoy aquí.
4: Ah, entonces te doy mucho.
3: Esa es muy... Mira cómo se ríen las mujeres, qué terribles son, ¿eh? Dios mío. Pero un día, yo me fui y le di a ella amor. Y cuando yo le di el amor y yo me quedé esperando, ella se lo dio a su mamá. La suegra bendita siempre aparece, ¿verdad? Y yo me quedé con mi tacita allí esperando para que me devuelva. Y ella me dijo, perdón, ya te di lo que tenía que dar a mi mamá. Lo di a mis hijos, le di a los hermanos de la iglesia. Y yo me quedo embroncado porque ya no me dio de regreso. Pero el problema es que tenemos que hacer esto. Tú tienes que darle amor y después de darle, tienes que volver a la fuente y haz la oración de Adán. ¿Te acuerdas, Adán? Está en tu Biblia. Dile, Adán, dijo el Señor, Padre, la mujer que tú me diste es insaciable. Dame tu amor. Y Dios te llena de su amor y le das amor. Quiere más, Señor. Y vuelve a llenarte la presencia y le das. Y vas a la presencia y el Espíritu Santo te da. Y le metes por todo lado amor.
4: Y nunca se acaba cuando Él me da. Cuando me da el Señor. Amén.
3: Por eso es que a ti te cuesta. Porque tú estás esperando recibir. Diga así conmigo, Señor.
4: Señor.
3: Lléname de tu presencia.
4: Lléname de tu presencia.
3: Mi esposa.
4: Mi esposa.
3: Mi esposo. Necesita.
4: Necesita.
3: Que yo le dé de ti.
4: Que yo le dé de
3: mis
4: ti.
3: Hijos necesitan.
4: Mis hijos necesitan.
3: Uy, qué lindo. Esta noche vas a ir a tu casa y le vas a mojar de arriba abajo. Ahí creo que se inspiró Juan Luis Guerra cuando cantó la canción esa. Mojado en ti, ¿se acuerda, verdad? Bien, vamos terminando. Nosotros creemos que tenemos que esperar para dar. Para recibir. pero no espere, simplemente dé. El amor es dar. ¿Y sabes qué? Le voy a agregar un sufijo al dar. Le voy a agregar me. Dar, el amor es darme a mí mismo para tu beneficio y tu placer.
4: Y muchas veces cuando menos lo merezco.
3: Decí eso otra vez, predicadora. Muy bueno eso, ¿eh?
4: Que muchas veces tengo que darte amor aunque no lo merezcas.
3: En otras palabras, el amor es darle al otro lo que más necesita aun cuando menos lo merece. Y quizás ese hombrecito lindo que tengas a tu lado no merece que tú le ames. Pero la pregunta es, ¿quién va a romper ese ciclo y va a decir, yo te voy a dar porque Cristo me ha llenado de tal manera que yo te puedo dar y dar y dar porque Él me satisface de su amor? Último lugar, ¿sabe qué es lo que está destruyendo? ¿Sabe qué es lo que está destruyendo nuestro matrimonio? Y lo decimos con mucho dolor con Silvia. Es la falta de intimidad que tenemos en la pareja con Dios. Hemos recorrido hace poquito una iglesia muy preciosa, varias donde vamos, y le pregunté, ¿cuántos de ustedes oran juntos? ¿Sabes cuánta gente levantó la mano? Ni el pastor. Y yo me quedé helado. ¿Cómo es posible que nosotros como iglesia, como matrimonio cristiano que nos decimos ser, no oramos juntos? Y no tenemos ese hábito. Tu esposa necesita que tú le pongas la mano. Sabemos imponer la mano, pero en otros lugares, pero no para ministrarla. Tu esposa necesita que tú ores por ella, varón. Ella necesita tu oración y la envías al mundo desprotegida. Si estamos desconectados emocionalmente y físicamente, es porque no estamos orando juntos. La conexión del matrimonio empieza en el espíritu, no en la cama. Empiecen orando juntos. A partir de hoy, hagan el hábito de decir, vamos a empezar juntos. Mírense de frente, por favor. El varón, ponga la mano aquí sobre el corazón. Mira en los ojos y repite estas palabras. Yo le doy gracias a Dios por tu vida. Dios me bendijo contigo. Eres un regalo para mí. Yo bendigo tu vida, tu mente, tus pensamientos, tus emociones. Yo bendigo tu cuerpo. Te bendigo con salud. Te bendigo con larga vida. Declaro que envejeceremos juntos y bien. Rompo ahora el poder del divorcio sobre nuestra familia. Bendigo el fruto de tu vientre. En el nombre de Jesús. Amén. Ahora la mujer pone la mano sobre el corazón del esposo y lo bendice. Las mujeres repitan, por favor.
4: Le doy gracias a Dios por tu vida. Eres mi regalo del cielo. Eres mi sacerdote, mi líder. Eres mi pastor. Le pido a Dios que te llene de sabiduría y de su amor para amarme como Jesús nos ama. Te bendigo como papá y declaro que todo lo que tocas prospera, porque tu corazón tiene la forma del corazón de Dios. Le pido al Señor que Jesucristo sea formado en tu vida. En el nombre de Jesús. Amén.
5: 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Se despide Esteban Porras de Enfoque a la Familia, donde ayudamos a las familias a mejorar en Cristo.

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3: Compromiso. ¿Sabe qué significa? ¿Con quién se siente comprometido?
4: Bueno, lo único sería con Jesucristo, porque todo lo demás es tan cambiante. Mi esposo, mi amor y devoción al chocolate, mis amigos.
3: Al menos no puso al chocolate en primer lugar. Creo que en este tiempo hemos malgastado la palabra compromiso, usándola a la ligera, especialmente dentro del contexto del matrimonio. Durante los últimos 10 años he entrevistado a decenas de parejas que son un verdadero ejemplo de compromiso con sus cónyuges. Una esposa cuyo marido está completamente paralizado con esclerosis lateral, un esposo cuya mujer vive en el ocaso mental llamado Alzheimer, una esposa cuyo marido le ocultó por años su lucha con la pornografía y las adicciones sexuales, y todos continúan amando y cuidando de sus cónyuges, aun cuando el mundo les dijo que era imposible. Pensamiento final. Debemos tener cuidado de cómo hablamos acerca del compromiso, y cuando lo hagamos, tenemos que ponerlo en práctica. Soy Denis Reini y esto es Vida Real en Familia.
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0: 4, un minuto.
1: Si tomamos un centímetro y lo dividimos en 2000 partes, obtendríamos el tamaño de una célula de nuestro cuerpo. Según el científico y bioquímico Michael Denton, dentro de una célula existe un mundo de tecnología suprema de una complejidad cegadora. Quienes niegan la existencia de Dios dicen que venimos de una célula que se formó por azar. Los evolucionistas, no científicos, solo repiten lo que escuchan. Prueba y comprueba. Dios es real.

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3: En este mensaje tratamos el caso de un hombre que descargó su conciencia de manera anónima en nuestro sitio conciencia.net y nos autorizó a que lo citáramos como sigue. Estoy cursando un preuniversitario para ingresar a la carrera de arquitectura. Mi problema es que yo soy de escasos recursos y no tengo apoyo de nadie. Mi mamá no puede apoyarme en esto porque tengo dos hermanos menores y ella tuvo que criarnos sin padre. Cada día me pregunto qué debo hacer, pero no encuentro una respuesta. No sé si seguir con ese estudio o ponerme a trabajar en otra cosa. Este es el consejo que le dio mi esposa. Estimado amigo, la situación que usted describe es casi exactamente la misma que la mía cuando yo tenía la edad que tiene usted. Yo quería matricularme en una universidad, pero no había nadie en mi familia que pudiera prestarme ayuda económica. Aún en aquel entonces, los estudios universitarios eran muy costosos y tuve que resolver cómo cubrir esos gastos yo misma. ¿Es usted un buen estudiante? Eso es lo que importa en el caso suyo. En otras palabras, ¿le resulta fácil el estudio a pesar de quitarle mucho tiempo o le parece difícil? Si usted es un buen estudiante y el estudio le resulta fácil, podrá entonces hacer lo que hice yo. Tuve dos o tres empleos al mismo tiempo en que cursaba mis estudios universitarios. El dinero que ganaba por cada empleo contribuyó a que alcanzara la suma necesaria para cubrir los costos de la matrícula y de hospedaje y comida. Algunos de mis empleos estaban ubicados dentro y otros cerca del plantel de la universidad. Manejaba mi agenda de modo que trabajaba cuando no estaba asistiendo a clases y estudiaba cuando no estaba trabajando. Como primera medida, acuerde una cita con la persona encargada de ayuda financiera en la universidad. Esta podrá informarle acerca de todas las becas y subvenciones que usted pudiera recibir para reducir el costo de la matrícula. También podrá indicarle los empleos disponibles en el plantel mismo. Después de esa consulta en la oficina de ayuda financiera, tal vez considere hacer lo mismo en las oficinas afines de otras universidades. Los gastos de matrícula pueden variar mucho de una universidad a otra y es posible que alguna, aunque no sea la de su preferencia, esté dentro de sus posibilidades económicas. En mi caso, ya había cultivado una relación personal con Jesucristo, así que recibí ayuda adicional de su parte. A medida que oraba y confiaba en que Cristo dispondría lo mejor para mí, me vi guiada a aprovechar oportunidades de becas y de empleos. No fue fácil, pero logré cursar mis estudios de licenciatura y posteriormente obtuve la maestría. Si usted no ha disfrutado de la ayuda que puede brindarle Cristo, le insto a que comience a cultivar una relación personal con Él hoy mismo. Él no hará que el dinero caiga del cielo, pero lo guiará de modo que elija lo que más le conviene. Con eso termina lo que recomienda Linda, mi esposa. Este caso y este consejo pueden leerse e imprimirse si se pulsa la pestaña en conciencia.net que dice casos y luego se busca el caso 784.
4: Si desea comunicarse con nosotros, puede enviarnos su mensaje por correo electrónico. Esta es nuestra dirección. Muy fácil de recordar. mensaje@conciencia.net.
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2: Timeline.
1: Arranca Timeline y una galaxia muy, muy lejana acaba de mostrar nuevas imágenes. Disney presentó el primer adelanto de Star Wars,
3: Starfighter,
1: la nueva película protagonizada por Ryan Gosling. El actor interpreta a Cade Oberon, un personaje que se verá envuelto en una aventura ambientada dentro del universo de Star Wars. El proyecto está dirigido por Sean Levy y llegará a los cines en 2027. El adelanto presentado en D23 ya generó una enorme expectativa entre los seguidores de la franquicia, especialmente por tratarse de una historia independiente dentro del universo de Star Wars.
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0: Existen variedades de té y formas de acompañarlo, pero nada como un tecito de manzanilla en la presencia del que todo lo puede. Tecito de manzanilla con la doctora María Burton. María, estábamos hablando acerca de la disciplina y tú mencionaste que Hebreos 12, hay allí una enseñanza importante acerca de la disciplina. ¿Cuál es esa enseñanza?
1: Si vamos a la palabra de Dios y buscamos el capítulo 12 en el Nuevo Testamento, en el libro de Hebreos. Hebreos, capítulo 12, y vamos a leer, Anabel, los versículos 10 y 11. Y dice,

0: pero después da fruto apacible de justicia a los que en ella han sido ejercitados. Aquí hay una comparación entre la disciplina que nos dan nuestros padres, que no es perfecta, Anabel. Por mucho amor que tengamos a nuestros hijos, si no vamos a la fuente de autoridad, que es la palabra de Dios, para usarlo como patrón, vamos a convertir una disciplina en un abuso o de repente en una disciplina no correcta. Las reglas que vamos a dar de repente no son las adecuadas. Pero si vamos a la palabra de Dios, aunque la disciplina al principio dice que causa tristeza, no causa gozo, después da fruto apacible de justicia. ¿A quién? A lo que le ha sido ejercitada. Entonces, es importante que recordemos que ya Dios nos dio el patrón, nos dio la forma de aplicar esas medidas y esas reglas de amor que nos ayudan en la corrección de nuestros hijos. Y cabe destacar que también la disciplina debe ser enseñada, Anabel, desde el día número uno con el bebé. ¿Por qué? Porque así va a ser parte de su vida. Claro. Y tú tienes que vivir esa disciplina. Uh-huh. Ellos tienen que verte a ti como un ejemplo de que eres una mujer, eres una madre que está obedeciendo lo que el Señor ya ha implantado, ha dejado en la autoridad, que es la palabra de Dios.
1: Bueno, María, a mí me gustaría que nos dijeras acerca de qué alertas nos presenta la palabra de Dios en cuanto a esto de la disciplina, pero lo haremos en el próximo programa.
0: Estaremos listos para hablar de eso.
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0: 5:03.
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3: Hoy el Dr. Lucas quiere hablar acerca de un desorden que causa depresión. Te doy la bienvenida a otro encuentro con el Dr. Lucas. Digamos, para comenzar, que desafortunadamente la mayoría de las personas con este desorden lo mantienen escondido. Es común en todo el mundo. Sin embargo, las personas esconden este desorden porque piensan que los síntomas son extraños. Aquí está la historia de una persona que tenía este problema. Federico se llamaba. Tenía 48 años, un trabajo decente y había estado por 15 años en la misma empresa. Había resuelto involucrarse en su posición actual en la compañía por los últimos 5 años y había comenzado a aburrirse con lo que él pensaba era el mismo viejo trabajo aburrido. Él deseaba poder hacer un cambio de trabajo y encontrar un nuevo empleo, pero sabía que sería muy difícil. Sin embargo, notó que estaba teniendo menos y menos interés en muchas cosas que estaba haciendo. Su esposa le dijo que pensaba que él estaba deprimido y se preguntaba si ella tendría razón. Había algo más que estaba aconteciendo en la vida de Federico. Notó en casa y en el trabajo que tenía cada vez menos paciencia al tratar con personas, y cuando las cosas estaban fuera de orden, esto se acentuaba. Por ejemplo, notó que si alguien movía su botella de agua o cualquiera de sus cosas y no la ponía exactamente en el mismo lugar, él se molestaba. No porque la hayan movido, sino por no dejarla de nuevo en el mismo sitio. En casa, él ponía una taza o un libro en un lugar y su esposa o hijo no lo dejaban en el mismo lugar, exactamente en ese lugar, y él se molestaba. Se preguntaba por qué. Lo que le molestaba más era estar preocupado de que las personas pudieran mover las cosas de él o cambiar de orden esas cosas y él no se enterase. Él no quería decirle a su esposa, puesto que pensaba que todo esto era extraño. Además, estaba avergonzado. Federico se volvió más preocupado y deprimido. ¿Qué debía hacer? Un día en el trabajo, un compañero vino a él y le sugirió que fueran a cenar después del trabajo. Era un buen amigo y una persona muy agradable. Federico lo había conocido por años en el trabajo y lo respetaba. Mientras estaban cenando, tuvo la oportunidad de contarle a su amigo qué era lo que estaba sucediendo en su vida. Este lo escuchó y fue muy comprensivo. Sus amigos le dijeron que ambos deberían ir primeramente a ver al doctor para ver qué era lo que estaba sucediendo. Su amigo estaba seguro de que había una solución. Fueron al hospital la siguiente semana y vio al doctor. Este le examinó e hizo algunos exámenes. Cuando estuvieron los resultados, Federico y su amigo regresaron a ver al doctor. Este le dijo que no tenía ningún problema médico que le hiciera daño. Estaba muy sorprendido por ello. Sin embargo, el doctor le dijo que él tenía un trastorno llamado obsesivo compulsivo. Le explicó que ese trastorno se caracteriza por dos tipos de síntomas. El primero es la obsesión, que se define como un tipo de pensamiento, el cual se introduce en la conciencia de un individuo en repetidas ocasiones. Un tipo de pensamiento obsesivo es la preocupación. Esto es lo que Federico había desarrollado en los pasados meses. Algunos individuos con trastornos obsesivos, compulsivos, se preocupan casi constantemente. Se preocupan por las cosas malas que acontecen con ellos u otros eventos futuros, las opiniones de otros y posibles fracasos personales. La mayoría de los individuos con preocupaciones obsesivas se preocupan por diferentes cosas al mismo tiempo. No aíslan sus preocupaciones en una o dos situaciones. De hecho, cuando un tema de preocupación demuestra estar infundado, simplemente tienden a reemplazarlo por otra preocupación, la cual es igual. Por supuesto, estas preocupaciones crean un gran estado de ansiedad. Sus vidas se vuelven temerosas y poco placenteras. Parecen estar en constante anticipo de catástrofes en todo tiempo. Federico estaba asombrado a esta altura. Esto sonaba exactamente como era él. Una segunda forma de obsesión es llamada intrusiva. En este caso, los síntomas son que los individuos tendrán un pensamiento o una imagen que es extremadamente perturbadora para ellos. El pensamiento o imagen es usualmente algo que perturba a la persona porque es muy extraña a su personalidad. Por ejemplo, el doctor le dijo que un joven que él trató tenía una imagen intrusiva de pegarle a su jefe. Ahora este hombre probablemente nunca le hará nada a su jefe. Cuando la imagen vino a su mente, él comenzó a sentir temores de que pudiera en cierta forma perder el control y de hecho hacer algo que dañe a su jefe. Cuanto más trataba de alejar el pensamiento de su mente, más ocurría el mismo, porque esta imagen perturbadora ahora ocurría repetidamente. Entonces sus temores se acrecentaron significativamente. Es importante recordar que pensamientos intrusivos están perturbando a las personas porque las acciones son algo que nunca harían en realidad. El doctor le dijo que primero vaya a su casa y haga una lista en un papel de todas las cosas que le preocupan, desde las que no son importantes a las muy importantes. Por ejemplo, el doctor le dijo desde mover una taza hasta golpear al jefe. Al salir del hospital, le mencionó el amigo que él tenía otra solución al problema y estaba interesado en compartirla con él. Esta solución era la persona de Jesús. Su amigo prosiguió y le comentó acerca de cómo Jesús le había ayudado con muchos problemas. ¿Quién era este Jesús?, preguntó Federico. ¿Cómo podría él ayudarme? ¿Vive en la ciudad?, le preguntó. El amigo de Federico le dijo que Jesucristo era el Dios del universo y Salvador del mundo. Abrió su Biblia y le mostró en un lugar donde leyeron lo siguiente: en el principio ya existía el Verbo, y el Verbo estaba con Dios, y el Verbo era Dios. El Verbo mencionado en ese pasaje de la Biblia que le estaba presentando a Federico, el Verbo es Jesús, le dijo. También le dijo que Jesús no solo es Dios, sino que Él vino a traernos la verdad. Otro lugar en la Biblia dice: yo para esto nací y para esto vine al mundo, para dar testimonio de la verdad. Todo el que está de parte de la verdad escucha mi voz. Federico estaba interesado realmente acerca de qué trataba esta verdad. El amigo le mostró otra parte de la Biblia. Ciertamente les aseguro que el que oye mi palabra y cree al que me envió tiene vida eterna y no será juzgado, sino que ha pasado de la muerte a la vida. ¿Qué era esta vida de la que habla la Biblia? Su amigo le dijo que esta vida ahora les daría propósito, significado, paz y gozo, y después de morir, vida eterna con Dios en los cielos. Federico estaba muy interesado en esto, puesto que su vida estaba carente de sentido. ¿Cómo podría obtener esta nueva vida? Preguntó. Antes de llegar a esta respuesta, ambos tienen que regresar a casa. Sin embargo, más tarde volvieron a encontrarse y a discutir estas ideas. Los individuos pueden tener pensamientos de hacer cosas que ellos perciben como malas o pensamientos que no respetan a Dios. Cuando una persona tiene este tipo de pensamiento, con frecuencia se sienten culpables y ansiosos de que puedan ser castigados. Un tercer tipo de obsesión molesta involucra pensamientos de perder el control y hacer algo embarazoso delante de los demás. La persona puede imaginarse perdiendo el control y corriendo en medio de la multitud. Este tipo de obsesión es muy perturbadora para algunas personas porque cuestionan si pueden perder el control y tener un comportamiento vergonzoso. El contenido de las obsesiones molestas puede ser más que estas tres áreas, pero en su mayoría caerán en estas categorías. Nuevamente Federico estaba sorprendido por lo que le decía el doctor. Era como si le estuviese describiendo su propia vida. Le indicó que se fuera a su casa y se enfocara en entender las tres áreas más importantes para trabajarlas y así podría enfocarse en ellas. Eso tuvo sentido para Federico, estaba progresando. Al dejar el hospital, Federico le preguntó a su amigo nuevamente acerca de la persona de Jesús. Quería esa paz. Su amigo le dijo que lo primero era admitir nuestros pecados y le volvió a mostrar en la Biblia lo siguiente: arrepiéntanse y bautícese cada uno de ustedes en el nombre de Jesucristo para perdón de pecados. Debemos arrepentirnos, puesto que nuestros pecados han hecho separación entre nosotros y Dios. La muerte de Cristo en la cruz resultó en que seamos perdonados. Los dos leyeron la Biblia, donde dice que Jesús de Nazaret fue un hombre acreditado por Dios con milagros, señales y prodigios, los cuales realizó Dios entre las personas por medio de él, como bien lo saben. Este fue entregado según el determinado propósito y el previo conocimiento de Dios y por medio de gente malvadas que lo mataron clavándolo en la cruz. Sin embargo, Dios lo resucitó librándolo de las angustias de la muerte, porque era imposible que la muerte lo mantuviera bajo su dominio. Así dice en el libro de los Hechos en la Biblia. El amigo de Federico le explicó que Dios sacrificó a Jesús en la cruz, su único hijo, en nuestro lugar, para que podamos llevar la pena de nuestros pecados o muerte a él. Sin embargo, Dios venció la muerte al levantar a Jesucristo de entre los muertos. Es creyendo en esto que tenemos nueva vida. Su amigo le animó para que hiciera la siguiente oración: querido Jesús, sé que he hecho mal y que he pecado delante de ti. También sé que necesito que me salves de mis pecados. Creo que moriste en la cruz por ellos. También creo que después que moriste en la cruz, resucitaste de entre los muertos para mostrar tu poder sobre la muerte y tu victoria sobre el pecado. Te pido que vengas a mi vida y me salves de mis pecados. Gracias por hacer esto, Jesús. Después de hacer esta oración, Federico tuvo paz y gozo en su vida. También tuvo un nuevo propósito y significado. Todo esto fue dado como un regalo gratis de Jesús para Federico. En los siguientes días y semanas, el propósito de vida de Federico, el significado, paz y gozo por medio de Jesús comenzó a reemplazar sus temores, preocupaciones y dolores. Usted también, que me escucha ahora, puede tener la misma paz y propósito en la vida a través de Jesús, si tan solo le pide a Él que venga a su vida como Salvador personal. Reciba a Cristo como su Salvador. Luego escríbame a la dirección que enseguida vamos a proporcionarle. Queremos brindarle nuestro apoyo. Que Dios le bendiga.
2: Por hoy es todo. Si tiene preguntas o inquietudes relacionadas con el tema de hoy, escriba a info@rtmuruguay.org. 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
1: ¿Por qué parecería que el compromiso en el matrimonio es tan escaso en estos tiempos?
2: No es tanto que existe la persona correcta, sino que hay una persona correcta para el momento correcto. El matrimonio es algo que debería ser para toda la vida, pero en el proceso muchas veces hay que hacer cambios.
1: Ah, lamentablemente, muchos esposos y esposas hacen un cambio y siguen adelante cuando deberían quedarse allí y honrar el compromiso que se hicieron el uno al otro. Una vez, recuerdo, encontré un anuncio personal en el periódico. Lo guardé porque muestra claramente cómo es la época en que vivimos. Ese anuncio dice: para María, mi amor por ti iría a la montaña más alta. Mi amor por ti cruzaría el desierto más ardiente. Mi amor por ti iría hasta la misma muerte. Te amo. Posdata: te veo el domingo si no llueve. Un pensamiento final: su pareja necesita saber que usted mantendrá su compromiso, no solo cuando los sentimientos románticos son fuertes, sino también cuando vengan las tormentas y todo sea difícil. Soy Dennis Reini y esto es Vida Real en Familia.
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6, 2 minutos. 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
1: La ignorancia es escandalosa, tonta y sinvergüenza. Cuando está en su casa, se sienta a la entrada misma. Cuando está en la ciudad, se sienta donde todos la vean y llama a los distraídos que pasan por el camino. Jovencitos inexpertos, faltos de entendimiento, vengan conmigo. No hay nada más sabroso que beber agua robada. No hay pan que sepa tan dulce como el que se come a escondidas. Pero estos tontos no saben que esa casa es un cementerio. No saben que sus invitados ahora están en el fondo de la tumba. Es lo que dice la Biblia. En el libro de Proverbios, capítulo 9, versículos desde el 13 hasta el final, hasta el 18. Hola amigos, soy Donizetti Barrios y les doy una cordialísima bienvenida a Promesas de Dios. Un abrazo fraternal. Rompe costillas para cada uno de ustedes. Muchas gracias por estar en nuestra sintonía en este día. Muchísimas gracias igualmente por contarle a sus vecinos, compañeros, familiares, amigos, cuándo pueden escuchar este programa, qué días, a qué horas, en qué frecuencias de radio o qué páginas de internet. Gracias por recomendarnos. En tercer lugar, gracias por escribirnos y compartirnos con detalles qué, cómo, cuándo, dónde, de qué manera este programa les ha ayudado a mejorar como seres humanos. Y en cuarto lugar, gracias, gracias, gracias, un millón de gracias por orar por nosotros cada día. Muchísimas gracias por ello. Somos muy beneficiados cuando usted habla con Papá Dios y le menciona a este servidor y a su familia. Gracias. En este día, iniciamos el espacio dando gracias a Papito Dios porque nos estamos acostumbrando a ser personas agradecidas, que en lugar de estarnos enfocando en lo negativo y en la queja y en la crítica, nos enfocamos en lo positivo, en lo que es digno de alabanza, de exaltación, de elogio, en lo excelente, en lo bueno, en lo positivo, en lo agradable, en fin. Y vamos a dar gracias en esta ocasión porque el Señor nos permite todos los días aprender algo. Aprendemos. Hasta de mirar una hormiguita sacamos una lección. Mirando a las personas, aprendemos. Viendo televisión, escuchando radio, leyendo un libro, en toda parte de alguien aprendemos. Conversando con alguien en la calle, algo aprendimos. Aprendemos a veces lo que no debemos decir o hacer y aprendemos lo que sí debemos decir y hacer. Es increíble, pero algo aprendemos. Papito Dios, quiero orar dándote gracias por la oportunidad que nos das a los seres humanos de cada día aprender cosas. Y sobre todo, aprender las mejores. Las que nos son útiles, las que nos mejoran como seres humanos y nos permiten mejorar a otros seres humanos. Gracias, Señor, por darnos esa capacidad de aprender. Gracias por ello, en el nombre de Jesucristo.

0: Su problema es su promoción. Todo obstáculo le presenta a una persona una oportunidad de conocerse a sí misma. La forma en que respondemos a los obstáculos es de mucha importancia. El ejemplo más grande de la forma correcta de responder a un obstáculo en la Biblia es la historia del gigante Goliat, quien confrontó e intimidó al ejército de Israel, incluyendo a los hermanos de un joven pastor llamado David. Los hermanos de David escogieron no hacer nada acerca del obstáculo que tenían por delante, pero David hizo algo. ¿Cuál fue la diferencia? La forma en que cada uno de ellos vio el problema. Los hermanos miraron el obstáculo y pensaron que era demasiado grande para atacarlo. Pero David miró el obstáculo y pensó que era demasiado grande para errarle. La manera en que usted mira un obstáculo en su vida hace toda la diferencia. Permita que cada obstáculo lo fuerce a ir al siguiente nivel con Dios. Ningún obstáculo lo va a dejar a usted de la forma en que lo encontró. Usted será mejor o será peor. Tenga presente este hecho importante en cuanto a los obstáculos. Todos los obstáculos tienen un término de vida limitado. El año pasado, nos preocupamos por cosas que ni siquiera podemos recordar hoy. No le crea al diablo cuando le dice que las cosas no van a cambiar y que no van a pasar. Los obstáculos dominan a las personas mediocres, pero los grandes líderes se elevan sobre ellos. Usted y yo debemos ser como el gran hombre a quien, cuando le preguntaron qué lo ayudó a vencer los obstáculos de la vida, respondió: los otros obstáculos. Deberíamos ser como un cometa o un barrilete que se eleva contra el viento. Todo problema tiene un punto débil. Hay una respuesta. Muchas personas creen que la mayor parte de sus problemas son relacionados con el dinero. Pero la perspectiva correcta es saber que un problema que se puede resolver con la libreta de cheques no es en realidad un obstáculo. Es un gasto. Alguien dijo que los obstáculos son lo que vemos cuando quitamos nuestra vista de la meta. Mantenga los ojos en la meta y recuerde que usted no está solo en su lucha. Romanos 8:28 en la Biblia dice: sabemos que a los que aman a Dios, todas las cosas les ayudan a bien, esto es, a los que conforme a su propósito son llamados. En tiempos de adversidad, usted no tiene un obstáculo, tiene una elección. En medio de circunstancias increíbles, crea, Dios le tiene una promoción.
1: Siento

Hoy es el día para que cobres tu cheque por la fe en el Banco de la Fe. Aquí está tu cheque para el día de hoy para que lo puedas cobrar por la fe en el Banco de la Fe. Este cheque debes firmarlo, endosarlo, apersonarte de él, adueñarte de él y cobrarlo por la fe en el Banco de la Fe. No intentes cobrar este cheque en otro banco porque no lo van a reconocer y no te lo van a pagar. Cobra este cheque en oración, pero en el Banco de la Fe, delante de Papito Dios, quien es el girador, el dueño del banco. Él lo va a reconocer y te lo va a pagar. Este cheque lo estoy sacando del libro de cheques del Banco de la Fe de Charles Spurgeon, de la serie Grandes Devocionales de Libros CLIE. Y el de hoy se encuentra en la Biblia en 2 de Reyes, capítulo 22, versículo 19. Y tu corazón se enterneció, y te humillaste delante de Jehová, cuando oíste lo que yo he pronunciado contra este lugar y contra sus moradores, que vendrán a ser asolados y malditos. Y rasgaste tus vestidos y lloraste en mi presencia, también yo te he oído, dice Jehová. Los que desprecian la amonestación perecerán. Más bienaventurados son aquellos que tiemblan ante la palabra del Señor. Así lo hizo Josías, y se vio libre de presenciar los juicios que Dios envió sobre Judá a causa de sus pecados. ¿Tienes entendimiento? ¿Practicas tú esta humillación personal? Entonces también tú serás preservado en el día malo. Dios pone una señal en la frente de aquellos que gimen y lloran a causa de los pecados presentes. El ángel exterminador ha recibido la orden de meter su espada en la vaina hasta que los escogidos del Señor se encuentren a buen recaudo. Estos son conocidos sobre todo por el temor de Dios y porque tiemblan al oír la palabra de Dios. ¿Los tiempos son amenazadores? ¿Avanza la superstición y la incredulidad a grandes pasos y temes que sobre tu pueblo caiga un castigo de Dios? Motivos hay para ello. Mas confía en esta promesa. Tú serás recogido a tu sepulcro en paz, y no verán tus ojos todo el mal que yo traigo sobre este lugar. Más aún, tal vez vendrá el mismo Señor, y entonces acabarán los días de tu luto.

0: ¡El correo!
1: Veamos lo que ha traído el cartero para ti en esta ocasión. El Señor, Dios Todopoderoso, ha movido tiempo, espacio, circunstancias y personas para el provocar el que justamente en este día y a esta hora tú puedas escuchar esta audición de radio y puedas oír lo que el Señor te quiere decir a ti. Dios es un ser sumamente especial y te considera a ti una persona sumamente especial y te ama con todo su corazón y desea lo mejor para ti. Dios te dice: quienes confían en el Señor son firmes como el monte Sión, inmovibles ante cualquier circunstancia. Así como los montes rodean y protegen a Jerusalén, el Señor rodea y protege a su pueblo. Lo dice el Salmo 125, versículos 1 y 2.

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1: Una pausa y ya continuamos con la segunda parte de Promesas de Dios.

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3: Y aquí estamos arrancando con la segunda parte de Promesas de Dios a través del sistema satelital CBC. Donizetti Barrios, acompañándote. Nuestro correo electrónico para cuando desees escribirnos es promesas@cbclavoz.com. promesas@cbclavoz.com. Ahora, si quieres enviarnos una carta, hazlo al apartado postal 2889, Miami, Florida, 33144, Estados Unidos.

A esta hora estás escuchando Promesas de Dios a través del sistema satelital CBC La Voz. Donizetti Barrios te está acompañando. Y ahora de los devocionales en pijama, comparto uno contigo que se titula Cuidado con los cristianos descuartizadores. Se basa en Romanos capítulo 12, versículos 4 y 5, primera a los Corintios 12:12, primera a los Corintios 12:26, primera a los Corintios 12:27. Leo Romanos capítulo 12, versículos 4 y 5. Pues, así como cada uno de nosotros tiene un solo cuerpo,

y todos los miembros, no obstante ser muchos, forman un solo cuerpo. Así sucede con Cristo. Dice 1 Corintios 12:26. Si uno de los miembros sufre, los demás comparten su sufrimiento. Y si uno de ellos recibe honor, los demás se alegran con él. Y 1 Corintios 12:27 dice: Ahora bien, ustedes son el cuerpo de Cristo y cada uno es miembro de ese cuerpo. Y ahora el devocional que tiene como título Cuidado con los cristianos descuartizadores dice así en su texto. Decir que un cristiano puede ser un descuartizador suena macabro, tétrico, como para película de terror. Pero ese es el nombre que se le da a aquel que desmiembra un cuerpo. Y el cuerpo de Cristo es su iglesia. Y cuando alguien se niega a ser parte de ella y a congregarse, es ni más ni menos que eso, un descuartizador, pues es un miembro que se separa del cuerpo y lo deja desmembrado. Hacerse cristiano significa nacer de nuevo por la obra regeneradora del Espíritu Santo. No es asistir a reuniones de culto o abrazar una religión. Es pasar de muerte a vida, de oscuridad a luz, de condenación a salvación, de enemigo de Dios a hijo de Dios, y de criatura de vida independiente a miembro interdependiente de un cuerpo que se llama Iglesia de Cristo. La Iglesia, según como lo define la Biblia, no es un invento de la humanidad. No es una asociación religiosa con personería jurídica, ni siquiera un edificio donde se celebran cultos. La Iglesia es la agrupación de los hijos de Dios en el planeta Tierra que hacen parte de una unidad llamada Cuerpo de Cristo y que es comandada por Él mismo. La Iglesia cristiana surge a partir del día de Pentecostés, hace cerca de 2000 años, y se extenderá hasta que el mismo Señor venga por ella para llevársela al cielo a un evento denominado las bodas del Cordero. Y estas bodas son, en sentido figurado, el matrimonio de Cristo, denominado el Cordero, con su iglesia, denominada su esposa. La palabra iglesia proviene del griego eclesía, que a su vez viene de dos raíces que son ek, que se traduce fuera de, y klesis, que es llamamiento. La iglesia es entonces una asamblea, una congregación de personas que han sido llamadas a estar fuera del sistema de este mundo para pertenecer a un cuerpo exclusivo que es el cuerpo de Cristo. Y al cuerpo de Cristo o iglesia solo se puede llegar a través del nuevo nacimiento espiritual. Todo cristiano debe hacer parte de la iglesia, pues de otra manera sería un desobediente y un descuartizador. Y se debe pertenecer no solo a la iglesia en el planeta Tierra, sino a una iglesia local de sana doctrina, de las que hay en cada ciudad y en la que cada uno puede dar y recibir de cada miembro como en cualquier cuerpo. Y cuidado, no esperes una iglesia perfecta, porque no la hay, ya que ni tú eres perfecto, ni la iglesia es perfecta. La iglesia y tú serán perfectos algún día, cuando estén en el cielo. Pero por lo pronto, aún siguen en la tierra, donde hay imperfección. Así es que jamás se te ocurra argumentar que no vas a ninguna iglesia o que te la pasas brincando de una a otra, porque en todas has visto cosas que te desagradan. La iglesia es un grupo de santos en construcción, personas redimidas por Cristo que están en el proceso del perfeccionamiento, y allí encajamos tú y yo. Debes entonces orar para que Dios te confirme a cuál cuerpo debes unirte para ser un miembro que sirve y es servido por los demás. Esa es la voluntad del Señor.

Estás escuchando Promesas de Dios a través del sistema satelital CBC La Voz. Preguntas que algunos de ustedes se formulan. ¿Cómo pudieron caber los dinosaurios en el arca de Noé? Si los dinosaurios estuvieron en el arca de Noé, ¿por qué no existen hoy? Esas son grandes preguntas. Primero, tenga presente que el arca descrita en la Biblia no era el modelo de 13.5 por 15 metros popularizado en los libros infantiles. Era sumamente grande. De acuerdo con las medidas dadas en la Biblia, Génesis capítulo 6, versículo 15, medía unos 135 metros de largo, 22,5 metros de ancho y 13,5 metros de alto, igual que un edificio de algo más de 4 pisos. Segundo, recuerde que no todos los dinosaurios eran grandes como el brachiosaurio. Muchos de ellos, como el Compsognathus, eran muy pequeños y solo pesaban unos pocos kilos. Hasta los dinosaurios más grandes provenían de huevos que no superaban el tamaño de una pelota de fútbol. Tercero, es probable que Noé tomara consigo dinosaurios jóvenes en vez de los más viejos y grandes. Los más pequeños habrían sido más fáciles de acomodar en el arca, así como de alimentar y cuidar, y habrían estado en mejores condiciones que los viejos para repoblar la tierra. Cuarto, recuerde que Noé no estaba obligado a llevar 2 ejemplares de cada tipo de dinosaurio en el arca, sino solo 2 de cada especie, como está en Génesis 6:20, lo que representa un número mucho menor. No habría sido problema acomodar los dinosaurios en el arca. Respecto a por qué no vemos dinosaurios hoy, tenga en mente que el diluvio ocurrió hace aproximadamente 2.300 a 2.400 años antes de Cristo, es decir, hace más de 4.000 años. Respecto a los dinosaurios que sobrevivieron al diluvio a bordo del arca de Noé, no estamos seguros de por qué su descendencia no continuó indefinidamente. Pudieron haber muerto por algunas de las mismas razones por las que se han extinguido otras criaturas. Quizás se les sometiera a un exceso de cacería. Tal vez una era de hielo o algún cambio severo en el ambiente que ocurriera después del diluvio afectara la abundante vegetación de la que muchos de ellos dependían para alimentarse. Solo Dios lo sabe con certeza. La existencia de miles de millones de animales muertos, incluso dinosaurios, atrapados en roca sedimentaria, que como dato interesante es la roca depositada por el agua, con una profundidad media de 1.6 kilómetros en todos los 7 continentes, es una asombrosa evidencia de que el diluvio realmente ocurrió, como está en Génesis capítulo 6, versículo 17 y en Génesis 7:4.

0: Donnie, toma por favor tu Biblia y compártenos una linda promesa de Dios para que la podamos reclamar en este día.
1: Hechos capítulo 8, versículos desde el 24 hasta el 26 dice en la Biblia: Por aquel tiempo llegó a la ciudad de Éfeso un hombre que se llamaba Apolo. Era de la ciudad de Alejandría y sabía convencer a la gente con sus palabras, pues conocía mucho de la Biblia. Apolos sabía también bastante acerca de Jesús y hablaba con entusiasmo a la gente y le explicaba muy bien lo que sabía acerca de Jesús. Sin embargo, del bautismo solo sabía lo que Juan el Bautista había enseñado. Un día Apolo, confiado en sus conocimientos, comenzó a hablarle a la gente que estaba en la sinagoga. Pero cuando Priscila y Aquila lo escucharon, lo llamaron aparte y lo ayudaron a entender mejor el mensaje de Dios. Aquí tenemos a un hombre con gran entusiasmo, con mucho deseo de hablar de Dios, de compartir de las cosas que Dios ha hecho en su vida, de darle a otros los conocimientos que él tiene. Sino que todavía no estaba completamente terminado en él el proceso para que fuese a darle a los demás. Gracias a Dios que el Señor puso a Priscila y Aquila para que lo llamaran aparte y le dijeran: ven, te felicitamos, tienes entusiasmo, tienes pasión, tienes buen testimonio, eres un excelente orador, lo haces muy bien, pero necesitamos afinarte teológicamente, necesitamos precisar algunas cositas tuyas, porque algunas personas te pueden escuchar y van a ser movidas a error. Tu intención es buena, pero si no tienes una sana doctrina, si tu teología no ha sido bien pulida, bien trabajada, vas a llevar a la gente al error. Entonces, afortunadamente, este hombre no era un orgulloso, pretencioso, no fue que dijo: ah, ustedes qué me van a enseñar a mí, yo soy mejor predicador mil veces que ustedes, en fin. Con toda humildad, aceptó que le enseñaran, que le aclararan, aceptó parar un momento en su agenda tan ocupada, dedicarse a la capacitación y ya después irse a seguir sirviendo a Dios con mejores herramientas. Yo sé que tú que me estás escuchando en este día tienes deseos, anhelos, una gran pasión por servir a Dios. Y Dios precisamente quiere que yo ore por ti para que Dios te ponga o bien profesores o maestros o te ponga algunos videos o algunos libros, pero de alguna manera Dios te termine de capacitar para que puedas ser una mejor herramienta en las manos de Dios. El entusiasmo es muy importante, pero no lo es todo. La presencia del Espíritu Santo es muy importante, mas no lo es todo. Hay un equilibrio en todo esto. Así es que voy a orar por ti. Papito Dios, aquí está esta persona con un deseo quemante en su corazón de servirte, de hablar de tus verdades, de compartir, Señor, de ti. Pero es necesario que ahora, Señor, a través del Espíritu Santo, tú le rodees de buenos maestros para que lo equilibren teológicamente, para que lo formen mejor, para que le den una sana doctrina, para que esta persona te pueda servir como mejor instrumento. Señor, oro por él, en el nombre de Jesús, para que le des un espíritu enseñable y le rodees de muy buenos maestros. Señor, no vayas a colocar maestros mediocres alrededor de esta persona, porque lo van a dañar. Le van a causar un grave trauma. Yo te pido que pongas maestros de excelencia. Al fin y al cabo, tú, Espíritu Santo, has levantado maestros. ¿Y para qué has inventado los maestros? Precisamente para guiar, para enseñar, para discipular. Y por eso estoy orando por esta persona. No tiene que ser necesariamente un licenciado en teología o doctor en teología, ni nada por el estilo. Pero sí que tenga una muy buena doctrina, que esté claramente entendido en todas las doctrinas básicas de tu palabra y que puede enseñar con autoridad, sabiendo cómo responder a las preguntas que se le van a hacer. Gracias, Papito Dios, por esta persona, porque sé que ya comenzaste a hacer la obra. En el nombre de Jesús. Amén.
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1: Amigos, el tiempo se me ha acabado. Gracias por habernos acompañado en esta audición. Por favor, cuando se levante de su cama, no ponga los pies en el suelo. No, ponga las rodillas para comenzar el día con oración. Es el deseo de Dios y el mío, el de Donizetti Barrios, que ustedes sean prosperados en todas las cosas y que tengan salud, así como prosperan sus almas.
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0: 7, 2 minutos.
1: Dejen de estar tristes y enojados. No griten ni insulten a los demás. Dejen de hacer el mal. Por el contrario, sean buenos y compasivos los unos a los otros. Y perdónense, así como Dios los perdonó a ustedes por medio de Cristo.
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0: Existen variedades de té y formas de acompañarlo, pero nada como un tecito de manzanilla en la presencia del que todo lo puede. Tecito de manzanilla con la doctora María Burton. María, hemos estado hablando acerca de la disciplina y me pregunto si como padres alguna vez podemos llegar a ser insensatos.
1: Por supuesto que sí. Sobre todo, una persona insensata es cuando tiene a la mano algo y no lo usa.
0: Ah, ¿qué?
1: O sabes algo y no lo pones a emplear en tu mente.
0: No lo practicas.
1: No lo practicas para nada. Tenemos la palabra de Dios.
0: La palabra
1: de Dios es el mapa. La palabra de Dios nos enseña no solamente la disciplina correcta, sino nos enseña también cómo nuestros hijos pueden aceptar la disciplina. Porque al ellos ver que tú la vives y la aprendes de Dios, hay un respeto, hay una confianza del hijo en lo que tú estás enseñando.
0: ¿Y cómo podemos nosotros evitar ser insensatos? ¿Qué dice la Biblia acerca de eso?
1: Si buscamos en la palabra de Dios, Proverbios 23, de 13 al 14, nos dice, no rehúses corregir al muchacho, porque si lo castigas con vara, no morirá. Lo castigarás con vara y librarás su alma del Seol, o sea, de la muerte eterna. Proverbios 22, 15, la necedad o la insensatez está ligada en el corazón del muchacho, mas la vara de la corrección la alejará de él si nosotros detenemos el castigo. Como dice Proverbios 13, 24, el hijo no va a amar la disciplina, no va a saber que la disciplina es un bien para él. ¿Por qué? Porque no lo empezaste a corregir desde temprana edad.
0: ¿Y qué me dices tú? ¿Esto de la vara tiene que ver con un objeto con el cual tú infringes un castigo? ¿En qué sentido lo dice aquí la Biblia?
1: La disciplina fue implantada en el pueblo de Israel. En verdad se utilizaba una vara. Pero ahora nosotros sabemos que tenemos ya la palabra de Dios escrita. Y que la disciplina en algunos estados, por ejemplo en el estado donde yo vivo, la disciplina corporal es una disciplina que se puede emplear siempre y cuando lo hagas en la carnita de atrás, ¿ok? Pero no puedes confundirla con el abuso. Pero qué bien sería si tú empiezas desde el día número uno y empiezas a implementar la disciplina de amor de la palabra de Dios. No tienes ni que castigar.
0: Claro.
1: ¿Por qué? Porque el niño va a convertirse en un niño obediente y va a ver la disciplina como parte de su vida. Yo creo que ese es el propósito, el regalo más grande que cualquier madre puede alcanzar.
0: Y me gusta para cerrar esto del versículo en Proverbios 29:15 que dice que la vara y la corrección dan sabiduría, mas el muchacho consentido avergonzará a su madre. Quiero que me hables de eso en el próximo programa. 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
4: Lo suyo siempre ha sido dibujar, ¿verdad?
5: A todos los críos les gusta dibujar.
4: Pero ella ha sido siempre tan...
6: arañojos.
5: Arañojos.
7: En la nueva película de Angel Studios, Sketch, que ya está en cines, conocemos a Amber Wyatt, una niña sensible de 10 años que lidia con la muerte de su madre a través del dibujo. Antes el arte de Amber era muy tierno, ahora no tanto. Y cuando sus dibujos caen en un estanque místico, bueno, como imaginarás, cobran vida y desatan el caos. Los espectadores aquí encontrarán temas conmovedores relacionados con el duelo, la paternidad y la familia. El resultado, una película sincera y creativa, pero con varios momentos de susto repentinos que las familias deben considerar. Por eso le damos a Sketch 3.5 estrellas por su contenido para el entretenimiento familiar. Para otras evaluaciones visita pluggedin.com. Conectándolos al mundo del entretenimiento popular, soy Esteban Porras. Conectados es una producción de Enfoque a la Familia.

0: 8, 2 minutos.
1: Detenerse. Palabra maravillosa y necesaria para asimilar las lecciones que nos da la vida. Para ello, es indispensable ser humilde, no para resignarnos a las circunstancias que nosotros mismos hemos creado, sino para aprender lo que aún nos falta por aprender.
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4: Llega Timeline, donde las grandes películas siguen haciendo historia. Christopher Nolan acaba de conseguir el mayor éxito comercial de su carrera con The Odyssey. La película ya superó más de $1,100,000 a nivel mundial y se convirtió en la segunda película clasificación taquillera de Hollywood, solo por detrás de Deadpool y Wolverine. La adaptación de la famosa epopeya de Homero también está demostrando el enorme poder que todavía tienen las grandes producciones cinematográficas cuando combinan un director de prestigio, un elenco internacional y una experiencia pensada para la pantalla grande. Esto fue Timeline, porque algunas historias antiguas todavía pueden conquistar al público del mundo entero.
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0: 9, 8 minutos.
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0: gobierno paga bono de recuperación a más de 19.000 hogares afectados por sistema frontal. Alza de combustibles amenaza con llevar a la inflación a su mayor nivel desde 2022. Minsal refuerza llamado a prevenir y detectar a tiempo el cáncer de mama.
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0: Hola, soy José Ferrada, periodista de CNN Chile, y los acompañaré en esta revisión de noticias matutina. El gobierno concretó el pago de 14.868 millones de pesos en bonos de recuperación para 19.188 hogares afectados por el sistema frontal de agosto en las regiones de Arica y Parinacota, Tarapacá y Antofagasta. El subsecretario del Interior, Máximo Páez, destacó la entrega de recursos a las familias damnificadas, los que se dieron el 1 de octubre. El concreto del beneficio considera cuatro montos según el nivel de daño registrado mediante la ficha básica de emergencia. Son 375.000 pesos para afectación baja, 750.000 para afectación media, 1.125.000 para afectación alta y 1.500.000 pesos para los hogares con daños clasificados como muy altos. En el norte, 5.048 hogares fueron clasificados con afectación baja, 10.161 con afectación media, 1.638 con afectación alta y 2.341 con afectación muy alta. A nivel nacional, desde julio y hasta septiembre, 77.217 hogares han recibido bonos de recuperación, con recursos por 61.418 millones de pesos. El sistema contempla además un bono de sostenibilidad de 375.000 pesos para hogares afectados, reiteradamente durante el año que hayan agotado el monto disponible.
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1: ¿Qué pasa a Santiago? No le pasa a Chile. ¿Qué pasa en Iquique?
0: El puerto de Iquique transfirió más de 633.000 toneladas de carga boliviana entre enero y agosto, registrando una baja de 9,98% respecto al año anterior, aunque Bolivia se mantiene como cliente estratégico del terminal de la comuna.
1: Arauco.
0: Con la presencia del presidente Kast, se reinauguró en la caleta Punta Lavapié, comuna de Arauco, la escuela Jorge Iván Valenzuela Zúñiga, reconstruida tras ser destruida por los incendios de 2023.
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0: Partimos con las siguientes informaciones, porque las continuas alzas del diésel y las gasolinas elevan los costos de transporte de carga y pasajeros, presionando los precios generales. Economistas advierten que la inflación anual podría bordear el 5%, marcando su cifra más alta registrada desde 2022 en Chile. Carlos Maturana nos cuenta más.
3: Las recientes alzas en los precios de los combustibles comenzaron a encender las alertas económicas en el país. El incremento en el valor de las gasolinas y particularmente del diésel no solo afecta a los automovilistas particulares, sino que impacta de lleno en la estructura de costos del transporte de carga, pasajeros y servicios básicos de distribución, debido a que el combustible constituye un insumo fundamental para la logística. El encarecimiento de los fletes amenaza con trasladarse de manera gradual hacia alimentos y bienes esenciales. Especialistas advierten que este traspaso de costos podría acelerar el costo de la vida y situar la inflación anual cerca del 5%, un registro que no se observaba desde 2022. Sobre esto habla Viviana Béjar, docente investigadora de Faro UDB.
4: El efecto va más allá solamente del impacto que tiene esto en el bolsillo del consumidor, de las familias chilenas, porque el petróleo más caro y el aumento del dólar encarecen los combustibles importados, que básicamente todo el combustible que usamos en Chile es importado. Entonces no solamente estamos afectos al precio internacional, sino que también al valor de la divisa, al valor del tipo de cambio entre el dólar y el peso chileno.
3: Además, el complejo escenario del empleo y la informalidad laboral acotan el margen de maniobra de los hogares frente a nuevos reajustes tarifarios y alzas en unidades reajustables como la UF. A nivel sectorial, gremios del transporte de carga y del transporte menor sostienen negociaciones con los ministerios de Hacienda y Economía para contener los costos operativos. La publicación de los próximos registros del IPC será clave para determinar la magnitud real de este golpe inflacionario en la economía nacional.
0: El duodécimo termómetro de la Asociación Chilena de Seguridad y la Universidad Católica reveló que el 18,5% de la población presenta problemas o sospecha de patologías de salud mental, el peor registro en 4 años. El sondeo destacó alzas en depresión, ansiedad e insomnio, con un impacto notablemente mayor en mujeres. Miranda Aspe con más detalles.
5: Hola, ¿cómo están? Durante la Semana de la Salud Mental estaremos todos los días navegando por distintos temas relacionados y hoy comenzaremos haciendo una radiografía, porque a nivel mundial 14% de la población tiene un problema de salud mental, es decir, cerca de 1.200 millones de personas, cifras obtenidas de The Lancet. En Chile, la duodécima entrega del termómetro de la salud mental, HUC, revela que 18,5% de la población encuestada sospecha o presencia problemas de salud mental, una cifra que aumentó respecto de la última publicación. Escuchamos a Daniela Campos, jefa técnica de riesgos psicosociales de la HUC, que nos cuenta más a continuación.
6: En esta versión 12 del termómetro de la salud mental HUC, que es un estudio longitudinal representativo de la población chilena, vimos que la salud mental de los chilenos decayó y alcanzó sus peores niveles desde la pandemia. Y es la cifra más alta en los últimos 4 años. Esta ronda llama la atención no solo porque los indicadores empeoraron, sino porque lo hicieron de manera muy consistente. Además, lo que nos muestran los datos es que el aumento del malestar psicológico ocurre de manera simultánea con una mayor preocupación por el empleo y por la situación económica futura.
5: El estudio en Chile alerta un aumento en el malestar general y advierte sobre el incremento de algunos síntomas como los de depresión, soledad percibida, insomnio y ansiedad, que alcanzaron sus niveles más altos, igualados solo por los de abril de 2021 cuando estábamos en plena pandemia. Marianne Krause, psicóloga y prorectora de la Universidad Católica, nos cuenta más.
7: Otro conjunto de estresores es el sentimiento de soledad, el sentimiento de falta de apoyo. Entonces yo puedo tener un problema o tengo incertidumbre, pero al mismo tiempo siento que no tengo el apoyo para sobrevivir bien esta situación. Esa es la conjunción más importante para los problemas de salud mental actuales.
5: El componente de género es transversal a estos estresores. Las mujeres lideran todas las cifras, un panorama que no ha variado mucho en los últimos años y que está estrechamente relacionado a los cuidados y la multiplicidad de roles que cumplen las mujeres. Solo por mencionar un dato adicional, según la segunda encuesta nacional sobre uso del tiempo que realiza el INE, reveló que las mujeres en Chile destinan 2 horas 5 minutos más al día que los hombres al trabajo no remunerado. A esta brecha se refirió Tania Huth, académica de Sociología de la Universidad Católica, quien no participó del estudio y que nos cuenta más.
8: Un factor social importante es la sobrecarga de cuidado. Ya, en general, como sociedad, descansamos en las mujeres para que realicen esta labor de cuidados de los niños, de cuidados de adultos mayores, de personas, otras personas que lo necesitan. Y esa sobrecarga está cada vez más en conflicto con otros roles sociales que cumple la mujer.
5: Esta entrega del termómetro de la salud mental evidencia la preocupación en nuevos temas relacionados con el futuro, como el cambio climático o el impacto de la inteligencia artificial, entre otros. Esta es la primera edición donde se miden las preocupaciones vinculadas al acceso y financiamiento de la salud, donde prácticamente la mitad de los encuestados reportó un alto estrés ante la posibilidad de requerir tratamientos médicos o medicamentos y no poder costearlos, cerca de un 49,4%, y 49,2% frente al riesgo de enfermarse y no recibir la atención médica adecuada. Si hablamos sobre el uso de servicios de salud mental, 16,8% de la población consultó a un profesional en los últimos 12 meses y en la actualidad 11,2% señala estar recibiendo algún tratamiento. Los datos no mienten y claramente existe un malestar que persiste e incluso aumenta en Chile. Sin embargo, hay cifras que son esperanzadoras, porque dentro de las personas que sí lograron acceder a un tratamiento profesional en el último año, un 73,8% reportó una mejora efectiva, evidenciando un cambio emocional positivo tras un proceso terapéutico. Escuchamos a Daniela Campos, jefa técnica de riesgos psicosociales de la AT.
6: Sin embargo, el estudio vuelve a poner en manifiesto que millones de personas que presentan síntomas significativos en torno a temas de salud mental no perciben, no creen que no necesitan buscar ayuda profesional. En ese caso, en el caso de los problemas generales de salud mental, un 61%, que equivale a más de 1.7 millones de personas, no identifica la necesidad de consultar, cifra que alcanza un 56% en síntomas de ansiedad generalizada y un casi 46% en síntomas de depresión.
5: Preocuparnos de la salud mental y cuidarnos es una responsabilidad colectiva. Por eso, si tú u otra persona está pasando por un momento difícil, puedes llamar al número asterisco 4141, que es la línea de prevención del suicidio del Ministerio de Salud. Es gratuita y está disponible durante las 24 horas en todo Chile. Desde Sanamente, que es una coproducción de Fundación Rasmus y Grupo CAP, estaremos haciendo una cobertura especial durante toda la Semana de la Salud Mental, a través de las radios regionales, las pantallas de CNN Chile y, por supuesto, los canales digitales.
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0: Octubre es el mes de la concientización y prevención del cáncer de mama, enfermedad que constituye la primera causa de muerte oncológica entre las mujeres en Chile. Cada año se registran más de 6.000 diagnósticos y cerca de 1.900 fallecimientos asociados a esta enfermedad. Con estos datos, las autoridades de salud reforzaron la importancia de concientizar respecto al cáncer de mama y a la realización del examen preventivo. Así lo señaló la ministra de Salud, Mei Chomalí.
9: Tenemos mujeres que no piensan en ellas. ¿Y cuál es el mensaje? Que prevenir y diagnosticar más precozmente es mejor que curar. La cita es contigo mismo, para seguir disfrutando con nuestra familia.
0: El cáncer de mama puede no presentar síntomas evidentes durante sus primeras etapas. Por esta razón, el llamado es a estar atentos a posibles cambios en el cuerpo y acudir a profesionales de la salud para realizar los controles y exámenes recomendados.
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1: ¿Qué le pasa a Santiago? No le pasa a Chile.
11: No le pasa a Chile.
1: ¿Qué pasa en Puerto Montt?
0: El alcalde Rodrigo Wainwright propuso al gobierno implementar en Puerto Montt un plan piloto de seguridad con apoyo militar para carabineros, buscando reforzar patrullajes nocturnos en Mirasol, Alerce y el centro comunal.
1: Algarrobo.
0: 3 personas fueron detenidas tras una investigación de la PDI por presunta explotación sexual de un adolescente de 15 años, quien fue rescatada desde un prostíbulo clandestino en Algarrobo tras pedir auxilio policial.
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0: La iniciativa 100 Líderes Mayores 2026 destacó a personas de entre 75 y 110 años que impactan activamente a Chile. Con más de 4.400 postulaciones, el reconocimiento visibiliza el aporte de figuras políticas, oficios tradicionales, ciencias, deportes y cultura en todo el país. Luis Ramírez nos cuenta más.
12: En el marco del mes de las personas mayores, Fundación Conecta Mayor UC, El Mercurio y la Pontificia Universidad Católica de Chile dieron a conocer la lista de 100 líderes mayores 2026. Esta sexta versión destaca a personas entre 75 y 110 años que contribuyen al desarrollo nacional desde múltiples disciplinas. El proceso de postulación alcanzó una cifra histórica de 4.448 candidaturas provenientes de todo el país, desde Arica hasta Cabo de Hornos. Las historias seleccionadas abarcan 5 áreas: ciencias y humanidades, culturas y artes, economía y oficios tradicionales, labor comunitaria y política, y vida saludable y deportes. La nómina integra a figuras de gran trayectoria pública y popular, como la expresidenta Michelle Bachelet, Iván Profesor Rosa Arenas, la exministra Soledad Alvear y premios nacionales, junto con tesoros humanos locales como el cartero más longevo de Chile, alfareros, deportistas máster y dirigentes vecinales. El jurado evaluador, liderado por el rector de la UC, Juan Carlos de la Hiera, y un panel multisectorial, enfatizó la importancia de derribar prejuicios en torno a la edad y promover el envejecimiento activo. La ceremonia oficial de reconocimiento se transmitirá el próximo martes 3 de noviembre a las 11 horas.
1: pasa a Santiago no le pasa a Chile. ¿Qué pasa en Talca?
0: Productores avícolas se reúnen en Talca para participar en una jornada técnica regional enfocada en nutrición eficiente, asociatividad y modelos de negocio en la producción de huevos. Instancia organizada por la Mesa Avícola e INDAP.
1: Rancagua.
0: La Seremi del Medio Ambiente realizó una jornada de ciencia ciudadana en el Parque Coque de Rancagua, donde asistentes aprendieron a identificar y registrar flora y fauna mediante la aplicación iNaturalist para proteger la biodiversidad local.
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0: Comenzó el proceso de admisión técnico profesional 2027, que se extenderá hasta el 9 de abril del próximo año. Durante este periodo, los estudiantes podrán matricularse en alguna de las 42 instituciones técnico-profesionales adscritas al sistema de acceso a la educación superior. A diferencia del ingreso a las universidades, para estudiar en un centro de formación técnica o instituto profesional, no es necesario rendir la PAES. El único requisito general es contar con la licencia de enseñanza media. Sin embargo, cada institución establece sus propios plazos y procedimientos de matrícula disponibles en el sitio acceso.mineduc.cl. Quienes necesiten apoyo económico también podrán postular a gratuidad, becas y créditos mediante el Formulario Único de Acreditación Socioeconómica, conocido como FUAS. Este proceso estará disponible hasta el jueves 22 de octubre a través de la plataforma FUAS.cl. Junto con la admisión comenzó la aplicación de la Ficha de Caracterización Única 2027, un cuestionario voluntario de 39 preguntas dirigido a estudiantes de primer año. Su objetivo es identificar necesidades académicas, familiares y socioeconómicas para desarrollar programas de apoyo y prevenir la deserción, que alcanza el 30,8% durante el primer año en estas instituciones.
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0: Vamos con lo siguiente, porque un informe de la UDP reveló que la tasa de desocupación extranjera cayó al 6,8% debido a la salida de unas 57.000 personas venezolanas en el último año, en medio de una severa destrucción de empleo formal asalariado en el país. Ornella Mellado con el informe completo.
11: La tasa de desocupación de la población extranjera en Chile descendió al 6,8% en el trimestre junio-agosto, contrastando con el 10% registrado entre los trabajadores chilenos. Sin embargo, un informe de la UDP advierte que esta cifra no refleja nuevos empleos, sino una fuerte reducción de la fuerza laboral foránea. El motivo central es la salida de unas 57.000 personas venezolanas durante el último año. El estudio detalla que la migración se concentra principalmente en quienes no tenían trabajo, lo que reduce de manera estadística la desocupación. Juan Bravo, director del Observatorio del Contexto Económico UDP, se refirió al respecto.
13: Esta caída de la fuerza laboral entre extranjeros está influida por la comunidad venezolana, donde la fuerza laboral cayó al 10,6% anual. Y esa caída de la fuerza laboral venezolana está estrechamente ligada a la disminución de la población en edad de trabajar de venezolanos. Y esto se debe al proceso gradual de migración de esta comunidad.
11: Según el informe, quienes dejan el país son mayoritariamente hombres de 25 a 49 años, con educación superior y menos de 5 años de residencia. En contraste, aquellos ciudadanos venezolanos que optan por permanecer en Chile han visto empeorar sus condiciones de trabajo, registrándose un aumento de la informalidad laboral. El escenario confirma un deterioro estructural del mercado laboral chileno, marcado por la pérdida anual de casi 154.000 puestos asalariados formales. De esa cifra total de empleos destruidos, aproximadamente 99.000 plazas correspondían a trabajadores nacionales y cerca de 55.000 a mano de obra extranjera.
0: Hasta acá dejamos esta revisión de noticias. Soy José Ferrada, periodista de CNN Chile, y nos vemos en una edición un poquito más adelante.
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21: 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Bienvenidos al 2011.
22: 2011.
21: La música estaba cambiando rápidamente. Las canciones ya no dependían solamente de la radio, internet, YouTube y las descargas habían convertido cada lanzamiento en una conversación mundial. Pero en medio de todo ese cambio, hubo melodías que simplemente se apoderaron del año. Canciones para bailar, para cantar a todo pulmón y también para recordar. Regresamos.
22: Regresamos
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23: Número 5.
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21: Coldplay encontró en el 2011 una forma de hablar de los sueños que no siempre terminan como imaginamos. Paradise llevó a la banda hacia un sonido cada vez más grande y electrónico. Pero detrás de la canción había una historia curiosa. Chris Martin explicó que la idea comenzó pensando en una chica que soñaba con escapar de una realidad que no le gustaba. Una canción sobre imaginar otro lugar cuando el presente no alcanza.
25: Coldplay, Paradise.

0: Número 4.
1: Una canción puede resucitar una leyenda. Maroon 5 convirtió una referencia a Mick Jagger en uno de los mayores éxitos del 2011, con Christina Aguilera aportando una segunda voz que le dio todavía más personalidad. El resultado fue enorme. Terminó como el segundo single más vendido del Reino Unido en el 2011, aunque nunca llegó al número uno de esa lista. Y todo empezó con una idea muy simple: tener los movimientos suficientes para llamar la atención.
2: Maroon 5 featuring Christina Aguilera moves like Jagger.

0: Party Rock Anthem. Más que una canción, fue una moda y una estética que aparecieron por todas partes. Y durante un tiempo, parecía que absolutamente todo el mundo estaba haciendo shuffle.
1: LMFAO, Party Rock Anthem.

0: 2011, pero hay algo interesante. Esta colaboración también ayudó a consolidar a Calvin Harris como uno de los grandes productores y compositores de la música pop electrónica de los años siguientes.
1: Rihanna featuring Calvin Harris, We Found Love.

0: Bonus Track. Antes de cerrar este viaje, cambiamos completamente de escenario. Pitbull, Ne-Yo, Afrojack y Neyer juntaron rhythm and blues, hip hop y electrónica en una canción diseñada para las noches del 2011. Una canción que resumía perfectamente aquella nueva fórmula. Artistas diferentes, productores diferentes y una pista de baile sin fronteras.
1: Pitbull featuring Ne-Yo, Afrojack y Neyer. Give me everything.

0: Y así sonaba el 2011, un año en el que el pop podía convertirse en un fenómeno digital, el dance podía conquistar las radios y una canción únicamente con piano y voz podía detenerlo todo. Diferentes estilos, diferentes historias, pero el mismo resultado, canciones que todavía reconocemos en segundos. Este fue el Top 5 del 2011 en Radio Peregrina. Un año, 5 canciones y recuerdos que siguen sonando. Hasta la próxima. Paz y amor para todos. Chau, chau.
1: Así cerramos el conteo.
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1: Orlandisco.

0: 10:03.
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6: Hola, ¿cómo están? Bienvenidas, bienvenidos a esta nueva edición de entrevistas CNN. En esta oportunidad, para hablar y conversar respecto de uno de los temas internacionales que estuvo tomándose la agenda en materia internacional, y es respecto de la pena de muerte en Estados Unidos. Todo esto a raíz del caso de Christa Pike, ¿no?, quien fue condenada a esta pena de muerte por un asesinato que ella cometió a los 18 años, y ahora, al tener más de 50, se enfrentaba, por cierto, a esta orden, pero con dos intentos fallidos de terminar con su vida. Y por eso, a raíz de este caso y también del debate que se ha instalado, por cierto, en Estados Unidos y en el resto del mundo a raíz de estas situaciones, que en esta oportunidad vamos a conversar con Silvio Cuneo, académico de la Universidad Central, doctor en Derecho Penal, a quien ya vemos en pantalla. Muchas gracias, Silvio, por acompañarnos aquí en Entrevista CNN.
7: No, muchas gracias a ustedes por la invitación. Lamentablemente vamos a hablar de un tema bien doloroso, pero necesario.
6: Sí, de todas formas. Así que cada cierto tiempo también se instala como un debate, ¿no? En esta oportunidad partamos con Estados Unidos. Hay 27 estados que actualmente permiten la pena de muerte en este país, pero ¿cómo opera exactamente en Estados Unidos esta aplicación de la ley en este sentido?
7: Ya, mira, ante todo yo creo que es importante destacar que el caso de Christa Pike demuestra, es un emblema de todo lo que está mal con la pena de muerte en Estados Unidos. Y bien, tal como tú dices, efectivamente poco más de la mitad de los estados contemplan esta pena, sin embargo no todos la aplican. Es decir, estamos casi mitad y mitad de los 50 estados de Estados Unidos, la mitad la aplican y la mitad no la aplican. Y este es un tema más bien vinculado a los localismos, porque ya la Declaración de Independencia del siglo XVIII, mismo siglo donde en Europa se empieza a abolir la pena de muerte, y en Estados Unidos se mantiene principalmente por un tema de localismo. Son los estados, particularmente los estados mortícolas del sur, los que deciden seguir aplicando la pena de muerte, y el Estado federal lucha un poco contra esto, y finalmente se determina que cada estado puede determinar si la mantiene o no la mantiene. Pero es importante también destacar que el año 72, la Corte Suprema de Estados Unidos, a través de un fallo que es vinculante, derogó parcialmente la pena de muerte porque esta podía contrariar la enmienda octava, que establece que no puede haber penas crueles e inusuales, y la enmienda número 14, que establece que se debe respetar el debido proceso. Imagínate la tensión que existía, porque la gente en Estados Unidos mayoritariamente está a favor de la pena de muerte, los políticos también, y la Corte Suprema la había prohibido. 3 años más tarde, la Corte la vuelve a restablecer siempre y cuando se respeten estos procedimientos y no, la pena no sea ni cruel ni inusual, y por lo tanto se empieza a aplicar más la inyección letal. Ahora, es súper importante entender que hay mucha presión por parte de los políticos que, vendidos al populismo, siempre están defendiendo la pena de muerte. Pensemos en Nixon, Reagan, Bush padre, Bush hijo, Clinton, Biden, prácticamente, bueno, ¿para qué hablar de Donald Trump? Todos han defendido la pena de muerte y el último candidato que tuvo posibilidades de ser presidente fue Dukakis, que contra Bush defendió su posición abolicionista y esto le costó prácticamente perder la elección. Entonces es el populismo penal vinculado al localismo lo que pueden explicar que existe esta pena de muerte en Estados Unidos.
6: Silvio, y en ese sentido, ¿cuál es su estado actual? Te lo pregunto particularmente, precisamente por estas figuras políticas a las que tú haces mención. ¿Está perdiendo fuerza o por el contrario sigue siendo una herramienta relevante en algunos estados? Habíamos mencionado este número, ¿no? De 27, pero ¿qué tanto se aplica finalmente la pena de muerte en Estados Unidos?
7: Mira, lamentablemente se aplica de forma más o menos seguida. De hecho, este año casi 30 personas han sido ejecutadas y en los últimos 30 años no sé, se han ejecutado 30 mujeres también. La última fue el 2023. Y es un debate que no parece tener fin en Estados Unidos, porque si bien el mundo occidental prácticamente derogó las penas de muerte, existe un sentimiento popular para que se restablezca, no pudiendo porque es contrario a derecho internacional, pero ahí está el problema. El problema es cómo las autoridades se someten a un populismo penal y mantienen estas penas que son claramente inhumanas y que claro, aquí uno puede jugar con la interpretación, porque ¿qué significa una pena cruel e inusual? No es un concepto amplio. Hay muchos juristas, prácticamente todos los criminólogos y penalistas del mundo están en contra de la pena de muerte. Sin embargo, este sentir popular, este clamor de venganza, hace que siga existiendo esta pena, con apoyo, insisto, de todos los presidentes de Estados Unidos de los últimos años. O sea, no solo los republicanos, no solo esas caricaturas como Trump, sino que Obama también estaba a favor de la pena de muerte.
6: Silvio, ¿y hay estudios respecto de que si es que efectivamente la pena de muerte puede tener algún tipo de efecto disuasorio para cometer ciertos crímenes? Y en esa misma línea también, ¿a qué delitos o crímenes se aplica la pena de muerte o la pena capital en Estados Unidos?
7: Ya, mira, paradójicamente todos los estudios indican que los delitos que son condenados con pena de muerte, en esos delitos no tienen ningún efecto para disuadirlos, digamos. Es decir, un violador y un asesino no va a pensar si existe o no existe una pena de muerte antes de perpetrar el delito. Podría, curiosamente, tener un efecto disuasivo en delitos menores, pero obviamente la pena de muerte se aplica solo para delitos graves. Y por otra parte hay un tema de costos, porque después de que se restablece la pena de muerte en Estados Unidos por este fallo del año 76, se restablece siempre y cuando se respete el debido proceso, lo que significa que existen muchos recursos judiciales en favor del condenado o de la condenada. Y esto se traduce en que las penas de muerte o el proceso, lo que se llama el túnel de la muerte, dure 20 y 30 años, que es el caso de Krista. Es decir, una persona perpetra un delito y lo condenan 30 años después. Prácticamente estamos condenando a una persona muy diferente. Y en esto yo me recuerdo esa famosa película chilena de Miguel Litín, El Chacal de Nahuel Toro, que nos muestra efectivamente un chacal, una persona que puede matar a 4 o 5 personas, y que en la cárcel se rehabilita, aprende a leer, conoce a Dios, se transforma, y una vez que se transforma lo ejecutan. Entonces se da esta situación bien paradójica de que existe una pena que contra delitos muy graves, una pena que no, obviamente no rehabilita, una pena que no genera ningún efecto disuasivo en nadie, que cuesta mucho más que una pena perpetua, y que en definitiva termina mostrando un lado bárbaro de una sociedad curiosamente que tiene muchos aspectos liberales, y que precisamente ese liberalismo ilustrado que pudo derogar las penas de muerte en Europa no lo pudo hacer en Estados Unidos, o particularmente, para ser más correcto, no lo pudo hacer en varios estados de Estados Unidos, particularmente estados más conservadores o más reaccionarios del sur, mortícolas, donde el populismo penal se impone por sobre una racionalidad.
6: Bueno, ocurre precisamente con el caso de Krista Pike, que precisamente este crimen fue cometido cuando ella tenía 18 años y claro, Finalmente se busca aplicar esta condena cuando ella tiene más de 50. Ella lo señalaba en algunas entrevistas y declaraciones, que ella se arrepentía, reconocía que efectivamente había asesinado a esta compañera de 19 años, pero que con el tiempo finalmente se había dado cuenta del peso de lo que habían sido finalmente sus acciones. Silvio, ya para ir cerrando, vayamos de lleno a nuestro país. Hemos visto cómo el debate respecto de la pena de muerte ha surgido cada cierto tiempo en nuestra nación, pero en rigor, ¿cuáles son actualmente las bases penales, si es que lo permiten o no, y qué habría que hacer eventualmente para que, o qué cambio se debería requerir finalmente para que algo como la pena de muerte pueda existir en nuestro país?
7: Ya, mira, Chile es un país que se jacta y creo que está bien que nos jactemos de eso, de cumplir con el derecho internacional. Nosotros somos respetuosos del derecho internacional y por lo tanto no se puede restablecer la pena de muerte porque así lo establece claramente la Convención Americana de Derechos Humanos. Nosotros en el año 2021, como país, decidimos abolir la pena de muerte del Código Penal y quedó sí contemplada en algunas normas del Código de Justicia Militar. Que no había, no existían los votos para poder derogarlo porque es ley orgánica y no es una ley ordinaria. Es decir, nosotros todavía contemplamos la pena de muerte, pero respecto a los delitos bien específicos, traición a la patria, en caso de guerra, cosas así que afortunadamente no se aplican. Pero si somos respetuosos del derecho internacional, como lo somos y de lo que nos jactamos, no podemos restablecer la pena de muerte. Eso no significa que si es que el discurso de restablecer la pena de muerte genere rédito electoral, no lo vayan a hacer. Es decir, yo me imagino perfectamente a políticos y del espectro político completo, porque el populismo penal no reconoce color político, podría existir un acuerdo para restablecerla, pero eso significaría pasar por alto el derecho internacional, y es algo que tradicionalmente Chile no hace.
6: Silvio, ya para ir cerrando y con esto la última pregunta también, ¿cómo ves tú el panorama en el mundo? ¿Has visto una mayor expansión de la pena de muerte en los últimos años o por el contrario hay una desaparición progresiva?
7: Mira, ha habido una desaparición y en Occidente prácticamente no existe. El único país que aplica la pena de muerte en Occidente es Estados Unidos. Sin embargo, si nosotros vemos grandes países con poblaciones penales enormes, todavía existe, porque existe en China, existe en Rusia, existe en India. Entonces, a ver, la pena de muerte es un enemigo que siempre está ahí. Es una batalla que nunca hay que pensar que uno la va a ganar, porque precisamente vuelves como un fantasma que está siempre ahí. Ahora, la pena de muerte no genera efectos disuasivos, obviamente no puede rehabilitar porque es precisamente todo lo contrario. Y precisamente todas las agrupaciones de lucha por los derechos humanos se han opuesto desde el siglo XVIII a su existencia y yo creo que es una lucha que no va a terminar nunca.
6: Sí, seguramente también es un debate que vamos a ir viendo cómo nuevamente también se reabre precisamente ante una serie de casos que hemos conocido en este último tiempo.
7: Oye,
6: Juan.
7: sí, y
6: Sí.
7: no hay una cuestión bien importante que creo que no hay que dejarle de lado. La mayoría de las personas ejecutadas a la pena de muerte en Estados Unidos tienen problemas mentales. Es decir, se ejecuta además a problemas con, a personas con problemas mentales y el caso de Crista también.
6: Sí, de hecho, precisamente ella hacía, su defensa hacía alusión también a eso, que se había percatado de ello tiempo después de haber cometido este crimen. Muchas gracias, Silvio Cuneo, académico de la Universidad Central, doctor en Derecho Penal, por esta conversación necesaria en medio de un debate que se reabre, por cierto, a partir de este caso. Que esté muy bien.
7: Muchas gracias, un saludo cordial, chao.
6: Bueno, y esa fue nuestra entrevista a CNN hablando respecto de la pena de muerte, también de estas ejecuciones que se han tomado la agenda en Estados Unidos. Muchas gracias por acompañarnos. Sigan en la sintonía de nuestro canal.
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0: Hola, ¿cómo están? Bienvenidos, bienvenidas a Entrevistas CNN y por supuesto vamos a estar acompañándolos durante los próximos minutos para conversar de un tema muy interesante. ¿Por qué? Porque es muy importante el uso de las mallas de seguridad, principalmente por lo mismo, valga la redundancia, generan esta seguridad sobre todo en propiedades en altura. Por eso mismo es que vamos a conversar con Jaime Arriagada, director de la carrera de Ingeniería en Construcción de la Universidad Mayor, a quien ya ustedes ven en pantalla. Jaime, ¿cómo estás? Y de inmediato te hago la primera consulta. La importancia que tienen las mallas de seguridad, sobre todo en lo que decía al comienzo, en bueno, propiedades en altura o en inmuebles en altura, ¿qué tan importantes son?
8: Hola Felipe, muchas gracias por la invitación. Todo bien por acá. Estamos hablando de vidas humanas, entonces el aspecto relacionado con la seguridad de nuestros niños, de las personas que tengan dificultades de movilidad, de personas de mayor edad, es un aspecto clave que efectivamente esta actualización de la ley de copropiedad permite, ¿no es cierto?, e incide fuertemente en un aspecto tan importante como lo que te acabo de mencionar. Desde hace mucho tiempo que existen empresas que implementan este tipo de soluciones, porque finalmente es una demanda de muchas personas, no solamente para cuidar a sus seres queridos, sino que también a sus mascotas. Entonces, habían ciertos reglamentos de copropiedad que de una u otra forma restringían la implementación de estos elementos. Y justamente la reciente actualización de esta ley de copropiedad viene a salvaguardar esa decisión tan personal, ¿no es cierto?, de los propios residentes de casas y o de departamentos, de construcciones en altura, finalmente, como dices tú.
0: Claramente. Ahora, a ver, aquí hay que fijarse muy bien en el tema de la instalación, porque no vale tan solo poner las mallas, sino que además tienen que tener un sistema de seguridad, valga la redundancia nuevamente, de estas mallas de seguridad. No sirve solamente unirlas al muro con algún tipo de gancho, sino que tienen que tener artículos que sean de una calidad importante. Si nos pudieses detallar también respecto de eso mismo.
8: Efectivamente, como tú indicas, la calidad es clave, porque estamos hablando de elementos de seguridad. Y en este instante, en el mercado existen proveedores que tienen sistemas de aseguramiento de la calidad que generalmente son internos o asociados a normativas internacionales. Incluso existen kits de autoinstalación, que eso implica muchas veces que sea el propio residente de ese hogar, ¿no es cierto?, el que va a hacer la instalación bajo unas ciertas instrucciones que vienen en este pack, pero todo lo que tiene que ver con la confirmación de esa correcta instalación no existe. O sea, queda supeditado a que ese copropietario haga una buena conexión de los anclajes y los sistemas que tienen estos elementos. Como dices tú, en la actualidad, uno de los aspectos que viene a incorporar esta modificación de la ley de copropiedad es que tienen que tener ciertos estándares predefinidos por una unidad del Ministerio de Vivienda y Urbanismo que se creó justamente con estos fines y va a funcionar igual que cuando nosotros, como ingenieros o arquitectos, especificamos cualquier otro producto relacionado con la construcción de un edificio, y esos productos tienen que haber pasado previamente por ensayos y una serie de confirmaciones para que el producto efectivamente sea el que tu proveedor te está ofreciendo.
0: Claro.
8: Así que también es una excelente idea que justamente estos elementos ahora tienen que estar certificados bajo diversas normas chilenas.
0: Eso mismo te quería preguntar, porque y quizás aparejar 12 preguntas en una. Tú mencionabas respecto de este kit de autoinstalación. ¿Qué tan conveniente puede ser, qué tan seguro puede llegar a ser un kit de autoinstalación? Y por otro lado, me quiero quedar con eso último que tú mencionabas en la última respuesta, porque uno puede decir, bueno, voy a buscar una empresa total, cumplo con poner la malla y ya estoy cumpliendo la ley. Pero parece que en este caso bien vale la frase de lo barato puede costar muy caro. Te hago las dos preguntas. ¿Qué tan seguro es un kit de autoinstalación? Y si lo barato puede costar caro en este caso.
8: Mira, los kits de instalación, si bien vienen muy especificados con las instrucciones claramente establecidas, la persona, el operario que vaya a seguir esas instrucciones, no tenemos conocimiento de si finalmente va a respetarlas en el fondo. Si es que la profundidad en la que el cáncamo tiene que estar embebido en el hormigón, los sistemas eventualmente de adhesivos que se tengan que colocar entre el muro de concreto del edificio y el cáncamo, o las uniones que nosotros tenemos que considerar en esta malla, no vamos a tener certeza de cuánto finalmente va a respetar esos aspectos. Eso por una parte. Por otra parte, esos elementos, si bien pueden tener un cumplimiento de certificaciones de la fábrica, no sé, pongamos que sea una fábrica en China, no tenemos certeza de si finalmente esas mallas, esos cáncamos, esos sistemas de unión pasaron por alguna certificación o validación nacional. Entonces es alto el riesgo, la verdad, porque entran dos aspectos en juego separados. Claro. Uno, la calidad del material que se está colocando de este kit de autoconstrucción, y segundo, la calificación de la mano de obra que lo está haciendo. En la actualidad, el cambio normativo va a hacer que finalmente las empresas que me venden el producto y que lo instalan, ya, es decir, no la autoconstrucción, sino que cuando yo le encargo a una empresa especialista en estos temas, la instalación de todo el sistema, la actual modificación de la ley establece que esa empresa es responsable bajo todas las condiciones de la ley del consumidor, en función de que algo no funcione de lo que ella misma instaló. Así que, por supuesto, que nos otorga mayor seguridad, a pesar de que el costo sea más alto. Y esas mismas empresas van a tener la obligación de utilizar sistemas que están validados por diversas normativas nacionales.
0: Y ahí también, bueno, como todas las cosas, lamentablemente, como todos los elementos materiales, físicos, tienen ciertas fechas de vencimiento también. ¿Cada cuánto tiempo es necesario ir cambiando las mallas de seguridad? Porque normalmente estas mallas quedan a la intemperie, obviamente, y quedan a expuestas a la luz solar, van quemando el plástico también. ¿Cómo, o el material que sea, cuánto tiempo tienen que pasar para ir haciendo la renovación de estas mallas de seguridad?
8: Perfecto. Mira, por una parte, la actualización de la normativa establece que el mismo reglamento de copropiedad va a tener que fijar estándares. Por ejemplo, el modelo de la malla, el color de la malla, e incluso va a fijar el estándar de mantención esperada para estos elementos. Por otra parte, los proveedores también van a establecerte, van a indicarte un periodo de mantenimiento o de revisión de la malla, de las uniones. Y tercero, creo o esperamos que también esta unidad técnica va a ser una sugerencia o una indicación respecto a los periodos mínimos que tienen que tener de duración estos sistemas de protección. Yo, por lo que entiendo, ese criterio está todavía pendiente y, en definición, a partir de los distintos procesos que vienen más adelante.
0: Ya, pero más allá de eso, ¿una persona puede darse cuenta que la malla ya va perdiendo cierta calidad y en qué debería fijarse para poder determinar eso? Porque, a ver, en el último tiempo, y aquí te añado un antecedente, en el último tiempo hemos visto situaciones de accidentes que han ocurrido donde el vencimiento de la malla ha provocado que, lamentablemente, caigan niños, caigan mascotas también desde pisos de altura. Y ahí es donde hay que fijarse también. ¿Cómo una persona, un habitante de un departamento, por ejemplo, o de una casa con dos pisos, puede fijarse que su malla ya está perdiendo su vigencia?
8: Sí, hay como dos grandes efectos que produce o bajo el cual nosotros podemos apreciar ese desgaste de la malla. Uno es el cambio de tonalidad, porque efectivamente con el paso de los años los rayos UV van afectando estos elementos, especialmente en las fachadas con orientación norte, porque esas son las que principalmente reciben iluminación solar durante todo el día. Yo creo que las que, entre comillas, hay que preocuparse menos de la mantención son las que se encuentran en la fachada sur, eventualmente en la fachada oriente, que son justamente las que, en términos de tiempo de iluminación solar, están menos expuestas. El segundo criterio, aparte del cambio de tonalidad, va a tener que ver con que son fibras. Entonces estas fibras empiezan a deshilachar, ¿no es cierto?
0: ¿Sí?
8: ¿Cómo se diría?
0: Deshilachar,
8: más
0: sí.
8: Técnicamente, ¿no es cierto? Se empiezan a producir este efecto, empieza a suceder eso en las distintas uniones, en la parte que compone este hexágono, ¿no es cierto?, de las mallas.
0: Ajá.
8: Es una segunda señal que a nosotros nos va a implicar poner atención en aquello. Y tercero, yo creo que un buen criterio para las propias personas es que a lo menos una vez al año tú empujes la malla con tu propia mano, aplicando una fuerza en función de detectar si es que la malla es capaz o no es capaz de poder soportar aquello. Tengamos en cuenta que esta normativa está pensada en niños. Por lo tanto, si es que yo empujo esta malla fuertemente, eso puede estar asociado directamente con la carga que va a aplicar un niño sobre esta malla, al momento de eventualmente sufrir un accidente. Mi recomendación es hacer una confirmación como esa año tras año y que finalmente a los 5 años ya estemos pensando derechamente en generar un cambio de la malla o darle aviso a la empresa en función que la misma empresa haga una revisión, y con eso podemos detectar de forma técnica precisa si es que podemos convivir todavía con ese sistema de seguridad.
0: Jaime Arriagada, director de la carrera de Ingeniería en Construcción de la Universidad Mayor, te queremos agradecer esta conversación que hemos tenido en esta edición de Entrevista CNN.
8: A ti, Felipe, y a CNN. Muchas gracias.
0: Chao, chao. Bien, y así nosotros ponemos término a esta edición de Entrevistas en CNN. Fue un privilegio para mí estar acompañándolos durante esta jornada. Que estén bien. Chao, chao.
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1: Ahora.
10: Timeline.
11: Bienvenidos a Timeline, porque Marvel acaba de revelar una nueva generación de mutantes. Marvel Studios presentó oficialmente al elenco de su nueva película de X-Men, y hay nombres que están dando mucho de qué hablar. Sadie Sink será Jean Grey, Kit Connor interpretará a Cyclops, Christopher Abbott será el Profesor X y Adam Driver asumirá el papel del villano Mr. Sinister. La película será dirigida por Jake Schreier y llegará a los cines el 5 de mayo de 2028. El anuncio marca oficialmente una nueva etapa para los X-Men dentro del universo cinematográfico de Marvel.
12: Así termina Timeline, porque los mutantes están listos para regresar a lo grande.
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0: 11 en punto.
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0: hola a todos nuestros amiguitos de la Radio Peregrina 93.1. Yo soy la tía Prissy y les deseo un feliz sábado a todos nuestros amiguitos que nos están escuchando el día de hoy. Estoy muy feliz de estar un nuevo sábado con ustedes. Y tengo una información para todos nuestros amiguitos. Y estoy acompañada por unos amiguitos, como ya escucharon.
1: Tengo sueño.
0: En este programa que se llama...
2: ¡Y ahora aquí!
1: Sí, somos tres. Bueno, cuatro.
0: Así es, tengo muchos amiguitos el día de hoy. Amiguitos que se tomaron la radio. Y vamos a presentar a Diego. ¿Cómo estás?
3: Bien.
4: Mal.
0: ¿Cómo estuvo tu semana, Dieguito?
3: Bien.
0: Bien. También está Adriel. ¿Cómo estás, Adriel?
5: Bien.
0: Qué bien, estos niños. Me sorprende tantas palabras que me dicen. Pero aquí está Monín el día de hoy.
6: Hola.
0: Hola, Monín. Qué lindo verte. ¿Cómo estás?
6: Bien.
0: Wow, son preadolescentes.
6: Yo tengo 6 años.
0: Ah, tú eres un bebé.
6: Por fin volviste de la sabana. ¡Josefino!
0: También llegó Josefino. Josefino, ¿cómo estás?
7: Bien.
0: Muy bien, ¿y qué hiciste?
7: Nada, comer carne.
0: ¡Guau! Porque eres un león.
7: Sí, aún tengo sueño.
0: No es muy temprano. Y también nos está acompañando nuestro amigo Gumer. ¿Cómo estás?
8: Hola, buenas tardes.
9: Yo bastante feliz, bastante contento también de poder acompañar.
0: Muy bien, Gumer. Estoy rodeada de puros varones el día de hoy. Dieguito, dime el número de WhatsApp de la Radio Peregrina.
3: El número de WhatsApp es...
0: +569 727 8 2760. Ya. Adriel, cuéntanos las redes sociales.
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6: También en internet nos pueden buscar como www.radioperegrimafm.cl.
0: Muy bien.
6: Sí.
0: Así que para que los chiquillos se conecten, porque tenemos un programa muy entretenido. Estamos subiendo videos de experimentos que estamos haciendo el día de hoy, de entrevistas, y que nos escriban. Gumer, ¿sabes qué? Tenemos un auspiciador.
9: ¿Sí?
0: Muy
9: ¿sí?
0: importante.
6: ¿Quién es?
0: Es de la librería...
3: Libri.
0: Libri.
6: Pensé que era Adidas o Nike.
0: Nos mandaron unos libritos muy interesantes.
6: Sí.
0: Y se los regalamos a unos chiquillos que vinieron aquí a la radio.
6: A Diego y no sé quién.
0: No.
3: A invitados.
0: Vino un amiguito que se llama Matías.
6: Muraña.
0: Y él se llevó un libro.
9: Wow.
0: Se fue muy contento.
6: Sí, sonreía de oreja a oreja.
0: Sí, y la Javiera que vino a cantar y también se llevó un libro.
9: Oh.
0: De los 6 valores, así que ese libro estaba muy, muy bonito.
6: Sí.
0: Y ahora nos vamos con un...
6: ¡Tema musical!
0: Con un temita musical.

0: Fran, ¿cómo estás?
1: Hola, Dieguito, ¿bien? ¿Y tú?
2: Estoy aburrido. ¿Y tú?
1: También, pero tenía pensado ir a ver a María, como nos queda cerca.
2: Sí, pues, buena idea, vamos.
1: ¡Vamos! ¡Hola, María!
3: Hola, niños, ¿cómo están?
2: Bien, ¿y tú?
3: Bien.
2: Estamos aburridos y no sabemos qué hacer.
3: ¿Por qué están aburridos?
1: ¿Tienes algo que podemos hacer?
3: Sí, mira, tengo un programa que se llama La Hora Kid. Uh-huh. Y podemos ir o escucharlo los días sábados a las 11 de la mañana. ¿Qué les tinca?
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2: Sí, que se
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2: ¿Vayamos a escucharla?
3: Ya, vamos a escucharla.
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0: seguimos en la Radio Peregrina 93.1. En la radio más escuchada por nuestros niños, en el programa que se llama
1: La Hora Kids.
0: Así es, ha llegado el momento especial en donde todos nuestros amiguitos están esperando junto a su familia. Porque aquí ocupamos la imaginación.
2: ¿La imaginación y el experimento?
0: No.
2: ¿La máquina del tiempo?
0: Sí, Dieguito.
3: Sí. La última vez terminamos en el año 1.
0: Ya, Gumer.
4: Muy bien, vamos a viajar en el tiempo. Miren cómo se mueve la máquina y vamos a retroceder a una nueva aventura. Hoy viajaremos a una cancha de fútbol muy especial donde no solo se juegan con los pies, sino también se juega con el corazón.
2: Entonces, ¿uno para jugar tiene que sacarse el corazón?
4: No. Creo que no en esta oportunidad.
3: Sí, fíjate.
0: Mira, Dieguito, qué lindo. ¿Qué encontraremos en esta cancha?
2: Gabriel, se nos olvidó la trionda.
3: No, la trionda final.
4: No, en esta oportunidad encontraremos niños y niñas jugando, un árbitro con su silbato y una pelota que tiene un secreto científico. Pero atención, en esta cancha hay una regla de oro. Ganar está bien, pero respetar es aún más importante.
0: Me encanta esta regla.
4: Entonces activaremos la máquina del tiempo en 3, 2, 1.

0: Llegamos a la cancha de los valores. En la cancha de los valores jugaban dos equipos, los Leones del Desierto y las Estrellas del Viento. Todos querían ganar, pero a veces olvidaban algo muy importante: respetar a los demás.
1: ¿Qué recuerdas?
2: En el partido, un niño del equipo de los Leones quiso quedarse con la pelota. No quiso compartirla. Algunos se enojaron.
3: ¿Y empezaron a discutir? ¿Sí o no?
4: ¿Y se agarraron a compu o no?
5: Ah, entonces apareció la profe Marta. Era la árbitra del partido. Ella hizo sonar su silbato.
2: ¡Alto! Esta cancha no solo se juega fútbol. Aquí también practicamos el respeto, la amistad y la honestidad.
0: Así es. De hecho, la profesora les explicó que ganar está bien, pero que no se debe hacer trampa, insultar ni dejar fuera a nadie. Cada persona merece jugar, participar y ser tratada con cariño.
6: Los niños y niñas pensaron un momento. Luego se dieron la mano y empezaron y decidieron comenzar de nuevo.
5: ¡Patea la pelota!
7: Entonces, esta vez, cuando alguien se caía, sus compañeros o los rivales la ayudaban a levantarse. Cuando el equipo hacía un gol, el otro aplaudía.
6: Cuando había una discusión, hablaba con calma.
0: Y sí, al final no importó qué equipo hizo más goles. Lo importante fue que todos aprendieron que el verdadero campeón es quien juega con respeto y hace sentir bien a los demás.
5: Uy, sí, pero este fue tremendo partidazo, 5-2, ¿no es cierto?
0: Así es, sí. Un buen partido.
5: ¿Sí?
6: Sí.
2: Sí. Boomer, ¿tú tienes una historia de valores que nos quieras contar?
0: Así es. Hoy vamos a hablar de los valores, porque los valores nos ayudan a convivir, a respetarnos y a tratar bien a los demás. Bueno, hoy vamos a enseñar, ¿verdad?, que es muy importante que los tengan. Los valores son principios que nos ayudan a elegir cómo actuar. Por ejemplo, respetar, decir la verdad, ayudar, compartir y ser responsables.
2: ¿Y los valores se usan solamente cuando estamos en el colegio?
0: No, los usamos en todas partes, en la casa, en el colegio, con nuestros amigos y también cuando estamos jugando.
2: O sea que si ayudo a ordenar mi pieza...
0: Estás practicando la responsabilidad.
2: ¡Wow, niños! Encontramos un valor que les va a encantar a las mamás. Todos tienen que ordenar sus piezas.
0: Exactamente. Sí, pero también podemos aprender acerca de los valores. ¿Y saben cuál es el valor, uno de los valores más apreciados? El respeto.
5: Choca ya.
2: El respeto es muy importante, niños.
5: Sí, sabemos.
0: ¿Y saben cómo podemos demostrar el respeto?
5: ¿Cómo?
0: Escuchando cuando otra persona habla, esperando nuestro turno, cuidando nuestras palabras y tratando bien a los demás.
4: A mi compañero le falta eso.
5: Wow.
2: A veces necesitamos escuchar siempre a los demás.
5: Sí.
2: ¿Ya?
5: Sí, uy.
2: También tenemos un valor muy importante que es la empatía.
0: Exactamente.
5: ¿Y qué es la empatía?
2: Ponerse en el lugar del otro.
0: Claro. Sí podemos, de hecho... Podemos acercarnos, preguntarle, ¿verdad?, a nuestros amigos cómo está, escuchando a un compañero. Nosotros aplicamos el valor de la empatía. Muy bien, ahora yo quiero jugar con ustedes. Muy bien. Lo que tienen que hacer ustedes es encontrar qué valor es, dependiendo de la siguiente situación que yo voy a colocarles.
4: Ya.
0: ¿Sí? Por ejemplo, encuentro un lápiz que no es mío y se lo devuelvo a su dueño. ¿Qué valor estaría ocupando ahí?
5: ¡Empatía!
4: No sé. ¿Simpático?
0: ¿Cuando devuelvo que algo no es mío?
5: Eso no es robo.
2: Soy una persona
5: honesta.
0: Muy bien. Vamos con la siguiente. Si mi compañero no tiene con quién jugar y yo le invito, ¿qué valor estoy aplicando ahí?
6: Hoy no escucho por el audífono izquierdo.
2: Mi compañero no tiene con quién jugar. ¿Y yo lo invito?
0: Uh-huh.
2: Amistad.
0: Muy bien. Ahí estamos aplicando, ¿verdad? La amistad. Vamos con la tercera actividad. O sea, la tercera situación, ¿no? Mi mamá me pide que guarde mis juguetes y lo hago. ¿Qué valor estoy aplicando ahí?
5: Obediencia.
0: Muy bien. Y también la...
5: Ordenation.
2: Responsabilidad, lo que nos gusta a las mamás.
0: Excelente, es lo que más aprecian las mamitas en el hogar.
2: Ahora yo tengo una situación.
7: Ya, a ver.
2: Si mi amigo tiene un chocolate y yo quiero un pedacito, ¿le saco un pedacito sin preguntar?
7: ¡No! A ver, lo que haría mi compañero es que, por ejemplo, el monín tenga el chocolate y se distraiga. Pasan corriendo, se lo quitan.
6: Que pase corriendo Josefino y ¡fa!
7: Y pasa la masa persecución por todo el colegio.
0: Eso no debe pasar.
6: Como que estamos corriendo.
2: Tenemos que preguntar si nos pueden dar un pedacito de chocolate.
7: Ah, sí.
2: Para compartir.
5: Sí. ¿Escucharon, compañeros del Diego? ¿Escucharon?
0: Muy bien. Exactamente. Hoy entonces aprendimos uno de los tantos valores que nosotros podemos aplicar en nuestro día a día, en el colegio y en el hogar, ¿verdad? Y muy bien. Ahora vamos a pasar a la reflexión, ¿verdad? Y voy a invitar a que podamos buscar en nuestras Biblias Efesios capítulo 4, versículo 32. Vamos a buscar. Efesios capítulo 4, versículo 32 nos dice: más bien, sed bondadosos y compasivos unos con otros y perdonaos mutuamente, así como Dios os perdonó en Cristo. Ahí nos invita a hacer ¿qué cosa? Ser
2: bondadosos
0: y compasivos. Sí.
2: Vos.
0: Muy bien. Y a perdonarnos unos a
2: otros.
0: Excelente.
2: Podemos comenzar con algo muy sencillo. Una palabra amable, ayudar en casa, compartir con un amigo o pedir perdón cuando nos equivocamos.
0: Exactamente. Cuando ayudamos, perdonamos, respetamos y somos amables, estamos demostrando amor a los demás.
2: ¡Qué linda reflexión! ¡Me encantó!
5: Súper bonita.
0: Muy bien, entonces que esta semana podamos preguntarnos, ¿qué puedo hacer hoy para demostrar amor y bondad a alguien?
2: Después de esta linda historia, ¡vamos a la máquina del tiempo!
7: Bonito, te voy a llevar.

0: Muy bien, ¿llegamos todos?
1: Sí, llegamos todos, sanos y salvos.
2: ¿Alguien vio a Josefino?
3: ¿Y alguien vio a Monín?
1: Oh, oh. Se quedaron con la pelota.
0: No puede ser.
2: ¡Volvimos!
1: ¡Ay, ahí están!
2: Casi nos morimos, pero trajimos la pelota.
1: Muy bien.
0: Prioridades, hay prioridades siempre, ¿no?
1: ¿Y Monín?
3: No sé.
2: Monín. Está durmiendo, acá lo traigo.
1: Yo creo que se quedó con la profesora Marta.
0: Probablemente. Peleando, de seguro.
1: Claro. Y nos vamos con un
2: tema musical.

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3: Oigan, ¿alguien ha visto a Josefino?
4: Se fue a buscar a Monín y nunca volvió.
1: ¿Pero cómo? El tío Max va a tener que revisar la máquina del tiempo mientras nosotros seguimos, porque este programa está muy interesante el día de hoy.
5: Mamá, acuérdate que la máquina del tiempo se carga y la carga dura como lento, como 2 días o tarde.
1: ¡Ay! ¿Qué vamos a hacer, Boomer?
6: Bueno, vamos a tener que buscar aceite, ¿no? Y combustible, para que dure más.
3: Y una forma de volver al 2026.
1: ¡Guau!
5: Estamos en el 2026.
1: Vamos a seguir con algunas curiosidades el día de hoy. Diego, cuéntame.
3: ¿Sabías que las camisetas deportivas modernas suelen estar hechas de poliéster? ¿Qué es eso? Es un material ligero, resistente y transpirable que ayuda a que el aire circule y a alejar la humedad.
4: Para fabricar la camiseta primero se diseña. Después se corta la tela, se cose, se estampa los colores y se agregan el número, el nombre y el escudo.
1: ¡Uy, qué lindo!
3: Y las pelotas de fútbol tienen varias capas. Por fuera llevan los paneles, los paneles resistentes, y por dentro tienen una cámara que se llena de aire.
4: Cuando pateamos la pelota, el aire de adentro se comprime por un instante y luego vuelve a empujar hacia arriba. Hacia afuera. Por eso la pelota rebota.
3: ¡Wow! Algunas pelotas se pegan, otras se termosellan y otras se cosen. Las de alta calidad pueden incluso coserse a mano.
1: ¡Qué interesante! La ciencia también está presente cada vez cuando jugamos fútbol. El día de hoy, amiguitos, vamos a hacer un gran experimento.
4: ¿Qué vamos a hacer? ¿Cómo ya sabes de humo que hice?
1: Un experimento o juguete que realizaban nuestros abuelitos, nuestras mamás, nuestros papás, antiguamente.
5: ¿Tú lo hacías, mamá?
6: Así es. Hoy haremos una pelota de papel para jugar en la casa o en la sala.
4: Ya se hace, aún se hace eso.
6: Sí, vamos entonces con los materiales.
1: Pero lo puedes hacer con tu amigo para jugar en la casa, en el parque. Así que tú puedes improvisar, no es necesario tener una pelota de marca.
3: O sea que tampoco nos dejan ni las cajitas de jugo, ni la botella.
4: Eso debería
3: ni el envase de
6: crispo. Entonces la haremos solo para la casa. Muy bien, vamos con los materiales. Necesitamos hojas de papel usadas o de diario, cinta adhesiva, tijeras con ayuda de un adulto, lápices de colores o plumones, y vamos con los pasos. Esos son todos los materiales. Muy bien, ¿tenemos toda la mano?
1: Sí.
6: Vamos a comenzar. Tenemos que tomar varias hojas de papel y arrugarlas formando una bolita. Seguimos agregando papel hasta que la pelota tenga el tamaño que quieras, ¿no? Envuélvela con más hojas para que quede firme. Pega cinta adhesiva alrededor para mantener su forma. ¿Cómo vamos?
1: ¡Uy! ¡Vamos bien!
7: ¡Volvimos! ¡Regresamos!
1: Me está quedando como un bolaco.
6: Pégale, póngale la cinta adhesiva para que vaya tomando forma, ¿no? Y se pueda colocar firme. Después tenemos que decorarla con colores, dibujos o el nombre de su equipo favorito.
1: ¡Guau! Wow, pero niños, tomen, arruguen papel acá.
6: Muy bien. Monín, ¿cómo va su pelotita?
3: Yo recién llegué. Es que yo y Josefino tuvimos... Nos fuimos a diferentes líneas temporales. Tuvimos que escapar de unos velociraptors.
1: ¿En serio?
7: Sí.
6: Bueno, voy a repetir entonces los materiales para que los tenga, ¿verdad? Ahí para formar su propia pelotita.
8: Y necesitamos... Josefino se quedó en la era de los dinosaurios. Déjeme buscar.
6: Mejor todavía le va a servir esta pelotita. Tiene que buscar hojas de papel usadas o diario, cinta adhesiva, tijeras con ayuda de un adulto, lápices de colores o plumones. Y los pasos son tomar varias hojas de papel y arrugarlas formando una bolita.
8: Sí.
6: Muy bien. Agregamos más papel hasta que tengamos el tamaño que deseamos. Envolvemos con más hojas para que quede firme y le vamos pegando cinta adhesiva alrededor para mantener su forma.
1: Nosotros acá estamos haciendo una mini pelotita.
6: Falta más papel.
8: Falta cataca.
1: Porque si no, los niños se van a poner a jugar en la radio.
8: ¿Quién? Pero si podemos jugar con la pelota del taca-taca, ¿no es cierto?
1: Sí, mira.
4: Pero...
6: Vamos, Diego, ¿cómo va tu pelotita? Muy bien. Es un bonito balón de fútbol americano. Porque un círculo, una esfera, esa no es.
1: Queda dura.
4: Parece una empanada.
6: De hecho, estos balones que estamos realizando no van a rebotar. Pero lo que sí estamos enseñando es que podemos reciclar el papel y transformarlo en un juguete.
1: Así que, profe, si los niños llegan con pelotito es porque lo aprendieron aquí en la Hora Kids. Mira, Gumer, ¿cómo quedó?
6: Está quedando bastante bien, la verdad, el dado. No, pero estamos bien con los baloncitos. Sigamos nomás. Ya en algún momento quedarán muy esféricos.
1: Esta era una pelota de Pedro Picapiedra.
6: Así es. Ya con eso podemos nosotros jugar un partidito, ¿no?
1: Quizá
6: de taca-taca.
8: ¿Sí?
1: ¿Sí?
6: No, pero sí tiene papel, ¿no? Que de diarios pasados, periódicos viejos. Úselos para poder darle más tamaño, ¿verdad? A su balón.
1: Así es. Y le pueden hacer su propio diseño.
6: Así es. Después le puede... dibujar, lo puede pintar, le puede pegar sticker, ¿no? Para que sea más bonito.
8: Pero no le prendan fuego.
1: No, eso sí que no. Lo envuelven bien con la cinta adhesiva. Y va a quedar lavable también, lo pueden limpiar. Y ahora nos vamos con un...
4: tema musical.
1: Un temita musical.
4: Le queremos a Josefina.

0: Irina 93.1, en la radio más escuchada por nuestros niños, y el programa se llama La Hora Kids. Así es. Ahora tenemos un mensaje especial para todas las personas mayores de Calama. Octubre es el mes del adulto mayor. Un tiempo para reconocer su experiencia, promover la participación y crear espacios de encuentro.
1: Exactamente. Y en Calama se está realizando un taller de Tai Chi para personas mayores. Según la cartelera cultural de octubre, se realiza en la Biblioteca Norte de 15 a 16 horas en los días 1, 8, 15, 22 y 29 de octubre.
0: El Tai Chi es una actividad suave que combina movimientos muy lentos, respiración y concentración. Puede ayudar a mantener el equilibrio, la calma y el bienestar.
1: También durante este mes se realizan actividades para promover el envejecimiento activo, la participación social y el reconocimiento de las personas mayores en la comunidad.
0: Invitamos a las personas mayores, a sus familias y a los vecinos que se informen en la Municipalidad de Calama y participen en estas actividades. Tenemos la cartelera del mes de octubre. El taller de Tai Chi se va a realizar en la Biblioteca Norte, que queda en Granaderos, a un costado del Cesfan Mon. Y los horarios son de las 15 a las 16 horas. Los días 1, 8, 15, 22 y 29 de octubre. El mes del adulto mayor, hay actividades de encuentro, participan y el reconocimiento para personas mayores y su familia.
1: Exactamente. Quiero dejarles un mensaje. Juega limpio, respeta a tus compañeros, cuida a las personas mayores y nunca dejes de descubrir la ciencia que te rodea. Y la ciencia nos ayuda a entender cómo funcionan las cosas que usamos todos los días.
0: Ahora nos vamos a ir con un temita musical.

0: Y seguimos en la Radio Peregrina 93.1, en la radio más escuchada por nuestros niños. Y el programa se llama La Hora Kids. Pero llegamos al momento más triste. Nos tenemos que despedir de nuestros amiguitos. El día de hoy la pasamos súper bien. Hicimos muchas cosas.
1: Barbie.
0: Gumbel, cuéntanos, ¿qué aprendimos el día de hoy?
2: Hoy aprendimos acerca de los valores, cómo aplicarlos en nuestro día a día, en el colegio, en los hogares, y así también, ¿verdad?, situaciones que pueden llegar a suceder en nuestro día a día, donde podemos nosotros ser mejores personas y compañeros.
0: Así es, los niños, ¿qué aprendieron?
1: A jugar limpio y a respetar a nuestros amigos o niños, perdonen.
0: Así, a respetar cuando estamos jugando en equipo. Y también tuvimos un experimento donde tratamos de hacer una
1: pelota.
3: Y yo todavía
0: una tengo... pelota, pero oh, sí, el niñito está luchando.
1: Buenas, volví. Volví de año uno.
0: Adriel, comienza a despedirte de tus amiguitos.
1: Chao.
0: ¿Algún saludo?
1: No.
0: No, ya el Dieguito. Despídase.
4: Ya. Chao.
0: Oh, están muy comunicativos estos niños el día de hoy.
4: Y un saludo para mi gato. Para mi tía
1: Susanita.
4: Sí, para mi tía Susanita y para mi mejor amiga.
0: ¿Y para quién, Dieguito?
4: Para mi mejor amiga.
0: Ah, ya, muy bien. Ahí, un saludo para la mejor amiga.
4: Chichepe.
0: Hoy día tenemos una gran invitación. Es aquí en la iglesia. En Félix Hoyos 2039. Hay un concierto. Vienen de Antofagasta. Así que a las 19 horas te esperamos acá para que vengas con tu familia a pasar un momento inolvidable. 10 de octubre a las 19 horas. No faltes. Bueno, yo les mando un saludo a todos nuestros amiguitos y amiguitas que nos están escuchando el día de hoy. Yo soy la tía Prisi. Me despido. Y dejamos a Gumer también que se despida.
2: Muy bien. Tengan todos un bonito día, bonita tarde. Que el Señor me los bendiga. Y en otra oportunidad nos encontraremos nuevamente para aprender más acerca de cómo mejorar como personas y amigos. ¡Hasta luego!
0: Y esto fue... La Hora Kids.
1: Sí, yo falto.

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0: 12:03.
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0: Hola, ¿qué tal amigos del Top 5 Latinoamérica? Bienvenidos al episodio 289 de esta semana. Como siempre, este espacio creado para traer el mejor lenguaje, que es la música. Toda la semana nos reunimos un grupo de productores, realizadores y locutores para crear esta lista, este ranking musical, el más importante de las más sonadas en Latinoamérica y el mundo. Recorremos diferentes partes de Latinoamérica para hacer este listado. Y así, desde México, llega Norma Araiza en FP Frecuencia Pop. En Argentina, nuevamente con nosotros después de unas buenas vacaciones, Ceci Sidelco de Lemon Life, el primer coffee stream de Argentina. En Chile, Carolina Carvajal y Max en Radio Peregrina. En Panamá, Axel Martínez con Radio Universitaria, que gracias a Dios todo salió muy bien después de ese tremendo temblor que hubo en Panamá. En Uruguay, Mario Goldman en Música de Más.uy y en emisora del Éxodo 106.5 en Salto, Uruguay. En Cuba, Ermin Justice Luna, que llega a toda mecha desde la radioestación, desde Santa Cruz del Norte de la provincia de Mayabeque. Así señor, Ermin, como siempre con sus voces artificiales en A Toda Mecha. Ecuador llega con Ramiro Narváez, el hombre de Radio Boquerón. Y quien les habla, su amigo Víctor Hugo Tavares desde Colombia, para compartirles en la ciudad más bonita, la ciudad bonita, la ciudad de los parques, Bucaramanga, con toda la energía, como siempre, para darles a ustedes esto que es el Top 5 Latinoamérica. Recuerden que estamos como Top 5 Latinoamérica en Instagram, en Spotify, tenemos un playlist y bueno, muchas cosas más. Noticias de Billboard, Monitor Latino y National Report, aquí están para compartir con ustedes. Y así comenzamos.
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9: Hola, hola, mis queridos bebés Ulis. ¿Me extrañaron? Qué lindo volver a casa, acá junto a toda la familia de Lemon Live. Qué lindo este recibimiento que tenemos acá en esta casa. Desde el primer coffee stream de Argentina, desde el corazón del conurbano y para el mundo, te saluda Ceci Sidelco, tu host favorita de Argentina. Gracias por todos los saluditos que estuve recibiendo en las redes sociales, en el Instagram, en arroba Ceci Sidelco, en arroba Top 5 Latinoamérica, en arroba Lemon Live OK, y todos los saluditos que también recibí por WhatsApp también, porque algunos ya tienen mi contacto. ¿Vos lo querés? Ahí. Como siempre, a esta locutora le encanta, usar un poco las cortinas de excusa de las canciones que me van llegando en el día un poco, que me van modificando. Por eso tengo a mi querido Beto del otro lado, que siempre me hace la segunda, y le digo, che, hoy arranquemos con este tema, que lo que está sonando es Runaway de Ian Storm, junto a la banda Ron Van Den Beuken y Meno, lanzada en octubre del 2020, justo, mirá, en octubre, que estamos transitando el mes de mi cumpleaños, así que no te olvides de saludarme también el 22 de octubre si querés, ya que ni mandarme algunas flores también no me ofendo, los jazmines podrían ser, los lirios, las flores amarillas. Bueno, termino con el mangueazo y te cuento un poco más sobre este tema que estás escuchando, Runaway de Ian Storm, que originalmente es de la banda británica Broken Beat, lanzada en 1984. Small Town Boy es la versión original, que habla un poco de un viaje de introspección, de escaparse un poco de la vieja ciudad, de la rutina, un poco también de los problemas y encontrarse con uno mismo. ¿Nos escapamos?

Y en el ranking de las canciones que más sonaron en Argentina esta semana, nos encontramos con un nuevo ingreso en el puesto número 5. Los escuchamos a Olivia Wall y a Coti. Tus errores.

Y en el puesto número 4, nuevo ingreso esta semana también. Y está promocionando su nuevo sencillo en Buenaventura Tour. Escuchamos a Abel Pintos y Ibuprofeno, ¿no?

Y obviamente que todos caímos porque esta canción ya forma parte del puesto número 3 y sigue en ascenso cada semana. ¿Lo vamos a encontrar en el puesto número 1? Bótalo, Maluma, Shakira, Agua. Vamos.

Y no, Shakira, nuestra química no sabe mentir porque somos primariamente animales. Y lo primero que comunica siempre es el cuerpo, ¿no? Porque el lenguaje siempre es un intento y una interpretación. Ay, se puso filosófica la cosa. Puesto número 2. Luis Fonsi, me despido.

llega el momento de despedirme, pero te dejo con la mejor compañía y la mejor programación en el ranking de las canciones que más sonaron en Argentina, Latinoamérica y en el mundo. Puesto número uno, Los Ángeles Azules y Tini, pa' él, pa' Axel Martínez. Les mando un beso gigante. Chau.

¿Qué tal? ¿Qué tal? ¿Cómo están? Les acompaña Axel Martínez desde Panamá. Este es el Top 5 Latinoamérica, ese ranking que semana a semana le llevamos con las 5 mejores canciones de este país. Un gran saludo a toda Latinoamérica, esos países que retransmiten este gran mega espacio producido desde Colombia por el amigo Víctor Hugo Tavares, creador, fundador y productor de este espacio. Vamos con estos éxitos que están pegadísimos a Axel Martínez.

en la casilla número uno de esta semana. Como siempre digo, la mundialmente famosa Taylor Swift viene entrando con fuerza esta semana. Por primera vez entrando en esta casilla y por primera vez entrando al top 5 Latinoamérica-Panamá. Esta canción que se llama The Fate of Ophelia, número uno del top 5.

0: Final de Top 5 Latinoamérica. Panamá es invitación a que sigan escuchando esta super mega estación en donde usted está, en cualquier país de Latinoamérica, en cualquiera de estos países, escuchen el Top 5 Latinoamérica. Les acompañó Axel Martínez, cuando estaremos con más del ranking la próxima semana. No lo olvides, sigue escuchando este espacio semana a semana.
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5: Ahí estuvo desde Panamá Axel Martínez. Saludos cordiales, amigos. Soy Ramiro Narváez. De inmediato, las 5 canciones más sonadas en Ecuador durante la semana del 28 de septiembre al 4 de octubre del 2026. La información recogida tiene como base el monitoreo de más de 150 radios de todo el país, más los reportes de plataformas streaming. Con energía y buenas vibras, iniciamos el Top Ecuador.
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5: Con gran aceptación, se mantuvo por un buen tiempo en el chart, pero hoy Superestrella de Aitana se retira, dando lugar a Te Estoy Correteando de Latin Mafia y Fred Again, quienes siguen en descenso. Hoy bajan al puesto 5.

0: Puesto 4.
1: La grandeza de Proyecto 1 vuelve a hacer historia con Give Me. Con este ritmo discotequeable, el grupo llega en el momento indicado para mantener ese sello único que los convirtió en referentes del merengue house.

0: Puesto 3.
1: Como tiene que ser, con toda la actitud, Karol G y Drake mantienen posición con Ahí. Le damos play.

0: Puesto 2.
1: Mimos de Eros y Sugey Torres abandona el escenario y en su lugar recibimos a Mike Towers, quien vuelve con Carita Feliz, una propuesta que combina ritmo, flow y ese estilo inconfundible que lo posiciona entre las

0: Puesto 1.
1: 5 semanas en la cima y la corona sigue intacta. Baby Wow, la explosiva colaboración de Karol G, Judeline y Rusowski mantiene su reinado y se consolida una vez más como la número.

0: Antes de despedirme, quiero dejarte una reflexión. No tienes que poder con todo, ni resolverlo todo tú solo. En Mateo 11:28, Jesús nos deja una invitación llena de esperanza. Acercarnos a Él cuando estamos cansados y agobiados para encontrar descanso. Porque todos en algún momento enfrentamos preocupaciones, miedos, incertidumbres o situaciones que nos roban la paz. Y aunque no siempre podemos cambiar lo que sucede a nuestro alrededor, sí podemos encontrar fuerzas para seguir adelante. A veces descansar significa soltar aquello que no podemos controlar y dejarlo en manos de Dios. Tener fe no significa que nunca te vas a cansar. Significa saber dónde encontrar fuerzas cuando sientes que ya no puedes más. Gracias por acompañarme en el Top 5 Ecuador. Soy Ramiro Narváez y ahora doy paso a Mario Goldman en Uruguay.
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0: Nueva semana, nuevo Top 5 de Latinoamérica. Mi nombre es Mario Goldman y comenzamos el Top de Uruguay.
1: Puesto 5.
2: Estoy seguro que está.
0: Muchos cambios esta semana, muchos movimientos. Vuelve Ricky Martin, Ángeles.

0: puesto 2.
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2: Hay movimientos y muchos. Arriba Morocha, luego de varias semanas en el número 1. Actualmente desciende posiciones en el 2. Arriba.

0: puesto número uno.
1: La novedad de esta semana, Lo peor de tu vida, de La Planta y Emanero, escalan dos posiciones, ocupan el lugar de privilegio, puesto número uno.

0: 5 Latinoamérica de Uruguay. Mi nombre es Mario Goldman. Desde Música de Más.uy trajimos para ustedes el Top 5.
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Gracias, Mario Goldman, con ese top 5 que nos haces desde Uruguay. Ahora nos vamos al top 5. Colo. Esta semana este listado se ha mantenido casi igual. La semana anterior la posición número 5 y se mantiene durante 12 semanas en la lista con nosotros Pico y Chao.

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1: Y como les dije, todo igual. En Colombia, venía de la cuarta posición, continúa en ella misma, 6 semanas con nosotros en la lista, y es Luister,

Latinoamérica. Dos. También la semana anterior estuvo en la posición número 2 y continuó ahí. Una semana, dos semanas en la lista. Copa Coleto. Uy, ¿cómo? Ahí está Ariana Vega.

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1: Uno.
2: En la casilla número 1, 7 semanas en el listado musical. Y pues lo mejor, como siempre, en mi primer lugar. Y aquí está.

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1: Hola, hola a todo el continente. Les saluda Carolina Carvajal desde los estudios de Radio Peregrina, transmitiendo desde Calama en el norte chileno. Sí, este mes es el de las personas mayores. Y para aportar con un dato que pocos manejan, ¿sabían que según estudio de la OMS o la Organización Mundial de la Salud, la música activa zonas del cerebro en los adultos mayores que ninguna otra actividad logra estimular, ayudando así a recuperar recuerdos y mejorar totalmente el ánimo de forma inmediata? Así es que un homenaje cariñoso a nuestros abuelitos y abuelitas y a todos los adultos mayores de Calama y de toda Latinoamérica, los grandes guardianes de la memoria y la sabiduría de nuestras familias. Un abrazo lleno de gratitud para todos ellos. Y como la música nos conecta sin importar la edad, vamos de inmediato a revisar cómo se mueven las canciones más escuchadas en Chile.
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1: Esta semana abrimos la lista en la quinta casilla con esta junta transatlántica. Un dato de producción genial. El patrón de palmas tradicionales flamencas que suena de fondo en esta canción, el Bai Wow, fue grabado directamente por Judeline. ¿Dónde? ¿O cómo? Con el micrófono de sus audífonos en un pasillo antes de acoplarlo al beat urbano de Karol G. Creatividad pura al servicio del ritmo.

ingreso para esta semana, en el cuarto lugar tenemos el gran estreno de la semana. El argentino Lauta se une al colectivo Amigo de Artistas, Empuñaladas. Lo novedoso de este track es que se fusionan tanto la estructura del pop urbano con arreglos de guitarras acústicas procesadas en reversa, logrando así una atmósfera envolvente que explotó en las plataformas digitales antes de llegar a las radios chilenas.

tercer escaño se ubica la española Aitana. Sí, sigue en carrera esta chica. El dato curioso de la semana. Bueno, esta melodía vocal del coro fue compuesta en una sola tarde de improvisaciones mientras Aitana estaba de vacaciones en las Islas Baleares. ¿Qué estaba haciendo? Estaba buscando capturar esa vibra veraniega y luminosa que hoy la mantiene como una de las canciones más pedidas en todo el país.

Atención, atención, que hay una escalada fuerte hasta el segundo escalón esta semana. Ariana Grande se queda con la plata. Sí, un detalle técnico fascinante. Las armonías vocales secundarias de esta canción están compuestas por más de 30 capas de su propia voz. Sí, 30 capas de su propia voz superpuestas en el estudio, creando ese efecto de coro celestial que caracteriza esta etapa de su carrera.

0: Ha sido un placer acompañarlos esta semana. Junto a Max Ticona, nuestro productor, nos despedimos de la señal de Radio Peregrina en Calama, Chile, y para todo el Top 5 de Latinoamérica, y será hasta una próxima oportunidad. Chao, chao.
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0: Radio www.frecuenciapop.com para Top 5 Latinoamérica, deseando te encuentres maravillosamente. En esta emisión, ahora podemos juntos actualizar las canciones que más suenan por acá.
1: 5. Lugar 5.
0: En el quinto puesto cae María José con Respirar.

El cáncer es una de las principales causas de muerte entre mujeres, no solamente en México, en el mundo. Y el mundo del espectáculo también tiene varias artistas que han fallecido debido a esta enfermedad. Octubre es el mes rosa, una temporada en la cual todos los países tratan de incentivar las campañas para que las mujeres acudan a una cita médica y se hagan revisión tanto en la parte del cervicouterino como de mama. Muchas mujeres en el mundo del espectáculo han perdido la vida por esta terrible enfermedad. ¿Cómo olvidar a Edith González? Esta gran actriz que falleció en el 2019 a causa del cáncer de ovario. Y en el 2001, el mundo entero perdió a una gran voz. Por culpa de cáncer en la matriz, Rocío Dúrcal murió. Sí, en su casa, quizá rodeada de sus seres queridos, pero esta enfermedad se la llevó. Y a nivel internacional, después de ser diagnosticada de cáncer de mama, Olivia Newton-John se convirtió en defensora de la investigación sobre el cáncer. Fue portavoz de la promoción para el autoexamen. Su activismo en el entorno de los problemas de salud que caracterizaban su participación en muchas causas humanitarias llevó a la creación de una asociación en Melbourne, Australia. En 2018 colaboró en la grabación del tema Everybody's Someone de Cliff Richards, incluida en el álbum Rise Up. A finales de 2019 fue nombrada Dama del Imperio Británico por su carrera artística y por su labor humanitaria en la lucha y prevención del cáncer. En 2017 reveló que fue diagnosticada con un cáncer por tercera vez. Y el 8 de agosto de 2022, Olivia Newton-John falleció a los 73 años por complicaciones de cáncer de mama allá

0: California. Octubre, entonces, tiene una relevancia fundamental para la salud de la mujer. No olvidemos hacer conciencia de la autoexploración, de la visita por lo menos una vez al año al ginecólogo para tratar todo lo pertinente a los análisis de los órganos internos de la mujer. El cáncer, si se detecta a tiempo, es curable. No dejemos de lado todas las campañas de salud para prevenirlo, para cuidarnos, para estar bien. Y estar bien también es estar aquí en Top 5 Latinoamérica, como cada semana, gracias a todos nuestros amigos productores de los diferentes países. Gracias también a quienes nos escuchan en todo el mundo. Gracias a los que repiten este programa en las emisoras de radio, por internet o en los diferentes reproductores y plataformas. Yo soy Norma Araiza, me despido desde la cabina de FP Frecuencia Pop, una estación de Grupo Olce Radio, acá en México, www.frecuenciapop.com, para Top 5 Latinoamérica, deseando que sigamos también en contacto a través de @Top5Latinoamérica en Instagram. Y continuemos con el siguiente segmento de Top 5 Latinoamérica. Saludos y abrazos.
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de Cuba en la isla de los Mojitos. Ahora nos vamos para España. Llega una canción nueva al listado en España, ocupando el quinto lugar. Ravi.

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1: Descendiendo la semana anterior, casilla número 2. Hoy en la posición número 4. Esta canción había ocupado también la posición número 1 en algunas semanas anteriores. Llevan 19 semanas en los listados musicales. Es Quevedo con Elvis Crespo y La Graciosa.

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1: La semana anterior ocupaba el puesto número 4. Llega también al lugar número 3. Asciende nuevamente un puesto. Estuvo en el primer lugar 15 semanas en el listado musical de las mejores. Y aquí está Patitoa con Ana Mena, Lola Índigo en España. Niño.

Latinoamérica. Y llegamos a la casilla número 2. Esto es lo que más suena en España. De 10 semanas que lleva en la lista de las mejores, también llega a nuestro listado del número 5 del top 5 Latinoamérica. Está en su mejor posición, estuvo en el número

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1: Y en España ocupa el primer lugar, la semana anterior en el tercer lugar, ahora está en el primer lugar en la posición, después de 4 semanas en el listado de los mejores.

América, espero que la hayan pasado muy bien en el episodio 289 para disfrutar de lo mejor de la música. Gracias a nuestros compañeros en México, Norma Araiza, en Argentina, Cecilia Sidelco, en Chile, Carolina Carvajal, en Panamá, Axel Martínez, en Uruguay, Mario Goldman, en Cuba, Armin Justice Luna, en Ecuador, Ramiro Narváez, y aquí en Colombia, quien les habla, su amigo Víctor Hugo Tavares. Cuídense estos cambios de clima, especialmente aquí en Colombia, mucha lluvia, calor, y a pesar del niño, pues ese fenómeno que nos tiene también preocupados por el bajo de los embalses de agua, las lluviecitas nos han afectado también en la gripe, nos ha afectado en la garganta, enfermedades respiratorias. Bueno, hay que cuidarse. Escuchamos música, pasémosla bien, disfrutemos de todo lo mejor, porque este es el Top 5 Latinoamérica. Súbanle volumen, porque así nos escuchamos la otra semana con más de la música. Continúa.

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0: 13 horas, un minuto.
1: Muchas mujeres dicen, él es dominante, celoso, gruñón, pero nadie es perfecto.
2: Nadie es perfecto.
1: Muchos hombres hablan, ella es maleducada, impulsiva, no le gusta mucho la iglesia, pero nadie es perfecto. Yo voy a hacerla cambiar.
2: No te engañes,
1: ni pierdas tu tiempo. No te conformes con una copia, cuando Dios tiene un original reservado para ti.
2: Tiene un original reservado para ti.
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0: Queridos amigos, muy bienvenidos al programa de hoy, Aires de Chile. Nos vamos a Chiloé, donde se encuentra nuestro amigo Ramón, de viaje todavía. Les cuento que él se reunió con los alcaldes de esta zona. Existe una factibilidad que en el 2027 Aires de Chile se grabe en el sur del mundo. ¿Qué noticia más buena para todos mis queridos amigos? Espero estén muy bien en sus hogares y gracias por escucharnos siempre aquí en este programa dedicado para todos ustedes. Bueno, como les digo, hoy nuestro amigo nos contará de esta gira. Ramón, cuéntenos qué se viene para los artistas de Chiloé con el Masterclass.
1: Hola Karina, ¿cómo está? Un gusto saludarla y también un gran saludo a todos nuestros auditores a nivel nacional. Bueno, me tocó viajar a esta isla tan especial y también este año está de aniversario, cumple 200 años, Karina. Y todo esto comenzó el 19 de enero de 1826, cuando se firmó el Tratado de Tantauco, que puso fin al dominio español en el archipiélago y se estableció la incorporación a nuestro país. Esa es un poquito la historia de la isla grande de Chiloé. Referente a la pregunta, nosotros como Master Media queremos hacer una contribución positiva a los artistas de Chiloé. Yo diría a todos los artistas, y nuestra intención también es hacer un plan de inducción. Hay muchos artistas que hoy no están inscritos en la SCD, explicarles también en qué consisten los derechos conexos, que muchos no están regularizados, y también ayudarles cómo preparar un plan digital. Por eso lo hemos denominado Masterclass, que queremos hacer un aporte a los artistas de la isla. ¿Cómo lo ve usted de su punto de vista?
0: No sé, solo un tirón de oreja así como para el futuro, Ramón. me imagino que también fue mucho trabajo en ese lugar tan hermoso. Yo creo que todo lo que se haga por la música y por los artistas que le brindan talento día a día a nuestra música, todo es bienvenido, Ramón. Yo siempre he dicho lo mismo. No es más lo que yo pueda decir, porque en realidad, como le repito, son cosas que se tienen que trabajar, son cosas que se tienen que conversar, así como usted lo está haciendo, dando inicio a todo estos tipos de proyectos que van en directo beneficio de los artistas, pues. Así que muy bien por ahí, muy bien.
1: Bueno, lo novedoso que también nosotros nos reunimos con nuestros artistas locales. Son 4 artistas que pertenecen a Master Media, pero en la isla hay alrededor de 50 artistas, en lo que me han informado. Así que por eso estamos pensando en darle este apoyo a lo que es el Masterclass de Master Media. Y ahora vamos con la música, con los históricos de Chiloé.
0: Vamos con esta hermosa música, con grandes artistas chilenos. Jorge Yáñez, que nos trae El Gorro de Lana. Héctor Pavés con El Lobo Chilote. Vamos a escuchar.

0: ya estamos de vuelta en nuestro programa Aire de Chile.
1: Bueno, Ramón, tengo entendido que usted se reunió con las 10 comunas que hay en Chiloé, representada, por supuesto, por sus alcaldes. ¿Nos podría comentar los alcances de esa reunión?
0: Sí, el lunes pasado yo me reuní con las 10 comunas de Chiloé, representada por sus alcaldes. Y creo que fue muy interesante tener ese contacto directo. Y la primera propuesta que estamos haciendo, Karina, es hacer una reingeniería pensando en el turismo en Chiloé. Nuestra propuesta es desarrollar un plan digital para apoyar la difusión del turismo, pero crear la marca Chiloé, porque hoy solamente se están trabajando lo que son las páginas de redes sociales locales, pero no tiene un énfasis turístico. Entonces mi propuesta es crear esta marca Chiloé sale al mundo. Y también de poder complementarlo con nuestro programa de televisión Aire de Chile y darle una cobertura a nivel internacional, sobre todo en TVN, que llegaríamos a 30 millones de televidentes y también de incorporarlo a todo el país. Ese creo que fue el motivo principal de poder desarrollar esta propuesta, yo le llamo factibilidad, y que va a producir muchos cambios pensando en el futuro de Chiloé. ¿Cómo lo ve usted de su punto de vista?
1: Maravilloso me parece, pues, Ramón. Ellos están tan lejos en ese lugar precioso y que se les considere para todo este tipo de cosas, para todos estos proyectos, es maravilloso.
0: Y ahora vamos con aquellas canciones que han hecho historia en nuestro folclore chileno, Karina.
1: Por supuesto que sí. Seguimos haciéndole honor a esa tierra tan, tan hermosa. Chilote Peñalosa nos trae La Tejedora y también ¿A dónde va la lancha?

0: Seguimos aquí en Aires de Chile, mis queridos amigos, conversando con la experiencia de nuestro amigo allá en Chiloé. Ramón, ¿cuáles son las debilidades y las fortalezas de Chiloé? Me imagino que usted hizo ese análisis.
1: Buena pregunta. Yo creo que hoy día en la parte gastronómica, el patrimonio vivo, los paisajes maravillosos que tiene, pero las debilidades que yo veo desde el punto de vista de las redes sociales, sobre todo las municipalidades, no están trabajando el 100% las redes sociales. Creo que esa es la debilidad principal y eso es muy difícil de poder desarrollar, sobre todo una campaña branding. Por ejemplo, vamos a hablar del canal YouTube. La mayoría de las comunas no está trabajando esta plataforma, TikTok tampoco, y creo que ahí hay que reforzar con un plan de inducción, apoyar sobre todo a las personas que están trabajando en las redes sociales, y ahí nace esta idea que yo hacía mención, es crear esta marca Chiloé sale al mundo, y que nos la están trabajando, y creo que recibí una propuesta muy positiva de los alcaldes de poder trabajar esta nueva marca que yo estoy denominando Chiloé sale al mundo, pero desarrollarla en todas las redes sociales de esta zona. ¿Cómo se ve de afuera, Karina, pensando en el turismo, de crear una marca única que yo hago mención?
0: A ver, yo como Karina, yo siempre he alabado todas sus ideas, Ramón. Considero que siempre es bueno estar pensando en lo que es el turismo, en lo que es la cultura, la música, y nuestra gente, y por supuesto, si existe gran talento como existe ahí en ese lugar en Chiloé, además de sus hermosos paisajes, por supuesto.
1: Yo estoy consciente, Karina, que todos los proyectos municipales no es fácil desarrollarlo, pero tengo fe que este proyecto va a ver la luz el 2027. Y fue ratificado por el alcalde cuando terminó la reunión. Nosotros partimos esta reunión a las 10 de la mañana y terminamos a las 11:30, y después viene la conferencia de prensa con todos los medios locales. Y hay alcaldes que se acercaron a mí al final, me dice: Ramón, lo vamos a hacer. Yo lo veo difícil este año porque ya estamos contra los tiempos, pero sí, el 2027 veo una gran oportunidad, y también para poder generar esta oportunidad a los talentos locales. Hay muchos artistas que hoy no tienen las posibilidades, pero también nosotros como Master Media creo que podemos hacer un gran aporte desde el punto de vista digital, y también a través de nuestro programa de televisión, y también a través de nuestro programa radial, que llegamos a todo el país. Yo creo que todo esto, Karina, es un todo, por eso que yo hablo de una reingeniería, y todas las áreas van a aportar para proyectar a Chiloé con esta nueva marca que estoy haciendo mención, Chiloé al mundo. Y ahora vamos con el patrimonio vivo, con la música chilota.
0: Seguimos escuchando. Caituy nos trae un popurrí y luego Sentimiento y Leño.

0: Continuamos en nuestro programa Aires de Chile, conversando sobre esta reunión que fue un gran logro, imagínense, con 10 alcaldes ahí comentando esta idea genial de mostrar al mundo los artistas de Chiloé. Sigamos conversando, pues, Ramón. Cuéntenos cómo fue ese contacto con los artistas de Chiloé, que son parte de Mastermedia.
1: Bueno, aquí viene la otra sorpresa. Hay muchos artistas que yo no los conocía. Por ejemplo, Manzanares. Y esta reunión se desarrolló en las radios locales. Y creo que fue muy interesante porque muchas radios un poco no sabían la trayectoria de Manzanares, que hoy día ellos alcanzaron en la promoción Fiesta de la Cueca número uno, el ranking número uno, y creo que eso también para Chiloé es una gran contribución, que muchos artistas tienen muchas redes sociales y también ellos llevan muchos turistas a la zona y dar a conocer esta ciudad al mundo. Creo que ese contacto entre los artistas, como fue con Pastora Alfonsina, que tuvimos un contacto con la radio Chiloé y realmente fue muy, muy interesante, y tener este contacto porque muchas radios van un poco profundizando la trayectoria de los artistas y ahí yo tengo que explicar cuáles han sido los logros, dónde están los artistas, cuál es la proyección que nosotros queremos darle, y también dejamos abierta esta ventanita de poder proyectar más artistas de Chiloé que se puedan proyectar en la música nacional. Karina, yo sé que hoy día hay muchos artistas en muchas ciudades de Chile. Usted como artista, ¿cuáles son los puntos de vista que se debieran considerar para que un artista regional se pueda proyectar a nivel internacional?
0: No soy muy ducha en eso yo. yo siempre he pensado que esto, si algo se logra, es con mucho sacrificio, con mucho trabajo, pero las redes sociales y todo lo que tiene que ver con la publicidad y todo eso es muy importante. Yo no sé cómo será para poder salir al mundo o abarcar más gente que a uno lo pueda escuchar, que a uno lo pueda conocer. Solo podría decirle yo, Ramón, como una humilde cantora de acá, de la región del Maule, que mientras más trabajo, mientras más empeño le pongo, mientras más hago canciones, mientras más las grabo, mientras más canto, más gente me conoce. Entonces yo creo que esto de las redes sociales es muy, pero muy importante.
1: Los artistas del folclore, los artistas de la cumbia ranchera, en septiembre hemos logrado ser la compañía número uno en los top 50 en Spotify. Creo que ha sido un gran logro, primera vez que una compañía chilena alcanza este hito importante, Karina, y que nos prestigia, y que debemos seguir trabajando nuestra música, y por eso creo que en provincia hay mucho talento y tenemos que darle las posibilidades. Así como estamos trabajando esta capacitación que queremos dar a los artistas de Chiloé, el día de mañana va a ser Isla de Pascua, ¿por qué no otras regiones del país que se puedan incorporar en esta red? Yo pienso que hay muchos artistas que a lo mejor están en una etapa incipiente, pero necesitan este apoyo. Y nosotros como Mastermedia lo queremos hacer en forma voluntaria, sin ningún costo, y también poder hacer esta contribución a nuestra cultura local. Y ahora llega un grupo que hace un tributo a la música chilota.
0: Así es, mis amigos, continuamos con la mejor música para todos ustedes. Conjunto Tierra Chilena llega con La Pincoya y también nos trae Según el Favor del Viento.

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1: Es por eso que continuamos con la música. Pastora Alfonsina nos trae Eres parte de mí, acompañada de Soy del Sur. Vamos a escuchar.

0: Mis queridos amigos, ahora vamos con la entrevista de la semana. Ramón y Reni tienen unos grandes invitados, la agrupación Dinastía Ranchera de Lumaco.
1: Seguimos disfrutando de la música popular chilena que nos ha acompañado por varios años en reuniones y en fiestas familiares. Hoy tenemos unos invitados que llevan 3 meses de carrera musical y aún así están siendo tendencia en todas las plataformas digitales, sobre todo en YouTube. Con ustedes les dejo a Dinastía Ranchera de la comuna de Lumaco.
2: Bienvenidos. Bienvenido, muchachos. ¿Cómo están?
3: Bien, pues, gusto saludarlos.
1: Gusto saludarlos.
2: ¿Cómo nace esta agrupación, Evans?
3: Bueno, ¿qué tal? Mucho gusto, un gusto saludarlos. Bueno, Dinastía Ranchera nace precisamente en la comuna de Lumaco, porque Lumaco, aparte de tener muchas características, pero es la casa de la música tropical ranchera. Y nosotros nos quisimos ser menos, nos gusta la música, por ende decidimos hacer, y hoy día estamos sacando adelante este proyecto que es muy joven, ¿cierto? Es muy joven, pero ya hemos estado causando una sensación en YouTube, sobre todo con más de 300.000 visitas en una de las canciones que se llama, que lleva por título Te Propongo un Gran Amor. De la buena aceptación del público, ¿cierto? Y ya hemos tenido contactos de productores de eventos y estamos con todo el ánimo con los chiquillos. Estamos preparando un show súper potente, bailable, también con mucho sentimiento para todos los enamorados también, pues, por supuesto.
2: ¿Cuál es el hit del momento de Dinastía Ranchera? Y además, ¿cuáles son las redes sociales de la agrupación?
4: Yo tengo una controversia. A mí me encanta la canción Sábado de nuestro disco, que a propósito se llama nuestro disco Corazón Herido, que es para todos los enamorados. Estamos en todas las plataformas digitales, en YouTube, Spotify, TikTok, Instagram y Facebook. Así que invitamos a toda la gente a que nos siga bajo el sello, por supuesto, de Master Media.
2: Nicolás, ¿y cómo se proyecta la agrupación en el futuro?
4: Dinastía Ranchera hoy día viene con todo el power, con toda la energía de estos jóvenes músicos acá, de Gerardo, de Angelito, de Eric, Nicolás, Evans, por supuesto. Y siempre lo he dicho, el sello hoy día de la música ranchera es la comuna de Lumaco, y Dinastía hoy día viene a hacer bailar a todo Chile, como es nuestro propósito.
1: ¡Súper!
2: Yo siempre he querido conocer Lumaco. ¿Cómo es Lumaco?
4: Invitado totalmente. ¿Sí? Con su gente, vaya allá a grabar lo que quiera. Hoy día Lumaco tiene una cultura general en varios ámbitos, por ende hay gastronomía, cultura mapuche, criolla, así que totalmente invitados a ustedes y a todo Chile, por supuesto, que nos está escuchando.
2: Sí. Muchacho, yo partí hace 25 años atrás con la cumbia ranchera y realmente se quedó en el tiempo y hoy día lo decimos con mucho orgullo. Es uno de los géneros que más vende en nuestro país y que se está proyectando al mundo internacional. ¿Cómo proyectan ustedes la música ranchera?
3: Bueno, nuestro grupo se compone por personas jóvenes, donde queremos innovar también. Hoy día hay bastante género musical, pero nosotros queremos continuar con la misma línea de la música ranchera, tropical ranchera. Por ende, yo creo que si trabajamos en esa línea, podemos también pensar en el extranjero, porque ya el propósito nuestro tenemos de hacer bailar a todo Chile, pero ¿por qué no también el sueño traspasar fronteras? Así es que a través de nuestros jóvenes, que también ellos escuchan otro tipo de género, queremos también innovar en música, en esas letras, en la movida tropical ranchera.
2: Llega un momento muy especial. Les vamos a dar un minuto que se despidan, envíen un mensaje, Nicolás.
4: En cada escenario de Chile, yo lo voy a decir, lo prometido es deuda, vamos a hacer bailar y cantar al norte, al centro y al sur de nuestro país.
5: Ahora, Karina, llega una canción que nunca pasa de moda, que es una canción chilota.
0: Vamos a escuchar a Héctor Pavés, Corazón de Escarcha.

0: Estamos finalizando este programa tan especial dedicado a la cultura chilota, a la música nuestra. Karina, nosotros no hace falta, yo diría, poder darle más espacio a nuestra música. En este viaje estuve también escuchando, revisando mucha información y hay algo que me llamó la atención. En una página que está en la región de Los Lagos, que la promociona Senatur, se incorpora música anglo en inglés para promocionar el turismo. Yo creo que eso debemos cambiarlo por la música chilena, por la música raíz. Creo que pensando en nuestra cultura, tenemos que incorporar lo mejor de lo nuestro, como es la música chilena. ¿Qué opina usted?
1: Así es, pues. Lo mejor de lo nuestro, siempre aquí presente en Aires de Chile. Cultura, tradiciones, música chilota, ahora más encima, de Chiloé, de nuestros talentos. Bien, pues, Ramón. Muy bien. Para eso está Aires de Chile. Mis queridos amigos, antes de despedirnos, debemos invitarlos a suscribirse al canal YouTube Master Media Chile, donde encuentras la mejor música chilena. Que estén muy bien. Muchísimas gracias por estar siempre con nosotros. Nos encontramos en otro programa de Aires de Chile.
0: Que tengan una linda semana. Les enviamos un abrazo.
2: Y dejamos hasta aquí la revisión de nuestro patrimonio musical, nuestras tradiciones y valor histórico del folclore chileno. 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Pronto regresamos para continuar nuestra ruta por Chile y su historia. 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

0: 14 horas en punto.
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0: 15 horas en punto.
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2: Octubre Rosa, sabremos de descuentos y beneficios para acceder a mamografías preventivas. Freno económico en Chile. Banco Mundial baja proyección de crecimiento de 2026 al 0,8% y anticipa despegue hacia 2027. Parlamentarios presentan proyecto para endurecer sanciones por robo de mascotas.
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2: Hola, soy José Ferrada, periodista de CNN Chile, y los acompañaré en esta revisión de noticias de mediodía. El Banco Mundial recortó de forma pronunciada su proyección de crecimiento económico para Chile en 2026, situándose en un 0,8%. La cifra representa una fuerte corrección a la baja respecto al 2,4% estimado en abril pasado, alineándose de paso con las expectativas más recientes anunciadas por el gobierno. El organismo multilateral explicó que el ajuste responde a una pérdida de dinamismo en la actividad interna, marcada por el deterioro del mercado laboral, la caída de las expectativas de confianza y el impacto del alza en los combustibles sobre los presupuestos familiares y empresariales. Ángel Soto, académico de la Facultad de Ciencias Económicas y Empresariales de la Universidad de los Andes, se refirió al respecto.
3: Tienen consecuencias no en las medidas que ha tomado actualmente el gobierno, al contrario, son resultados de políticas que se han tomado hace ya varios años, al menos desde el año 2014 en adelante. Entonces son de todo sentido y básicamente dan cuenta de lo que le ha costado todavía al gobierno revertir ese camino, especialmente de construcción de confianza, uno, y del impacto que hemos tenido en el costo del mercado laboral y de las reformas tributarias.
2: A estas presiones se sumaron eventos climáticos desfavorables y una menor producción minera, factores que determinaron por frenar el desempeño global del Producto Interno Bruto durante el presente ejercicio frente a un promedio regional que ronda el 2,2%. A pesar de este escenario restrictivo en el corto plazo, el informe semestral del Banco Mundial trajo señales de recuperación futura, elevó la previsión para 2027 del 2,3% previo hasta un 3,0%, anticipando un repunte sostenido de la economía chilena.
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1: Le pasa a Santiago, no le pasa a Chile. ¿Qué pasa en Lautaro?
2: El Tribunal Ambiental ratificó el rechazo al proyecto de una planta incineradora de basura en Lautaro, mientras la comunidad y autoridades locales promueven el reciclaje y compostaje como alternativas para gestionar los residuos.
1: San Felipe.
2: Carabineros ejecutó de forma pacífica el desalojo de Toma Yavide en San Felipe por orden judicial, operativo en un terreno ocupado desde 2019, donde llegaron a vivir cerca de 500 familias.
1: Estamos presentando noticias.
2: Vamos con las siguientes informaciones porque diputados socialistas presentaron un proyecto para establecer sanciones especiales por el robo y otros delitos relacionados con mascotas. La iniciativa busca reconocer el vínculo emocional entre los animales y sus familias, además de contemplar excepciones para situaciones de rescate o protección frente al maltrato. Luis Ramírez con toda la información.
5: Diputados y diputadas del Partido Socialista presentaron un proyecto de ley denominado No son objetos, son familia, que busca modificar el Código Penal para establecer sanciones especiales por delitos como hurto, receptación y apropiación indebida de mascotas o animales de compañía. El objetivo de la iniciativa es cambiar el tratamiento penal de estos delitos, cuyas sanciones actualmente se determinan principalmente según el valor económico del animal. El parlamentario Juan Santana, impulsor de esta propuesta, manifestó que espera que este proyecto pueda ser tramitado a la brevedad.
6: Y estamos presentando esta iniciativa de ley para modificar precisamente el Código Penal y establecer sanciones específicas, porque entendemos que las más de 12 millones de mascotas que hay a nivel nacional, declaradas por la propia Subsecretaría de Desarrollo Regional, devela el tremendo cariño, el amor, el respeto que hoy día los chilenos y chilenas tienen a la hora de tener una como compañía, con sede y que se establezca como mascota. Por lo tanto, hacemos presentación de este proyecto junto a los diputados Valenzuela, Crisóstomo y Cucumíes, y esperamos que sea tramitado a la brevedad y tramitado justamente por la Cámara de Diputados en el menor tiempo posible.
5: El texto apunta a que la pérdida de una mascota también puede ser considerada más allá del prejuicio económico que representa para su propietario, incorporando el impacto que genera la separación del animal de su núcleo familiar. Según los antecedentes del proyecto, en Chile existen más de 12 millones de perros y gatos con dueño, mientras que una encuesta de 2025 señala que el 74,4% de las personas considera a su mascota como un integrante de la familia. El proyecto incluye además una excepción para quienes sustraigan un animal con el objetivo de ayudarlo o protegerlo de situaciones de maltrato, diferenciando los delitos cometidos contra mascotas de aquellas intervenciones destinadas a resguardar su bienestar.
2: Durante octubre existen distintas alternativas para acceder a mamografías gratuitas o valores rebajados, además del beneficio preventivo para mujeres de 50 a 59 años. Las trabajadoras también cuentan con mediodía de permiso anual para realizarse este tipo de exámenes. Maite Fuentes nos trae todos los detalles.
7: En octubre, mes de la concientización sobre el cáncer de mama, distintas instituciones mantienen beneficios para facilitar el acceso a mamografías. En Chile, el cáncer de mamas es la principal muerte oncológica en mujeres, de acuerdo con datos entregados por el MINSAL. Solo entre enero y julio de 2026 se registraron 4.400 nuevos diagnósticos. Frente a estas cifras, es que es importante la detección temprana de esta enfermedad y para ello instituciones impulsan diferentes acciones para ayudar en la realización de exámenes. Por ejemplo, clientes de Banco Estado pueden realizarse el examen con un copago máximo de 5.000 pesos en Integra Médica y Clínicas Bupa adheridas hasta el 31 de octubre o hasta agotar el stock disponible. También existen otras alternativas. Red Salud mantiene mamografías a 5.990 para beneficiarias del convenio con la Caja de Ahorros de Empleados Públicos, mientras que Clínica Dávila ofrece hasta diciembre un preventivo que incluye consulta de ginecología, obstetricia, mamografía bilateral y ecografía mamaria bilateral para afiliadas de FONASA e ISAPRE desde los 39 años. A esto se suma el beneficio estatal que permite a mujeres de entre 50 y 59 años afiliadas a FONASA o ISAPRE acceder gratuitamente a una mamografía cada 3 años como parte del examen de medicina preventiva sin necesidad de orden médica. Otro derecho disponible corresponde al ámbito laboral. Las trabajadoras pueden solicitar medio día de permiso una vez al año para realizarse exámenes preventivos, incluida la mamografía. Este permiso puede utilizarse para prestaciones efectuadas tanto en instituciones públicas como privadas.
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2: La escritora y académica canadiense Anne Carson ganó el Premio Nobel de Literatura 2026 por su obra audaz e inventiva. La Academia Sueca anunció el galardón este jueves en Estocolmo y destacó que su diálogo lúdico con la tradición clásica creó nuevas formas para la literatura contemporánea. Escuchamos a Galo Giglioto, académico de la Escuela de Periodismo USACH, quien comentó sobre la importancia de este reconocimiento.
8: Creo que la importancia del hecho que se le haya entregado el premio Nobel a Anne Carson radica en un reconocimiento de las literaturas que usan un soporte experimental, y eso puede hacer que la obra de otros autores que no ha sido reconocida hasta ahora e incluso que pueda nacer, permita que sean esos formatos que van más allá del mero texto los que tengan mucho reconocimiento, valor y mayor difusión, sobre todo cuando pensamos en una época en que hay algunas escrituras que se sienten amenazadas por ejemplo la inteligencia artificial.
2: La obra de Carson combina verso, prosa y ensayo con influencias de mitos griegos, y el equilibrio entre múltiples ideas, géneros y formas es central en su trabajo. A lo largo de toda su carrera, la autora compatibilizó la docencia como especialista en estudios clásicos con la literatura. Uno de sus libros más celebrados es Autobiografía de Rojo, una novela en verso, el libro que la dio a conocer. En el mito original del poeta griego Estesícoro, Heracles, más conocido por su nombre latino Hércules, mata al monstruo alado Gerión y le roba su ganado rojo como uno de sus 12 trabajos. En la versión de La Literata, en su versión de 1998, Carson transforma a Gerión en un tierno héroe devoto de su madre que, tras sufrir agresiones sexuales por parte de su hermano, se enamora de un Heracles engreído y tosco. Con este reconocimiento, la Academia Sueca distingue una trayectoria que une el estudio de los clásicos con la creación literaria y que, según el comité, abrió nuevos caminos para la literatura actual.
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1: ¿Qué le pasa a Santiago? No le pasa a Chile.
10: No le pasa a Chile.
1: ¿Qué pasa en Osorno?
2: Un hombre murió en su domicilio de Osorno tras ser atacado con objetos contundentes y cortopunzantes por delincuentes armados durante un robo. La Brigada de Homicidios de la PDI investiga el caso.
1: Puerto Montt.
2: Autoridades iniciaron en Puerto Montt el plan de la ley Chao Cables para retirar tendido aéreo en desuso en más de 2.400 puntos de la región, bajo multas millonarias a empresas infractoras.
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2: El nuevo terminal de pasajeros del aeropuerto Balmaceda, en la región de Aysén, inició oficialmente sus operaciones tras finalizar su periodo de marcha blanca. La obra fue ejecutada mediante el sistema de concesiones y contempló una inversión superior a los 50 millones de dólares. El viceministro de Obras Públicas y Transportes y Telecomunicaciones, Luis de Grange, destacó que las nuevas instalaciones buscan fortalecer la conectividad a Aysén y mejorar la experiencia de los pasajeros.
11: La región de Aysén es una región extrema, una región cuyos habitantes tienen más exigencias que el resto de los habitantes del país, ejercen soberanía y, como les reitero, eso es parte de las prioridades que esta región tiene para nuestro gobierno. Hicimos una inspección a la apertura del régimen de operación normal del aeropuerto Balmaceda, finalizando con ello la marcha blanca.
2: La nueva infraestructura cuenta con un terminal de 12.391 metros cuadrados y permitió aumentar en un 250% su capacidad operativa. El recinto pasó de 2 a 5 puentes de embarque y sumó 6 estacionamientos para aeronaves comerciales, 13 para aviación general y 100 para vehículos. La operación del renovado terminal considera también el trabajo coordinado de la Dirección General de Aeronáutica Civil, Aduanas, el Servicio Agrícola y Ganadero y Policía Internacional. Según el gobierno, esta coordinación busca mejorar la conectividad tanto dentro del país como con localidades vecinas.
1: ¿Qué pasa a Santiago? No le pasa a Chile.
10: No le pasa a Chile.
1: ¿Qué pasa en Antofagasta?
2: La Comisión de Libertad Condicional comenzó a revisar en Antofagasta 360 solicitudes de internos de recintos penitenciarios de la región, proceso que evaluará conducta, tiempo de condena e informes psicosociales hasta el viernes 9 de octubre.
1: Talcahuano.
2: Alrededor de 500 personas mayores participaron en el Festival de Talentos en Espacio Marina de Talcahuano, encuentro regional que promovió la integración, recreación y expresión artística de clubes de adultos mayores.
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2: El buque ecuatoriano El Manantial permanece retenido en Talcahuano desde 2019 y su situación volvió a generar atención tras la muerte de un tripulante. ¿A qué se debe su abandono? Joaquín Ugarte nos cuenta todos los detalles.
12: El buque ecuatoriano El Manantial permanece desde 2019 en las costas de Talcahuano, en la región de Biobío. La embarcación volvió a la atención pública luego de que uno de sus tripulantes desapareciera y posteriormente fuera encontrado muerto en las costas de la macrozona sur. La retención de esta nave se debe principalmente por un litigio entre la empresa Ultramar y la dueña del buque Moving Shipping, por el incumplimiento del pago de los servicios de los remolques prestados cuando la nave sufrió una avería en Corral, región de Los Ríos. Posteriormente, el segundo juzgado civil de Talcahuano ordenó la retención y arraigo nacional del buque, trasladándolo poco después a la bahía por razones de seguridad ante las condiciones climáticas de la zona. En noviembre de 2024, la autoridad marítima declaró la embarcación en abandono, argumentando incumplimientos de exigencias legales y de seguridad previamente advertidas. Sin embargo, Ángel Efraín Bobadilla, vinculado a la propiedad y operación del buque, sostiene que la nave nunca estuvo abandonada y que actualmente existe un recurso de casación pendiente, con el que busca anular la resolución marítima y conseguir su liberación.
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2: El presidente José Antonio Kast presentó un nuevo proceso para agilizar la certificación de discapacidad ante un rezago de 96.000 personas en espera. La iniciativa contempla plazos concretos, mayor accesibilidad en recintos públicos y priorización del gasto en ayudas técnicas. Todos los detalles con Ornella Mellado.
7: El presidente José Antonio Kast presentó un nuevo proceso destinado a modernizar la certificación de discapacidad en el país, con el objetivo primordial de agilizar los tiempos de respuesta del Estado. La medida busca destrabar un sistema que actualmente mantiene a cerca de 96.000 personas a la espera de una resolución relacionada con su condición, articulando el trabajo coordinado de los Ministerios de Salud y de Desarrollo Social y Familia. La ministra de Salud, May Chomalí, entregó más detalles del proceso.
10: Encontramos una serie de barreras en el proceso, un proceso largo, engorroso, difícil y una plataforma que no acompañaba bien ese proceso. E hicimos modificaciones en ambas vías, digamos, al proceso desde que se recibe la solicitud hasta que se emite la certificación, donde participa el Ministerio de Desarrollo Social, las DIDECO, las municipalidades, hasta el registro civil, que es el que entrega la credencial. Y ahí, en conjunto, redefinimos el proceso y también modificamos las plataformas para que sea más fácil de uso para las personas que pudieran seguir su trámite.
7: La iniciativa también apunta a eliminar barreras arquitectónicas en espacios públicos y a reacondicionar los recintos deportivos como lugares de inclusión y encuentro. Asimismo, el Ejecutivo enfatizó la necesidad de priorizar los recursos públicos en los presupuestos venideros, garantizando que cada peso asignado se traduzca de manera transparente y directa en ayudas técnicas. El proceso de calificación y certificación es el paso indispensable para ingresar al Registro Nacional de Discapacidad y obtener credencial correspondiente. Con este rediseño, las autoridades pretenden anticiparse a las demandas de los usuarios y garantizar un acceso expedito y continuo a los beneficios, subsidios y programas de protección social del Estado.
2: Hasta acá dejamos la revisión de noticias de mediodía. Soy José Ferrada, periodista de CNN Chile, y nos vemos en otra ocasión.
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0: 16 horas en punto.
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Dar un abrazo durante 20 segundos puede reducir el estrés. Sí, está comprobado que los abrazos te liberan de la tensión, reducen la posibilidad de que te enfermes y hasta hacen que el dolor disminuya. Demuestra tu afecto a tus seres queridos y abraza a alguien hoy.

0: día más para estar en nuestro punto de encuentro y compartir con el pastor Dante Gebel, quien es un reconocido conferencista, orador y motivador internacional. Actualmente está al frente de River Church, una de las iglesias hispanas de mayor crecimiento en los Estados Unidos. Oigamos ahora las vivencias que Dios tiene con este hombre en nuestro punto de encuentro.
1: En algún momento has mencionado la frase: no te asustes por la noche, porque la noche es para descansar. Te dicen cosas tales como: deja la luz encendida, y tú dices: no, hay que apagarla. No, pero tengo miedo. No tengas miedo, la noche se hizo para descansar. Si fuiste niño, en algún momento dijiste cosas como: no quiero que se haga de noche, no me gusta. Como que las ganas de jugar continúan a pesar de que el físico no nos da más. Si fuera por nuestros niños más pequeños, ellos no tendrían noche nunca, no descansarían nunca, porque dicen: oh, otra vez hay que dormir. Mientras que algunos adultos depresivos admiran, sueñan, ambicionan la cama con esperanza, los niños no quieren saber nada con ir a la cama, y entonces uno le tiene que decir que los tiempos de oscuridad son para que descanses. En términos espirituales, creo que los términos de oscuridad, los tiempos de zozobra, de quietud, también nos preocupan, porque sentimos como que Dios se aleja de nosotros. Así que cuando yo me puse a escribir el sermón el día sábado, pude sentir que el Espíritu Santo me decía: dile a mis hijos que la oscuridad es parte del plan, que el silencio es parte de mi amor hacia ellos. No es un sermón popular, no es algo que despierta muchos amén, pero es algo que tiene que ver con la vida real. Meditaba que el libro de Génesis termina con una sola familia, tan pequeña como para que la Biblia pueda enumerar cada uno de los hijos. Y luego vamos al libro de Éxodo, que es el segundo libro del canon bíblico, y comienza con una muchedumbre de israelitas que trabajaban como esclavos bajo el hostil faraón. Hay una brecha entre la primera familia, que tiene unos cuantos hijos, y de pronto la muchedumbre que trabaja como esclavos bajo el faraón en Egipto. En ningún lugar del relato se escribe lo que sucedió en los 4 siglos del medio. Hubo 400 años entre el último capítulo de Génesis y el primero de Éxodo. 400 años es casi el doble del tiempo de la existencia de los Estados Unidos en el mundo. 4 siglos donde el cielo, por alguna razón, se cerró o permaneció callado. Luego de ese silencio, de esa oscuridad, no hay registro de lo que pasó. ¿Qué hizo que esa primera familia de Génesis deviniera o terminara en esclavos sirviendo a faraón? No hay una revelación, hay revelaciones históricas, pero no bíblicas, respecto a cómo llegaron hasta ahí. Pero allí están, son una muchedumbre, sirven como esclavos, y ahí en Éxodo aparece Dios después de 4 siglos de silencio. Entonces, ¿por qué hace silencio el Señor? ¿Por qué a veces despliega su poder y hay momentos que por 4 siglos hace silencio? ¿Por qué? Porque creo que el silencio tiene que ver con su amor. Salmo 121:4 dice: he aquí, no se adormecerá ni dormirá el que guarda a Israel. Silencio no significa que Dios esté durmiendo. Silencio no significa que Él te deje de amar. No hay cosa más hermosa cuando alguien te dice: aunque no podamos estar juntos, porque no sé, el amor de tu vida está al otro lado del océano, tú dices: pero igual yo estaré pensando en ti. Miraré la luna a la misma hora. Oh. ¿Por qué? Porque no se adormecerá mi amor, aunque no estemos juntos, aunque no me oigas, dice el Señor, yo te sigo amando. Salmos 3:5 dice: yo me acosté, oigan esto, esto para los chicos y para los grandes, me acosté y dormí, pueden agregar, y ronqué como un hipopótamo, y desperté porque Jehová me sustentaba. ¡Aleluya! ¿Saben lo que es que te sustenta, que duermes y te tiene en la mano? Es maravilloso. Su palabra indica que aunque estés descansando, el plan de Dios para tu vida continúa avanzando. Hay una gran cantidad en la Biblia de sucesos que se dan la victoria, empieza la victoria en medio de la oscuridad. Porque a veces uno cree que Dios descansa durante la noche. Ay, me acuesto con este problema y hasta mañana no lo retomo. Tu abuela, porque el Señor sigue. No, tu abuela no lo retoma, pero el Señor sí. El Señor dice, para mí no hay noche. Tienes que descansar. Tú descansa. La noche es para que descanses, dice el Señor. Mañana te quiero fresco. Ay, es que ¿por qué no se resolvió el problema? Porque tienes que descansar, sonso. Deja que los cielos sigan trabajando. Sonso dice mi Biblia, Dante habla hoy. La creación de la luz irrumpió en el caos de la oscuridad. Jacob luchó toda la noche, toda la noche. Y por la mañana obtuvo una nueva identidad. La liberación de Israel de la Pascua ocurrió por la noche. La batalla de Gedeón, que terminó en victoria, comenzó en la mitad de la noche. La cruz de Jesús, aunque era mediodía, quedó en un cielo negro y oscuro durante la noche. Tú dices, ¿pero por qué tiene que venir la noche? Yo sé que la oscuridad viene, en términos prácticos, la oscuridad viene y te quita el descanso, cuando debería ser lo contrario. No hay sueño que te repare del dolor. Te agotas emocionalmente, te drenas espiritual y físicamente, y el dolor es tan grande que pareciera que te deja en una noche continua, crónica, que no termina más. Y la oscuridad llega a veces por algún acontecimiento que no esperamos. Tú dices, ¿y qué es la oscuridad? La oscuridad es una relación que se destruye, un hijo que se rebela, un desastre financiero, un revés financiero, el sueño que se muere y sientes que tú también te mueres un poco con ese sueño. Y dices, siento que estoy a tientas en la oscuridad, que no veo con claridad. Cuando está el día, es como que hay más esperanzas. Pero llega la noche y el dolor es agudo. Y aparece sin razón. No hay razones para la oscuridad. Oras y no hay respuesta. No hay sentido de cercanía con Dios. Tu alma se siente árida, estéril. No estás en el desierto. El desierto está en ti. ¿Has estado en esa estación de la vida? ¡Ja! Yo te puedo dar cátedra. Hablo de esa enfermedad, hablo de ese revés financiero, hablo de aquel problema en los sentimientos, en el corazón. Hay momentos donde nuestra vida se tambalea y creemos necesariamente que es una intervención satánica, diabólica. El diablo se metió a arruinar lo que Dios estaba haciendo. Y no siempre es así. Las plagas de Egipto son permitidas por Dios. Él dice, yo endurecí el corazón del faraón. Les hablé de esto hace unas semanas. No estoy hablando de un Dios castigador, un Dios que te puede meter en crisis hasta quebrarte, porque Él sabe hasta cuánto puedes resistir. Él sabe de qué estás hecho y sabe qué es lo que te va a forjar el carácter, qué es lo que te va a hacer fuerte, qué es lo que te va a hacer invencible ante futuras crisis, ante futuras pruebas. Pero esos valles tienen que estar. Uno de los valles, una de las oscuridades que siempre te recordaré, es la que la Biblia describe como el valle de lágrimas. Literalmente el Salmo 84:5. Este es el valle, la oscuridad, donde vas solo y debes atravesarlo. Tiene que ver con los valles de la vida real. La Biblia dice que la vida va a tener estos valles. Así que hay un valle al que vas solo, hay uno al donde Dios te lleva y otro que ocurre a causa de tu llamado. Pero el primero es uno que va solo. Es la oscuridad que te lleva ahí porque tiene que anochecer para que también amanezca el día siguiente. ¿Me están siguiendo, sí o no? Dice la Escritura, Salmo 84:5, dichoso el que tiene en ti su fortaleza, que solo empieza en recorrer tus sendas. Cuando pase por el valle, por la oscuridad de las lágrimas, no se pone ahí a decir, ay, es que no voy a salir. Voy a morir acá porque así soy yo, así era mi cuñada y mi comadre. Dice, no, cuando pase. Dice, no cuando se quede, cuando se quede a vivir. Cuando atraviese, lo convertirá en una región de manantiales. También las lluvias tempranas cubren de bendiciones el valle. Dice una versión, aquel será bienaventurado aquel que pase por el valle de lágrimas y lo cambie en fuente. O sea, momento de llanto, aprende a contentarse. Dios dice, este es algo que te va a pasar en la vida. Y tú dices, ¿cómo pretendes que me contente en un funeral? No dice la Biblia que te pongas feliz, a menos que la suegra, bueno. No dice, celebra. No, dice, contenta. Tienes que contentarte. ¿Qué es contentarte? Saber decir gracias por lo que me permites pasar, porque aunque me duele, aunque lastima a los fueros más íntimos de mi alma, sé que esto me va a fortalecer y mañana voy a tener fuerzas para lo que viene. Sé que algo Dios me quiere enseñar con esto. Es mi Patmos, es mi isla de destierro. Pero es aquí donde Dios va a abrir un vórtice y donde el lugar que yo creo que es territorio hostil, lleno de alimañas, Dios lo va a convertir en un sitio de comunicación divina. ¿Están recibiendo esto, sí o no? No estoy subestimando tu dolor. No estoy diciendo, bueno, avanza y ya está, piensa en positivo. No, la fe, ya lo dijimos, no sirve. Es la fe en Dios la que te levanta, el poder de la resurrección. Y el Señor me dice que te diga, yo sé que estás triste. Es el mismo Señor que lloró ante la noticia de la muerte de su amigo Lázaro. El Señor que lloró en el huerto de Getsemaní. Él sabe lo que son las lágrimas, no es un dios del Olimpo, mitológico, esos Sansón, Zeus, que parecen ser superhéroes que nunca lloran. Él es alguien que lloró y que entiende las lágrimas, pero te dice, te he dado esperanza y esta oscuridad va a pasar, sea la que sea, la económica, la espiritual, la familiar, va a pasar, porque pensamientos de bienestar tengo para ti y no de mal. Oigan, lo diré otra vez. Me perdí muchas horas, meses y horas de mi infancia y mi adolescencia preocupado por cómo sería mi vida adulta. Me perdí mucho tiempo. Era de esos preocupones pensando, número uno, que nunca me iba a casar. Número dos, que nunca iba a tener hijo. Número tres, que nunca iba a trabajar. Número cuatro, que nunca iba a tener un auto. Número cinco, que nunca iba a poder cambiar los zapatos despegados. Hoy les conté en el primer servicio que yo me recorrí la iglesia de Buenos Aires con un traje azul. Uno no era un traje, era un saco azul, esos cruzados que se usaban antes. No tenía pañuelito de esto. Ahora confieso, era una media, un calcetín. Nunca nadie me dijo que lo sacara, sino hubiese salido así con... Pero era coqueto. ¿Antes muerto qué? El tipo andaba con la media. Estaba limpita, no es que... Estaba limpita. Yo pensé muchas veces que nunca iba a tener un traje más. Muchas veces pensé que a lo sumo cambiaría de calcetín. Pero nunca tendría un pañuelito de estos. No sé por qué. Si tan solo hubiese sido más maduro y hubiese entendido que hay oscuridades que pasan, que todo pasa en la vida, que hay que saber atravesarlo. David dijo, aunque pase, aunque atraviese, no dijo aunque me quede, aunque viva, dijo, aunque pase el valle de sombra de muerte, no temeré mal alguno. ¿No debería darnos esperanza? Todo va a pasar, no te pierdas el hoy. No te pierdas el hoy, va a pasar. ¿Cuántos reciben esta palabra? Dígame amén. Número dos, el valle de la muerte, porque el primero de las lágrimas te toca ir por la vida real, pero el número dos es la oscuridad que tiene que ver con la muerte. Y tú dices, wow, ese no me gusta. ¿Cuándo es que voy a ir ahí? Cuando Dios te lleve, no a la presencia, cuando Dios te lleve al valle de muerte. La Biblia narra que Ezequiel dice, la mano de Dios no es la mano del diablo. No sé por qué metemos al diablo en todo lo que no nos gusta. Cualquier cosa, el diablo. Enfermo es el diablo. Me duele acá, es el diablo. Tu esposa dice, viene mamá, el diablo. Bueno, ahí puede ser el diablo, ¿no? La mano del Señor vino sobre mí y su espíritu, oigan, me llevó en medio de un valle de huesos. Fíjense que hoy diríamos, bueno, este hombre está ahí porque se equivocó. Perdió la brújula, el propósito, no vive en victoria. Veo que dice, el espíritu me llevó a un valle de huesos secos. Es el espíritu que lleva a Juan al destierro, a Patmos, a una isla de 6 por 9 millas, una roca en medio del mar Egeo. Es el espíritu. Es el espíritu el que pone a Cristo en la cruz. Y nosotros a veces atravesamos esos valles de muerte. ¿Qué tiene para decirnos el valle de huesos secos? A veces Dios nos lleva a sitios, a territorios hostiles. Y te lo diré así, llámese un trabajo lleno de inconversos, una casa con un cónyuge que no conoce a Dios, Y uno se pregunta, Señor, ¿por qué hay tantos sitios donde yo podía estar? Pero dice el profeta, me hizo pasearme entre los huesos, y había muchos huesos que estaban secos, y me dijo, hijo de hombre, ¿podrán revivir estos huesos? Y yo dije, Señor, tú lo sabes. Cuidado con lo que respondes, porque a veces Dios te dice, ¿tú crees que tu hijo, rebelde, cabezón, que sale al padre y al abuelo, puede ser un siervo mío? Ay, no conoce a mi hija. Bueno, va a seguir un hueso seco. ¿Tú crees que puedo cambiar a tu cónyuge? ¿Tú crees? ¿Que puedo sacar? Bien, dijo la hermana, amén. ¿Que puedo sacarte de las deudas? ¿Tú crees? Hay a veces que Dios nos pregunta. Van a ver que cuando el Señor hace milagros, siempre pregunta. Ve a un ciego y le dice, ¿quieres ser sano? Parece una preguntonta. Es como cuando uno se cae y te mira a alguien y dice, ¿te caíste? No, siempre me revuelco hasta ahora en el césped. ¿Por qué el Señor preguntaría, ¿tú crees que pueden revivir estos huesos? Y entonces me dijo, profetiza sobre estos huesos y dile, así dice el Señor, yo daré aliento de vida, soplaré de mi espíritu y viviréis, les pondré tendones, haré que salga carne, los cubriré de piel, les daré aliento de vida, van a revivir y sabrán que yo soy el Señor. ¡Wow! ¡Aleluya! ¡Aleluya! Entonces te diré, número dos, tú vas a las oscuridades de los valles, o al valle de los huesos secos, con un solo propósito, profetiza sobre lo que está muerto. No digas, Señor, si es tuyo que reviva, profetiza. Recuerdan lo que el Señor nos dijo, no le hables a Dios acerca de la montaña. Señor, hay una montaña delante mío, esa no fue la orden. Dios nunca dijo, cuando te encuentras ante una montaña, órame a mí para que yo te la quite. Él dijo, dile a la montaña, muévete, háblale de Dios a tu montaña. Dile, muévete, profetiza. ¡Wow! ¿Cuántos están recibiendo esto? Dígame amén. Te paras entre la montaña y le profetizas. Caminas entre los huesos secos y profetiza. ¿Cuánto hace que no abres la cuenta bancaria en internet? Mira los números rojos, los cheques, lo que tienes para pagar. Y en vez de llorar y decir, Señor, mándame algo. ¿No habrá quedado algo en alguna chaqueta? En vez de hacer eso, ¿cuánto hace que no has profetizado? En fe. Caminar sobre las finanzas muertas, sobre la quiebra, y decir, en el nombre del Señor, profetizo que los recursos vienen, que la providencia se suelta, que los cielos se abren, porque Dios me trajo aquí en el Espíritu para que se revierta. ¡Aleluya! ¿Están recibiéndolo, sí o no? Profetiza. Espera que tu hijo se duerma esta noche y profetízale. Al grandote, digo, al mamut. Porque a los nenitos es fácil profetizarse, pero al mamut de 22, 18, con las patas peludas. Pone la mano sobre el mamut. Mientras que duerma, ni se va a dar cuenta, va a ser así. Y tú dile, profetizo. Te levanta Dios como un siervo suyo, lleno de unción, lleno de poder, como madre, como padre. Yo veré la gloria de Dios en tu vida. ¡Ja, ja! ¡Wow! ¿Se dan cuenta? ¿Qué hubiese pasado si el profeta hubiese dicho, bueno, no sé, son demasiado secos los huesos? Debiste haberme traído cuando estaban medios muertos. Por eso Jesús le dice, ¿tú crees? Dios le dice, ¿tú crees? Le dice Jehová, ¿tú crees que pueden revivir? ¿Tú crees? O sea, yo puedo hacerlo, pero necesito saber cuál es tu respuesta, y la respuesta es correcta. Él dice, tú lo sabes todo, tú puedes hacerlo. Y allí ocurre el milagro. Debes profetizar para salir de tu segundo valle de la oscuridad. Y luego, para finalizar, hay otro. Es el menos popular, pero sé que muchos de ustedes han estado allí, me lo ha mostrado el Espíritu Santo. El primero es el valle de la vida real, el valle de lágrimas, tiempo de reír y tiempo de llorar. Y ese valle de lágrimas hay que convertirlo en fuente, aprender a contentarse a pesar del dolor. El segundo tiene que ver con lo muerto, lo que parece que no va a resucitar, y allí no opera la fe preventiva, sino la fe de resurrección, la fe que transforma lo que va camino a lo pútrido, lo que va camino a la entropía, a pudrirse, a transformarse en algo que está vivo. Y lo tercero es el valle que viene a causa de la unción. Tengan atención a esto, porque por desconocer esto es que nos convertimos en un evangelio fácil, liviano, playito, donde cuando viene el primer problema se nos va el llamado a cualquier lugar. Tienen todo el llamado para servir en Uganda, en la India, acá y allá. Viene el primer problema, o van a Uganda y tienen que hacer equilibrio en el agujerito del baño y dice: Dios no me llamó para esto. Extraño mi trono blanco. Sí, yo conozco gente que metafóricamente hablando por un inodoro dudan de su llamado, porque desconocen el valle o la oscuridad a causa de la unción. La Biblia dice que al enterarse los filisteos que David había sido ungido, cuando se enteraron que David fue ungido, subieron todos contra él. Pero David lo supo y bajó a la fortaleza. Los filisteos avanzaron, desplegaron sus fuerzas en el valle de Refaín. Refaín significa gigantes. Y desplegaron sus fuerzas contra David. Y David dijo: debo atacarlos, los entregarás en mi poder. Y el Señor le dijo: atácalos, porque te aseguro que te los entregaré. Muéstrame a alguien que esté ungido, que ore por los enfermos, que quiera servir al Señor, que libere a los endemoniados, y te mostraré a alguien que muchas veces ha llorado preguntándole a Dios dónde está Él en sus momentos personales. No crean a esos super predicadores que parece que la vida les sonríe y bajan de un carro de fuego a predicar y luego se van otra vez a la presencia de Dios hasta el próximo domingo. No funciona así. Somos humanos, de carne, de hueso, tenemos decenas de problemas. Nos deprimimos, lloramos, nos enojamos, pecamos, airamos, nos airamos. Eso pasa con cualquiera. Y es más, cuando Dios te unge, lo he dicho tantas veces, nuevo nivel de unción, nuevo demonio asignado. No quiero que se asusten, quiero que entiendan que es una batalla. Al enterarse el infierno de que Dios ungió una iglesia en el sur de California, más precisamente en Anaheim, despliega sus raquíticos demonios en contra de los que estén más débiles, y los que desconocen de que esto es parte de la batalla se empiezan a asustar diciendo: ¿qué estoy haciendo mal? No, estás haciendo bien. A causa de la unción el infierno se está conmoviendo, a causa de la unción el infierno se está levantando. Pero mayor es el que está contigo que los que vienen en contra, dice la Biblia. ¡Wow! ¡Santo! ¿Están recibiendo esto, sí o no? En cada movimiento de Dios, Satanás está desesperado por contrarrestarlo o destruirlo, antes, durante o después. Cuando Satanás ve lo que va a ocurrir con Moisés, trata de matar todos los niños de esa generación. Arrasa con todos. Es tan torpe, es tan idiota. El demonio que siempre usa el mismo modus operandi, cuando teme que Jesús nace, hace lo mismo y manda a matar a todos los niños. El plan de aborto no es algo de la última era, del último siglo. Satanás ha implementado el aborto una y otra vez, porque cuanto más niños destruya, habrá menos papás profetizando sobre sus cunas y sus camas, y será menos peligro. Él dice: aborta, aborta, tienes que matarlo antes de que la profecía se cumpla. Satanás siempre atacará la profecía. Y cuando hay una profecía sobre la iglesia, vendrán los ataques. Y tú dices: ¿y cómo haré para soportar el embate? Sencillo, tienes que saber que esto es parte del negocio. Si no hay ataques, no estás siendo un peligro. Si no estás representando un peligro para el infierno, entonces sí deberías preocuparte. Pero si tienes ataques, si Satanás se quiere levantar una y otra vez, tienes que saber que cuando él huele la profecía es porque lo que Dios determinó se va a cumplir, se va a hacer. No hay posibilidad que el plan aborte. Se va a hacer. ¿Están recibiendo esta palabra, sí o no? Cuando el enemigo se levanta es porque es más grande lo que Dios va a hacer. Aunque el enemigo venga como río, el Espíritu de Dios levantará bandera, va a plantar bandera, dice la Biblia. Aunque venga, aunque quiera arrasar. ¿Están recibiendo esta palabra? ¡Aleluya! ¿Reciben algo más? Digan conmigo, algo más. Quiero algo más. No importa si estás en el valle de lágrimas, o el de los huesos secos, o el valle a causa de la unción que reposó sobre ti. Nunca creas que Dios te abandonará en ninguno de los tres. Nunca. Jamás. Es más. Les daré esta revelación por la misma ofrenda. Y los siervos del rey de Siria dijeron: el Dios de Israel solo es Dios de montes, de montañas. Por eso siempre nos vencen. Esto dijeron los sirios. Si hacemos que ellos bajen a la llanura, al valle, ahí los vamos a vencer. Pelearemos con ellos en campo raso y los vamos a vencer porque su Dios es Dios de montes y Dios de montañas. Satanás dice: este es un creyente de domingo. Vienen a recibir la palabrita y se van. Pero Dios no está con ellos los lunes, ni los martes, ni en los valles, ni en las crisis. Y cuando el enemigo se atreve a decir esto, hay una palabra que debes saber. La Biblia narra que Dios se ofende. Dios, cuando oye lo que los sirios dicen, dice: vino pues el varón de Dios al rey de Israel y le dijo: por cuanto los sirios han dicho Jehová es solo Dios de montes y no de valles, es solo Dios de día y no de oscuridad, dice Dios, yo te voy a entregar toda esta multitud de enemigos en tus manos para que conozcan que también soy el Dios de los valles. ¡Ué!
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0: 17 horas, 2 minutos. Hay quienes piensan que lo más importante en la vida es el dinero, cuando lo realmente importante son todas aquellas cosas que no cambiarías ni por todo el dinero del mundo.
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1: Hola a todos nuestros amigos innovadores de Calama. Nuevamente estamos acá al encuentro de nuevas oportunidades de negocio, nuevas oportunidades de poder crecer aquí en este desierto con un gran sol y con grandes oportunidades. Participamos en el encuentro del corredor bioceánico, ya que tuvo lugar en la municipalidad de Calama junto al encargado internacional de la gobernación. En esa ocasión pudimos entrevistar y hablar con Claudio Pizarro, encargado del gobierno regional con respecto a temas internacionales. Él nos dio una visión de cómo hoy día la institucionalidad va avanzando a hacer realidad y materializar de forma institucional este acuerdo entre los cuatro países. Ya, Claudio, ¿podrías decirnos cuál es el rol que tiene hoy día esta unidad de relaciones internacionales?
2: Bueno, somos parte del equipo del gobierno regional que trabaja las relaciones internacionales, el proceso de integración con los territorios transfronterizos. Nuestros ejes principales hoy día están centrados en lo que es el corredor bioceánico. Ya trabajamos directamente con el gobierno de Mato Grosso do Sul, con los departamentos del Chaco Paraguayo, con Salta, Jujuy, y con el gobierno regional de Tarapacá, para asumir esto, no asumir, sino que para ejercer la presidencia del corredor bioceánico. Hoy día estamos coordinando, somos los coordinadores de comisiones, de eventos, de actividades, de gestiones que son en torno del proceso de integración que considera el corredor bioceánico. Tenemos también espacios de cooperación bilateral, multilateral, hacemos proyectos de cooperación con Perú, con Bolivia, con Argentina, en fin, hay una gama de acciones la cual desde el gobierno regional se generan acciones y gestiones tanto a nivel público, privado, académico y de la sociedad civil organizada para trabajar con los territorios transfronterizos.
1: Claudio, mira, una de las cosas que hoy día sabemos que el corredor bioceánico entrega grandes oportunidades para el comercio.
2: Sí.
1: Ya, dentro de eso, lo que puedo observar a veces que hay una dicotomía o una lejanía entre el mundo público y el mundo privado, porque se produce una asimetría de información.
2: Ya. Sí. Bueno, si bien existe en Chile una dirección que se llama ProChile, que trabaja el proceso de exportación principalmente de nuestro empresario. Uno de los temas que uno viene escuchando desde hace muchos años es que no se siente, digamos, este proceso de integración o no se sienten los beneficios de lo que pudiese ser un corredor bioceánico. Aquí, en esta reunión, se ha dicho de que el corredor bioceánico ya existe. Existe, sí, cierto, hay un nombre, hay gestiones, hay proyectos, en fin, etcétera, pero ¿cuál es nuestra búsqueda? Es de poder llevar el corredor bioceánico al vecino, al habitante de las comunas de nuestra región. ¿Y cómo? Es ver las oportunidades que hoy día existen en Jujuy, por ejemplo, en la zona de Perico. Ahí hay un agro muy importante. La idea es poder traer alimentos, importar alimentos que empresarios de Tocopilla, de Calama, de Antofagasta, de Mejillones puedan importar productos y puedan llevarlo a los negocios, a los agros, para que los costos que hoy día significa una canasta en nuestra región, bajen esos costos para que haya más sector, para que haya abastecimiento, para que haya productos frescos de mejor calidad que lo que hoy día está llegando muchas veces desde la zona centro-sur de Chile o desde el sur del Perú. Eso es lo que estamos tratando de conectar, de que empresarios de aquí vean esas oportunidades y poder hacer sentir de que un producto que llega a tu mesa viene desde, por ejemplo, la zona de Jujuy y a un menor costo.
1: Y dime, ¿pero dónde un empresario puede ver esas oportunidades?
2: Bueno, hoy día hemos traído experiencia. Hoy día tenemos empresarios que están acá en este salón que ya vienen trabajando desde hace 2 años. Hoy día ellos instalaron su bodega en Antofagasta. La idea y lo que ellos están transmitiendo es decir a los empresarios de Calama, instala tu empresa acá, yo te puedo transmitir esa experiencia, yo puedo conversar contigo, yo tengo contactos empresariales en Brasil, en Paraguay y en Argentina, veamos cómo podemos transferir esos conocimientos y esa experiencia a un empresario de Calama para que comience a generar esos nuevos negocios.
3: Dentro de la era de lo que es todo lo que es la comunicación digital, ustedes están trabajando en tener una plataforma network para negocios entre diferentes países.
2: Sí, bueno, existen distintas alternativas. Por ejemplo, el Banco Interamericano, que es hoy día la Secretaría Técnica de este foro del Corredor Bioceánico, ellos tienen una plataforma digital ya que lo van a ofrecer ahora en el mes de noviembre en Antofagasta. Yeah. Lo van a mostrar, digamos, es una plataforma internacional donde hay una cantidad enorme de empresarios ya conectados, y la idea es que justamente empresarios de Calama, de Tocopilla, en fin, de Jujuy, de Salta, se integren a esa plataforma. Eso va a ser presentado los días 25 y 26 de noviembre en Antofagasta en el marco del octavo foro. Hoy día estamos haciendo estas visitas presenciales para conversar, para encontrar empresarios que pudiesen además conocer algunas oportunidades que el gobierno regional de Antofagasta está ofreciendo. Nosotros estamos armando una delegación regional, y aquí nos hemos enterado de muy buena manera que a través del municipio y las cámaras empresariales que existen acá están justamente mirando esta oportunidad de ir de entre el 9 al 12 de julio de 9 al 12 de octubre a Jujuy a participar de la Expo Jujuy, porque allí van a estar los empresarios de Argentina, Paraguay y Brasil, que también quieren justamente lo mismo que estamos haciendo acá, el poder conectarnos.
3: Ustedes, como unidad internacional de lo que es la gobernación, ¿ya tienen alguna oficina o algún nexo con una oficina de atracción de inversiones?
2: El gobierno regional justamente esta semana lanzó un evento en la cual todos los gobiernos regionales en Chile pueden tener su unidad de atracción de inversión. El gobierno regional ya firmó un convenio con Invest Chile, que es la institución del país, digamos, que puede, digamos, entregar los conocimientos, la experiencia, las directrices, los ejes, como en el marco del trabajo que hace el gobierno regional, ahí ahora se va a instalar una unidad de inversión extranjera directa. Entonces, el gobierno regional tiene la herramienta, tiene la ley, y hoy día está trabajando en habilitar una unidad de inversión extranjera directa en nuestra región. Así que desde ahí también podemos posibilitar el interés de inversores extranjeros para instalarse aquí en Calama, en fin, en el territorio de nuestra región.
1: Igualmente tuvimos la oportunidad de conversar con Adrián y Ramiro, dos empresarios de la provincia de Salta, de Argentina. Ellos vinieron a visitarnos y a mostrarnos riquezas del mundo agrícola del grupo ONA, que está buscando socios aquí en el territorio para poder convertir a Calama en una sede de distribución de sus productos al mercado mundial.
4: Yo soy Ramiro Ontiveros, socio de la empresa ONA Ecoagro SRL, y bueno, venimos a participar de esta reunión. Obviamente una reunión impresionante y muy importante, porque estuvieron muchas cámaras que son necesarias para la trazabilidad de todo el comercio y la operación que nosotros podemos ayudar a la región, y también para poder aprovechar el nuevo corredor bioceánico para poder hacer una salida al Pacífico. Pero bueno, la idea es participar en todas las reuniones y poder ayudarnos mutuamente con beneficios para todas las comunidades, las regiones, y bueno, obviamente acercando las partes entre ambos países.
3: Dime, hoy día estamos viendo que en realidad esto es un proceso de integración real. Ya, sí. Finalmente hoy día ustedes tienen la oportunidad, ya, a través de la implementación de lo que es la infraestructura vial, ya la infraestructura de carreteras de buen nivel y nuestros puertos, poder a lo mejor sacar sus productos a mercados de otra índole, como mercados centroamericanos, estamos diciendo, mercados del Asia Pacífico, ¿ya? ¿Es así?
5: Así es, así es.
6: Tal cual, nosotros recibimos un par de consultas el año pasado con un pedido puntual de un producto que producimos en la zona norte, y uno de los requerimientos que teníamos del cliente en el exterior era que lo saquemos por el puerto de Chile, por una cuestión de costos e impuestos que tienen salir por el puerto de Rosario en Buenos Aires. Entonces nos pidieron que tratemos de gestionar con el corredor bioceánico la salida de la mercadería. Y además, ofrecer nuestros productos también en la región. Sabemos que tiene un mercado importante, somos vecinos, tenemos una ventaja competitiva muy grande con el costo de los fletes. Entonces, bueno, por eso venimos, para tratar de aprovechar esa oportunidad.
3: ¿Ustedes están buscando en estos momentos instalarse aquí en el territorio, o están buscando socios locales?
6: Estamos buscando asociarnos. Asociarnos.
3: ¿Qué significa eso?
6: Asociarnos para que la parte de Chile haga el trabajo en su región, y nosotros en Argentina hacemos la otra parte. De esa manera, las dos partes, los dos países se benefician, las regiones. Nosotros también estamos en el norte de Argentina, somos vecinos, compartimos la región, muy similares los climas en algunas zonas. Entonces la idea es que nos asociemos con las empresas locales, con distribuidores locales, para tratar de potenciar la región.
3: Bueno, entonces, como podemos observar hoy día, ¿qué busca esta empresa ONA? ONA, la empresa de Salta, está buscando socios locales para poder hacer negocio. Ya, invitamos hoy día a todos esos emprendedores, empresarios, ya, buscadores de oportunidades de Calama, ya, que están buscando hacer nuevos negocios, se puedan contactar con ellos. Ahí vamos a estar en la página web de nuestra radio Peregrina y Nova Calama, dejando los datos de esta empresa para que se puedan contactar con ellos y poder hacer negocio y hacer realidad en lo que es el corredor bioceánico. Muchas gracias.
1: Por último, conversamos con Fanny Malebrán, la gerente del grupo Cadus de Antofagasta, que tiene por objeto ir apoyando el desarrollo de infraestructura física para albergar y almacenar y desarrollar lo que son los bodegajes que se requieren para el desarrollo del trabajo del comercio internacional. Con Fanny pudimos conversar largamente en relación a cuál es su visión y la necesidad de poder desarrollar en Calama ya un punto verdaderamente fuerte de integración de empresarios locales, a objeto de darle un apoyo a que puedan ser cabeza de serie, cabeza de este nuevo desarrollo que es la entrada de productos a la franja del Mercosur, ya, por el corredor bioceánico, y a la vez la salida de productos que viene de este mismo corredor bioceánico y se van al mundo.
7: Desde lo que es el agroalimento y productos de limpieza con distintas fábricas de forma directa. Y al mismo tiempo estamos haciendo el acompañamiento para otros empresarios que quieran hacer importaciones, donde nosotros lo acompañamos desde los costos hasta la liberación total de la carga en nuestras bodegas. Hemos trabajado con empresarios del agropecuario de Antofagasta, hemos tenido bastante éxito y creo que me gustaría que esto también se replicara en Calama y se replicara en Taltal y se replicara en las distintas comunidades de Antofagasta. Creo que Calama tiene un tremendo potencial, no solamente en temas de importación, sino que también un tema de desarrollo local y de aprovechar ciertas capacidades que a lo mejor se están perdiendo desde la parte de capacitaciones, ¿no es cierto? Generar, hacer un tipo de cadena de valor, generar repuestos, fabricar, reparar, pero que quede acá la captura de valor.
3: Para ser claro, ¿qué nos está ofreciendo hoy día FAN? Está ofreciendo una oportunidad de poder traspasarnos un saber ser que ellos han realizado en Antofagasta, ya en la constitución de un punto de comercialización y de almacenamiento de productos que vienen del corredor bioceánico. Y esto ellos nos dicen, ok, pero esto que hacemos en Antofagasta, queremos hacerlo en Calama, queremos hacerlo en tal, tal. Hoy día el llamado es ¿a quién? A nuestros emprendedores, empresarios e instituciones locales que sepan que esto no es solamente una prédica, sino que es una realidad. Ya estamos con el corredor bioceánico andando. Y por eso llamamos a quién, a los emprendedores locales que se puedan contactar con Fanny, ¿ya? ¿Por qué? Porque Fanny, dime, tú, por ejemplo, yo tengo una infraestructura adecuada para poder desarrollar almacenamiento. Uh-huh. Tú me vas a asesorar y me vas a ayudar para poder tratar de hacer negocio, a ver si hay oportunidad de negocio.
7: Por supuesto.
3: Ya. Eso por que supuesto. Ellos me dicen.
7: Que, por ejemplo, nosotros contamos con bodega, pero Antofagasta cumple una especie de nudo o de hub, porque mucha carga que llega a Antofagasta es desde Santiago. Imagínense que entre carga y tengamos donde almacenar, no sé, en San Pedro, Calama, y que Calama abastezca. Entonces ahí tenemos cargas de retorno.
3: Exacto.
7: Tenemos cargas de retorno desde Perú, ojo. Cualquier tipo de producto. ¿Dónde están las complicaciones? Cuando son productos ya de uso de residuo peligroso o algo ya más complejo, pero podemos importar desde China algún tipo de container de la parte de tecnología, en Estados Unidos la ropa americana. Argentina es una de las cosas que más solicita en la parte tecnológica, porque imagínate ocupar los puertos de Antofagasta, tramo corto, Salta, Jujuy, Perico, y ya está la carga de reexportación.
3: Fanny, tú sabes que hoy día, en realidad, en Calama, una de las características que tiene que ser, es proveedor de la minería y, por tanto, es proveedor de gran capacidad, tiene gran capacidad de metal mecánica, sí. Empresas de alta complejidad. ¿Ya? ¿Ustedes han pensado en poder apoyar a empresas que puedan hacer ensamblajes de tipo de tecnología para poder incorporar al mercado, ya sea brasileño, que es uno de los más atractivos?
7: O sea, por ejemplo, tenemos un proveedor, no sabíamos dónde encajar al principio, que son fabricantes de grúas, ponte grúas.
3: ¿Ya?
7: Ellos les interesó mucho instalarse en Chile, de hecho, querían venir en el tema del Exponor, nosotros les mostramos cómo está conformado el norte de Chile, y eran impresionados, y ellos decían, mira, búscame a alguien, nosotros los capacitamos, nosotros llevamos los productos, tenemos distintas modalidades, que puede ser desde comisión, tener un vendedor directo, o que nos hagan una representación de marca. Entonces, y si necesitan algún tipo de reparación, podemos capacitarlo allá o podemos hacer esta diferencia acá. Hay muchas alternativas, por ejemplo, planchas de acero o tener, por ejemplo, el tema del papel, las cajas de cartón, ¿me entiendes? ¿No? Entonces, por ejemplo, la maquila, si queremos ir a Tocopilla o a Calama a hacer maquila, necesitamos productos también, cajas más baratas, ¿no es cierto?, más competitivas. Entonces hay una tremenda oportunidad, y no solamente una maquila de agroalimentos, una maquila de repuestos. Sí,
3: por supuesto, eso es.
7: De
3: valor agregado.
7: Ahora, ¿dónde está la gracia de cada comuna? Es encontrar cuáles son sus productos críticos, y esos son los productos que le van a dar el empuje para poder partir en lo que sea.
3: Tú sabes que uno de los elementos de las ventajas competitivas que tiene la ciudad de Calama, aparte de la minería y todo lo otro, es la energía. Debería tener una energía de la más barata de Chile para poder instalarse y poder atraer inversiones, ya, y tener todas estas grandes empresas que pueden colaborarnos a tratar de generar productos con valor agregado.
7: Uh-huh.
3: ¿Ya? Usted, dentro de esto, aparte, como institución privada, ¿colaboran con algún tipo, con las instituciones públicas? ¿Están trabajando con Corfo? ¿Están trabajando con otras instituciones?
7: O sea, lo que pasa es que nosotros, dentro de las bodegas que tenemos cámaras de frío y tenemos cámaras de congelación.
3: Okay.
7: Para nosotros es muy importante el tema de la energía, porque si no, no podemos ser eficientes. Pero ojo, los paneles solares no generan es un ahorro, no más allá de un 20%, y nosotros lo que tenemos que trabajar es la eficiencia. Nosotros tenemos una relación con lo que es la potencia contratada, el consumo de energía y cuánto realmente podemos ahorrar con un panel solar. El panel solar solamente ahorra en el consumo de energía diario, pero cuando nosotros tenemos energía más alta, nosotros tenemos que tener una potencia contratada. ¿Y qué pasa? Que hay una energía que es inútil, que se pierde. Y a nosotros nos cobran multa por ese sobreconsumo.
3: Bueno, estamos hablando de los temas de que todos sabemos que son de los costos de la energía marginal que se generan de los precios y la pérdida de energía solar. Pero también hay otro gran desafío que hoy día tiene esta región, ya, y que también se puede explotar, que es el hidrógeno. ¿ya? El hidrógeno perfectamente puede no solamente producirse acá, sino que se puede producir tecnología del hidrógeno para el territorio.
7: O sea, yo puntualmente tengo una mirada más crítica con el tema del hidrógeno verde. De repente siento, no siempre, no en todas las oportunidades, sino que en algunas instancias siento que todavía es una especie de elefante blanco, no en todas las áreas. Pero yo apunto ahora en la actualidad, no digo que se descarte, creo que para la academia es bien importante, pero yo apunto ahora y lo que veníamos a hacer con Jorge es potenciar lo que ya hay.
3: Por supuesto.
7: Potenciar lo que ya tenemos. Por ejemplo, en el tema de que hablamos de la energía libre, nosotros no tenemos acceso a comprar energía libre porque tenemos que tener arriba un consumo de 500 kilowatts. ¿Quiénes son los que pueden comprar energía libre? La desaladora, la minera, sí. Entonces en el fondo yo tengo que tener una patente contratada que me dure un año y el pic más alto es el que me marca mi tarifa. Entonces ahí tenemos temas de eficiencia, que sí lo podemos trabajar con Corfo, que el crédito verde, porque igual un ahorro del 20% en este tipo de cosas es importante, si tampoco deja de ser. Pero falta capacitaciones en la eficiencia energética, más que en la generación de energía, si en generación de energía nosotros ya estamos avanzando, pero faltan profesionales. Y ahí la universidad hace un rol importante, que puedan guiar y asesorar en lo que es en este tipo de eficiencia.
3: Bueno, ya sabemos que hoy día hay desafíos, ya hay personas, empresas que están trabajando para ello. Hoy día, entonces, si usted tiene alguna duda, ya contáctese con nosotros. Nosotros lo contactamos con FANE para poder establecer un contacto y apoyar con la experiencia que ellos tienen, a lo mejor la generación de sistemas de bodegaje, almacenamiento o generación de valor en Calama. Muchas gracias.
1: Con eso les dejamos nuestras entrevistas y muchas gracias y seguimos avanzando en dar a conocer información de cómo Calama está innovando. Muchas gracias a todos los amigos junto a Radio Peregrina y Innova Calama. Nos vemos en otra ocasión. Gracias.
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6: Ana tiene 45 años. Ella estaba conversando con una amiga acerca del cáncer de cuello de útero. La razón era que tenían una amiga en común que recientemente había muerto por esa causa. Esa amiga tenía 48 años y había comenzado a tener un sangrado. Fue a visitar el médico y allí le hicieron exámenes en el útero. Durante los análisis le hicieron una biopsia para examinar en el laboratorio y cuando estuvieron listos los resultados, estos mostraban que ella tenía cáncer de cuello de útero. La amiga de Ana fue sometida a una cirugía donde tuvieron que quitarle varios de sus órganos femeninos y luego recibió quimioterapia y radioterapia. Sin embargo, debido a que su enfermedad estaba tan avanzada, había poco que pudiera hacerse para ayudarle. Murió 18 meses después de que se le diagnosticó el cáncer. Ana y su amiga se preguntaban si ellas tendrían cáncer de útero. No sabían mucho acerca de este cáncer, así que fueron a un doctor que conocían, que además era ginecólogo, y le consultaron acerca de este cáncer. Él les dijo que no es muy común, pero que se ha incrementado debido al aumento de las enfermedades de transmisión sexual. Preguntaron si hay síntomas para detectarlo tempranamente y el doctor les dijo que realmente no hay. Ana y su amiga también querían saber por qué en algunas partes del mundo no se realiza este análisis. El doctor les dijo que hay dos razones principales. Primero, son los costos. Por lo general, las mujeres tienen que pagar para hacerse este análisis. Segundo, es el hecho de que los índices de cáncer de útero son bajos y muchas mujeres no consideran necesario pagar por realizarse este análisis. Sin embargo, como Ana y su amiga aprendieron, el pronóstico temprano del cáncer con el PAP ahorra mucho dinero a largo plazo. Su amiga, quien había muerto de cáncer de útero, tuvo que gastar la mayoría de su dinero en cuentas de médicos, hospitales y la terapia de quimioterapia y radioterapia, que son muy caras. Además, Ana había visto todo el sufrimiento de su amiga antes de morir. Ana y su amiga también querían saber cómo las enfermedades de transmisión sexual causan más problemas. El doctor les dijo que las enfermedades de transmisión sexual pueden causar un área de inflamación crónica en el útero, que con el tiempo puede transformarse en cáncer. Por eso, al aumentar las enfermedades de transmisión sexual, también aumenta el cáncer de útero. Toda esta información y el sufrimiento de su amiga preocupaban mucho a Ana. Ella se preguntaba si había una respuesta a esto. ¿Qué sentido tiene la vida de una persona con tanto sufrimiento? Ella sabía que su amiga había sufrido mucho. A pesar de que las personas no se preguntan mucho o no piensan en la vida después de la muerte de su amiga hizo que Ana pensara más en este tema. Ellas habían sido muy unidas. Ana recordó que otra amiga había hablado hace varios años acerca de Jesucristo y que le había dado un libro que tenía guardado en algún lugar. Buscó en varias cajas y encontró el libro que se llama La Biblia. En la tapa, su amiga le había escrito algunos libros y versículos para que leyera. Ella buscó esos versículos. El primero era: por cuanto todos pecaron y están destituidos de la gloria de Dios. Ella recordó que su amiga, que era creyente en Jesucristo, le había dicho que el pecado era ir en contra de Dios, contra su plan para nosotros. Ana creía que había hecho mal, pero no pensaba demasiado en eso. El segundo versículo era: porque la paga del pecado es muerte, mas la dádiva de Dios es vida eterna en Cristo Jesús, Señor nuestro. El versículo es claro al decir que el resultado del pecado es la muerte. Esto era lo que le había sucedido a su amiga. Además, por el versículo anterior, ella pudo ver que todas las personas han hecho mal. Estuvo de acuerdo con esto, ya que no conocía a nadie que no hubiera hecho al menos una cosa mal, y muchas personas que tienen una vida llena de maldad. Lo que realmente captó la atención de Ana fue la segunda parte de esta enseñanza bíblica, que dice que la dádiva de Dios es vida eterna en Cristo Jesús, Señor nuestro. Vaya, qué promesa. Vida eterna, no muerte eterna. Esto era algo en lo que pensar realmente. Además, era algo que ella no tenía que ganar, era un regalo. Luego ella leyó el siguiente pasaje de la Biblia: porque por gracia sois salvos por medio de la fe, y esto no de vosotros, pues es don de Dios, no por obras, para que nadie se gloríe. Este versículo explicaba aún más. Dice que somos salvos por medio de la fe, fe en Jesucristo. Pero Ana tenía muchas dudas. ¿Por qué debía creer ella en Jesús para que la salvara? Tenía muchas dudas, pero ella creía que la Biblia le daría más respuestas. Así que continuó leyendo la Biblia cada día. Ana y su amiga, sin embargo, querían saber más acerca del cáncer de útero y su tratamiento. Su doctor les dijo que lo mejor es la prevención con el PAP, el estudio de esta situación de enfermedad. Si el cáncer puede detectarse por medio del PAP, puede llegar a ser curado. Además, la mayoría de las mujeres, luego de los 65 años, no tienen cáncer de útero. El cáncer de útero avanzado no se trata tan fácilmente. Una mujer a quien se le quita el útero puede tratarse mejor. Luego, la mayoría de las mujeres también deben recibir quimioterapia o radioterapia. Algunas reciben ambos. Ciertamente, estos tres tratamientos, la cirugía, la quimioterapia y radioterapia, tienen muchos efectos secundarios y malestares. Ana había visto todo eso en

La radiación era hacia el útero, también afectó sus intestinos. Luego, hacia el final de su vida, su amiga sufrió mucho dolor y era difícil de controlar. ¿Por qué debía sufrir tanto? Ana había leído mucho la Biblia y leyó este pasaje que le trajo mucho consuelo. Y sabemos que a los que aman a Dios, todas las cosas les ayudan a bien, esto es, a los que conforme a su propósito son llamados. ¿Qué pues diremos a esto? Si Dios es por nosotros, ¿quién contra nosotros? El que no escatimó ni a su propio Hijo, sino que lo entregó por todos nosotros, ¿cómo no nos dará también con Él todas las cosas? ¿Quién acusará a los escogidos de Dios? Dios es el que justifica. ¿Quién es el que condenará? Cristo es el que murió, más aún, el que también resucitó, el que además está sentado a la diestra de Dios, el que también intercede por nosotros. ¿Quién nos separará del amor de Cristo? ¿Tribulación o angustia o persecución o hambre o desnudez o peligro o espada? Antes, en todas estas cosas somos más que vencedores por medio de aquel que nos amó, por lo cual estoy seguro de que ni la muerte ni la vida, ni ángeles ni principados, ni potestades, ni lo presente, ni lo porvenir, ni lo alto ni lo profundo, ni ninguna otra cosa creada nos podrá separar del amor de Dios que es en Cristo Jesús, Señor nuestro. Esta fue una poderosa promesa, no solo para Ana, sino para todos nosotros. Todos los propósitos de Dios son para bien, incluso si en el momento pensamos que son malos. Además, Dios nos ha dado a su único Hijo para salvarnos de nuestros pecados. Nosotros sabemos que nuestros pecados nos separan de Dios y que Jesucristo hace que tengamos un puente para que podamos cruzar hacia Dios y tener vida eterna. Luego, la parte de que ni tribulación o angustia pueden separarnos del amor de Dios que es en Cristo Jesús. Ana realmente quería tener esta clase de amor, que no solo la consolaría ahora, sino que le permitiría tener vida eterna con Dios. Ella se preguntaba, ¿cómo tener esta clase de amor? Sabía que la amiga que le había dado esa Biblia vivía en China y no sabía si podría contactarla. Todo lo que ella tenía era una dirección, así que le escribió y le envió su número de teléfono y dirección. Una semana después, su amiga la llamó y le habló más acerca de Jesucristo y respondió muchas de sus preguntas. Leyeron otro versículo en la Biblia que dice, justificados pues por la fe, tenemos paz para con Dios por medio de nuestro Señor Jesucristo. Ana quería esta paz. Le preguntó a su amiga cómo podría tenerla. Su amiga le dijo que debía aceptar a Jesús como su Salvador y Señor personal. Pero, ¿cómo haría esto? Su amiga le dijo de otro pasaje en la Biblia, el cual explica cómo aceptar a Jesús como Salvador y Señor. Dice así, que si confesares con tu boca que Jesús es el Señor y creyeres en tu corazón que Dios le levantó de los muertos, serás salvo. Porque con el corazón se cree para justicia, pero con la boca se confiesa para salvación. La amiga de Ana le explicó que para ser salvos de nuestros pecados y tener vida eterna, debemos confesar con nuestra boca que Jesús es el Señor, que Él es el Señor del universo y que Él murió por nuestros pecados en la cruz. También debemos creer en nuestro corazón que Dios levantó a Jesucristo de la muerte. Esta resurrección de la muerte nos muestra que Dios tiene poder sobre ella, que es eso lo que provoca el pecado. Si creemos estas dos cosas, entonces seremos salvos. Ana quería tener esta salvación, esa paz, ese amor. Su amiga oró con ella así. Querido Señor Jesús,
yo sé que he hecho mal.

0: y que he pecado contra ti. Creo que Jesucristo murió en la cruz por mis pecados y que luego resucitó de la muerte y ahora vive para siempre. Te pido que vengas a mi vida y me salves de mis pecados. Luego de orar con su amiga, Ana se llenó de paz en su corazón y en su mente como nunca antes. Ahora tenía vida eterna y plena con Jesucristo. ¿Y usted, amiga y amigo que escucha, quiere recibir a Cristo como Salvador de su vida? Hágalo ahora, diciendo: creo que Jesús es mi Salvador. Luego me gustaría que me escriba una carta, un correo electrónico, que se ponga en contacto conmigo para poder ayudarle en los siguientes pasos. Que Dios le bendiga.
1: Por hoy es todo. Si tiene preguntas o inquietudes relacionadas con el tema de hoy, escriba a drlucas@transmundial.org. Si lo prefiere, hágalo a la casilla de correo 5051 Montevideo, Uruguay. Reitero, drlucas@transmundial.org o casilla de correo 5051 Montevideo, Uruguay. 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

0: 18:01.
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0: El sencillo es de Mercy Me, se llama Wake Up Sleeper. Con esto comenzamos la edición 782 del show de la música número 1. Como cada semana, estoy listo para llevarte lo mejor de la música anglo durante la última semana en América. Lo vamos a hacer en 120 minutos con el mejor ánimo del mundo. Mi nombre es Carlos Javier Civira. Estoy muy bien, espero que todos lo estén. Y recuerda, estas son las 2 horas de la radio hispana que te conectan con lo mejor del mundo de la música anglo.
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0: Hoy en el show de la música número 1, Weird Messenger celebra 1,000,000,000 de reproducciones. Del inglés al español, un éxito de Rain Collective que te va a gustar. Además, el éxito de Ann Wilson, My Jesus, llegará a la gran pantalla y Josiah Quinn anuncia su primera gira. Del inglés al español, otro éxito de Phil Weekend. En Vivo Impacto conoceremos mejor la música y la historia de Jamie McDonald's. Escucharemos lo nuevo de Seb Sclater, Matthew West, John Redick y mucho más. Y por supuesto, daremos un vistazo a Billboard y los temas de mayor rotación en las 2 horas de la radio hispana que te conectan con lo mejor del mundo de la música anglo. Le llamamos el show de la música número 1. Como cada semana, al final presentamos la escalera de éxitos, es decir, los 5 temas más escuchados del género en la radio americana esta semana. Y vamos a terminar en este caso con una lista de 10 muy interesante. 10 cosas que pasan cuando lees la Biblia. 10 cosas que pasan cuando lees la Biblia. Esto es el show de la música número 1. Gracias por escuchar y conectarte a través de las redes sociales. 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Avanzamos con lo nuevo de Rain Collective. Esto se llama Runaway Heart. 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
1: Esta semana en Billboard. En Billboard. En Billboard. Billboard. Billboard. Cartelera Billboard Christian Airplay en la posición número 7, subiendo 2 peldaños en su 17ª semana. El sencillo es de Forrest Frank, se llama OK.

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1: En información del mundo de la música, una nota que me da mucho gusto compartir, y es que We Are Messengers, el galardonado grupo de Core Records, está presentando los sencillos más impactantes de su carrera en su quinto álbum de estudio. Se llama Halfway Home y fue lanzado el día 25 de septiembre, a finales del mes pasado. El sonido expansivo de la arena rock predomina en Halfway Home a través de 13 temas, todos coescritos por el irlandés Darren Mulligan. We Are Messengers explora la tensión entre el ahora y el todavía no. Esto como un estudio de contrastes. El álbum aborda las contradicciones de la vida a la luz de nuestra condición humana. Y esta colección experimental y digamos atmosférica, que tiende un puente entre el cielo y la tierra, destaca por sus letras perspicaces, melodías enérgicas que son ideales para conectar con multitudes entusiastas y complementar el dinámico espectáculo en vivo de We Are Messengers. Lo que dijo Darren Mulligan es que han trabajado muy duro en estas canciones y esperan que las disfruten tanto como ellos, pero lo más importante, dice Darren Mulligan, es que esperamos que estas canciones les ayuden a acercarse un poco más a Jesús de lo que estaban antes. La semana pasada también, para promover el proyecto, el grupo dio inicio en Nashville a su gira de otoño Halfway Home Tour, con la participación de Andrew Reid, que ha liderado las listas de éxitos, y la artista emergente Allison Abe. Esta gira por 20 ciudades tiene previsto concluir el 8 de noviembre en Pittsburgh. Durante su presentación en Detroit, el día 25 de septiembre, el grupo recibió la entrega sorpresa de una placa conmemorativa celebrando el éxito de su sencillo número uno, We Three Kings, así como haber superado nada más y nada menos que los 1,000,000,000 de reproducciones a nivel mundial. Eso es We Are Messengers. Bueno, ya más de 1,000,000,000 de reproducciones a nivel global. Esto es uno de sus nuevos sencillos, se llama Room For You, y lo disfrutas ahora mismo.

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1: El día de hoy en Vivo Impacto conoceremos un poco mejor a Jamie McDonald, originaria de Michigan en los Estados Unidos y radicada en Nashville, Tennessee. La fecha exacta y la ciudad de su nacimiento no son probablemente algo que aparece de forma tan consistente en las fuentes públicas, pero los perfiles oficiales y de prensa coinciden en su raíz en Michigan y en su etapa actual, desarrollando su carrera desde Nashville. Su historia personal suele contarse desde la herida familiar, y es que en distintos relatos se menciona que creció en un entorno difícil, una ruptura en el hogar, atravesaron el divorcio, la pérdida de su padre, o la ausencia, mejor dicho, de su padre, también un padrastro que incluso llegó a prohibir que se cantara en casa, y esto definitivamente marcó su identidad y también su relación con la música. Ese contexto, lejos de apagar su sensibilidad, que alguno podría pensarlo, terminó convirtiéndose en el contraste de su testimonio. El dolor la empujó a dimensiones o a decisiones destructivas. Probó las drogas, el alcohol, tuvo vínculos peligrosos, buscando pertenecer donde no había encontrado antes pertenencia, trató de encontrarlo con este tipo de amistades. Bueno, en medio de esa oscuridad en la que estaba Jamie McDonald por tomar estas decisiones, hay un punto de quiebre espiritual. Fue una experiencia en un campamento de una iglesia alrededor de los 12 años, donde quedó una semilla sembrada en ella. Una certeza de que Dios la veía y la amaba, aunque luego volviera a un ambiente complicado y se alejara. Pero más adelante, tras años de inestabilidad y toques de fondo, incluyendo ver de cerca sobredosis y pérdidas, la artista describe un clamor simple y desesperado a Dios pidiendo un nuevo comienzo. Allí realmente comienza su regreso. La Biblia, una comunidad de fe y un proceso de reconstrucción que, según su propio relato en entrevistas, la llevó a reencontrar propósito y a abrir su corazón y su voz otra vez.

Sus primeros pasos musicales con dirección clara aparecen ligados a la iglesia y a las misiones. Se cuenta que después de años de silencio, miedo y cantar, de silencio y de miedo, pasó por un proceso en el cual cantar llegó a convertirse de nuevo en un acto de valentía, de sanidad, y ese impulso terminó llevándola a integrarse en equipos de adoración, a servir en contextos ministeriales. En conversaciones y podcasts también ha mencionado cómo su fe le conectó con el ministerio en las prisiones, un espacio que ella misma describe como parte central de su llamado y de su brújula creativa. Mostrarme, aunque no me sienta lista, dice Jamie McDonald, y usar su voz para recordarle a otros que incluso en la desesperación, Dios no nos suelta. El primer sencillo de Jamie McDonald en hacerse conocido y convertirse realmente en un éxito de radio fue Desperate. Eso escuchamos ahora mismo. Allí está Jamie McDonald, hoy conociendo mejor su música y su historia en Bio Impacto, el show de la música número uno.

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1: Se cree que a Thomas Edison le tomó 1,000 intentos para lograr que la bombilla eléctrica funcionara. Si él se hubiera rendido antes, nunca hubiéramos podido disfrutar de los avances tecnológicos que tenemos el día de hoy. Para alcanzar tus metas, debes perseverar. Si te rindes a mitad de camino, nunca vas a lograr alcanzar tus metas. Recuerda, el éxito está en la perseverancia.
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2: Todo el éxito de Desperate en la radio americana, Jamie McDonald nos regaló este otro maravilloso sencillo. Se llama Left It in the River, una canción un poco biográfica que habla acerca de dejarlo todo en el río, haciendo alusión

Cuando se habla de las influencias musicales de Jamie McDonald, no hay de pronto tantos nombres conocidos. Bueno, una voz con raíz soul gospel y letras directas, vulnerables y esperanzadoras. Eso es lo que ella menciona como su influencia, pero también ha señalado a una persona, y es a Lauren Daigle, como una figura de apoyo e inspiración. Detrás de cámaras, en su etapa emergente, algo que se volvió colaboración artística. También aparece como referencia emocional su vínculo con música cristiana de décadas pasadas, y es un vínculo que compartía con su padre, con su papá biológico en su etapa de enfermedad. Profesionalmente, antes de ser front artist o artista principal, Jamie se formó detrás de las escenas. Trabajó en estudio, aportando coros, producción vocal, escritura. También compuso para sincronizaciones en la televisión. Mencionan, por ejemplo, apariciones en series como Queen Sugar o Rookie, además de deportes universitarios. En noviembre del 2024 firmó con Capro Christian Music Group y se anunció su debut. Un millón de chances después llegó el gran salto radial con Desperate, escrita en un periodo de duelo tras la muerte de su padre, exboxeador profesional, y años acompañándolo como cuidadora. Bueno, su catálogo reciente incluye el EP Left in the River, que ya escuchamos, y ya con el impulso de radio, el álbum debut homónimo Jamie McDonald, que fue lanzado a inicios de este año. Entre sus canciones claves figuran A Million Chances, Desperate, Left in the River, My Family. Además grabó una versión de Desperate, el éxito que le dio a conocer junto a Lauren Daigle, una canción por supuesto muy significativa debido a que Lauren Daigle, como ya lo mencionamos, fue una de sus influencias principales. En reconocimiento, su ascenso se refleja en nominaciones concretas. Se reporta su primera nominación a los Dove como canción pop contemporánea gracias al sencillo Desperate, además de 3 nominaciones en los K-Love Fun Award, incluida canción del año. Y a nivel radial, Desperate pasó 7 semanas en la posición número 1 en Billboard Adulto Contemporáneo y Million Base Adulto Contemporáneo de Música Cristiana. Más tarde, Left in the River también fue presentado como su segundo número 1 consecutivo en las listas Adulto Contemporáneo. El impacto de Jamie McDonald se entiende mejor desde el para qué de sus canciones. Ella insiste en no maquillar el proceso. Canta para quienes todavía están en medio de la lucha, y su mensaje central es que la gracia de Dios no llega cuando uno es perfecto, sino precisamente cuando reconoce su necesidad. Por eso, su testimonio se narra con crudeza y respeto. Ruptura, adicción, búsqueda de pertenencia en ambientes de pandillas, violencia y un regreso a Cristo que se traduce en sanidad progresiva. Servicio, incluida la conexión con mujeres en la prisión, y canciones que apuntan a la libertad de la culpa y la vergüenza. El día de hoy, Jamie McDonald está en una etapa de expansión, un tour gracias a su sencillo, que toma nombre de su sencillo Left in the River, en paralelo participando como invitada en giras mayores, por ejemplo junto a Chris Tomlin, planes de ruta junto a Phil Wickham, Tauren Wells. Es definitivamente algo muy interesante. Ella pasó de un lugar en el que no se podía cantar en casa a sostener una carrera que ella describe como un acto de obediencia. Lo más reciente de Jamie McDonald fue lanzado el 25 de septiembre, se llama Used to Be, y presenta a McDonald desafiando a cualquiera que crea conocer su pasado y reconocer en quién se ha convertido. Escrita por Jamie McDonald, Williams and Downhill, ganador de 3 premios Grammy, y producida por Williams, esta canción de estilo soul y atmósfera íntima combina una cálida guitarra con una historia de transformación. Used to Be, como lo dice la propia artista, es una canción muy personal para ella, ya que nos recuerda la libertad que tenemos al ser renovados en Cristo. Y también dice que está muy agradecida de no ser la persona que solía ser. Espero, dice Jamie McDonald, que esta canción recuerde a los demás que ellos tampoco están definidos por su pasado. Lo nuevo de Jamie McDonald, o de Jamie McDonald, en vivo impacto al show de la música número 1, es este sencillo, se llama Used to Be. Lo disfrutas ahora mismo. 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
1: Más música que no maltrata la mente ni el oído, al estilo El show de la música número uno, como tenemos 24 años haciéndolo. Se trata de llevar un tema del inglés al español, y en este caso es un sencillo de Rank Collective. Se llama Hallelujah Anyways, Aleluya de cualquier manera, Aleluya de todas formas, del inglés al español, para que no te pierdas absolutamente nada de su letra.
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su muy esperado segundo álbum, Fingerprints, cuyo lanzamiento está previsto para marzo 12 del 2027. Y junto con el anuncio del álbum, Sclater presentó un nuevo y poderoso sencillo que se llama All In. Bueno, ya tiene algunos días sonando en la radio, lanza simultáneamente la preventa del disco. All In captura la esencia de una fe radical y una entrega total. Es una declaración inspiradora sobre lo que significa seguir a Jesús sin reservas, con un estribillo contundente: no me avergüenzo del nombre de Jesús, estoy totalmente entregado. Eso es lo que dice la canción y desafía a los oyentes a vivir con valentía, amar profundamente y confiar plenamente en Dios, recordando también a los creyentes que una vida entregada a Cristo lo vale todo. Uno de mis versículos bíblicos favoritos siempre ha sido Romanos 1:16, dice Seb Sclater, porque no me avergüenzo del Evangelio. Ahora más que nunca necesitamos una generación que viva esa realidad. Personas que no lleven una vida tibia al margen, sino que reconozcan lo que Dios ha hecho y deseen que todos lo sepan. Mi esperanza es que All In inspire a la iglesia a vivir entregada por completo a Jesús, sin avergonzarse en absoluto de las buenas nuevas. Esta nueva música llega en un momento de gran impulso para la carrera de Seb Sclater. Actualmente se encuentra de gira por todo el país con el Air One Fall Tour y volverá a salir de gira en la primavera del 2027 como parte del Hips Deep Tour de Toby Mac, llevando por supuesto su música a audiencias de toda la nación. Más allá de la música, Seb Sclater también está llevando la historia detrás de Counting My Blessings a un nuevo formato con un libro infantil. Un libro inspirado en su éxito viral, cuyo lanzamiento está programado para este mes. Se acerca el mensaje de gratitud y reconocimiento de la bondad de Dios presente en la canción a una nueva generación de jóvenes, lectores y familias. ¿Qué es lo nuevo de Seb Sclater esta semana en la radio americana? Es este sencillo que se llama All In.

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1: Del mundo de la música que estoy seguro te va a gustar, y es que My Jesus, el éxito de Ann Wilson, llegará a la gran pantalla. Así como lo escuchas, si conoces My Jesus, la canción que lanzó a la fama a Ann Wilson, quizás te interese saber que la historia de sus inicios en la música se está convirtiendo nada menos que en una película. Y es que gracias a este tema, Ann Wilson se convirtió en la primera solista femenina en alcanzar el número uno de la lista Christian Airplay, con un sencillo del debut desde la creación de dicha lista en el 2003. Pero antes de todo eso, Ann era una adolescente común que publicó un video cantando en internet. Ese video llamó la atención de profesionales de la industria de la música cristiana y country, abriendo así la puerta a una etapa totalmente nueva en su vida. La película precisamente narrará esa trayectoria, incluyendo cómo Ann enfrentó o afrontó los cambios en su familia, sus amistades, su fe y su identidad a medida que su carrera musical comenzaba a consolidarse. Se prevé que la producción de la película comience en estos días, así que estaremos atentos a más novedades a medida que la historia de Ann Wilson llega a la gran pantalla. La canción que dio origen a esto, bueno, pudiéramos decir la canción que dio de alguna forma origen a su carrera es precisamente esta. My Jesus, lo disfrutas en el show de la música número uno.

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0: 18 horas, 55 minutos.
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3: Comienza la tercera media hora del programa, lo hacemos con Sons of Sunday y esto se llama Gas.

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1: Más información del mundo de la música, el cantante Brandon Lake compartió el escenario con un invitado muy especial. Se trata de Luciano, un niño beneficiario de la Fundación Make-A-Wish. Durante un concierto en Nueva York, el artista lo invitó a cantar juntos Lion, convirtiendo su visita en una experiencia que pudo compartir con todo el público. La historia fue publicada el 18 de septiembre por el programa musical 20 The Countdown Magazine. Antes de comenzar la canción, Lake dedicó unos momentos a contar el testimonio de Luciano a los asistentes. Después, ambos interpretaron el tema frente a la audiencia. El cantante también compartió en su cuenta de Instagram un video del encuentro que permitió que esta historia llegara más allá de quienes estuvieron presentes en el concierto. Bueno, Make-A-Wish, la fundación con la cual, o la fundación que hizo posible esta experiencia, trabaja para cumplir los deseos de niños que enfrentan enfermedades graves. Ofrece experiencias que llevan esperanza y alegría a ellos y a sus familias. Y el encuentro entre Luciano y Brandon Lake nos deja una imagen especial: un niño compartiendo su voz y su fe junto a un artista y un escenario convertido en un espacio para acompañar y celebrar su vida. Que fue lo que cantaron juntos en el escenario, y qué bueno que Brandon Lake estuvo disponible para hacer esto, un gesto, un regalo tan bonito para un niño que pues definitivamente lo disfrutó al máximo. La canción se llama Lion, allí está Brandon Lake en el show de la música número uno.

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2: Más música que no maltrata la mente ni el oído. Esto es uno de los nuevos éxitos del artista que ya fue galardonado en la entrega del premio Dove como artista del año. Me refiero, por supuesto, a Phil Weekend. El nombre de la canción es What an Awesome God. Qué Dios tan asombroso, qué Dios tan admirable. Eso disfrutamos ahora mismo del inglés al español para que no te pierdas absolutamente nada de su letra. Dios es grande, démosle toda alabanza. Aleluya, nombre sobre todo nombre. Fuego en sus ojos, sanidad en sus venas. En todas partes su gloria se manifiesta. Mira esas estrellas, Él puede nombrarlas a todas. Ante su trono toda rodilla se dobla. 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Incluso los vientos y las olas le obedecen. 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

domingo por la mañana resucitó de esa tumba. 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El Rey regresará otra vez. Un reinado de amor que nunca terminará. 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
0: Más música nueva, te hablo ahora de un tema de Matthew West, galardonado creador de éxitos y dos veces nombrado compositor o artista del año por la NSAI. Bueno, él dirige la mirada hacia su propia historia con Younger Me, un tema que ya está disponible. Esta canción, profundamente personal, compuesta íntegramente por el artista, llega como el último adelanto de su próximo álbum Jesus is King, cuyo lanzamiento está previsto para el 25 de septiembre. En Younger Me, West reflexiona sobre los momentos que moldearon su vida y su fe. Desde el descubrimiento de su fe en la adolescencia y el rechazo sufrido en Nashville, hasta el encuentro con su esposa y la formación de una familia. A través de todo ello dirige a su yo del pasado, hacia una única verdad: confiar en Dios en cada etapa, pues Jesús fue suficiente todo momento. En Jesus is King, esa misma verdad cobra forma a lo largo de 12 canciones. Cada tema completa la frase Jesús es, para revelar una faceta distinta de quién es Jesús y lo que eso significa para nuestras vidas. Desde su fidelidad y bondad hasta la fortaleza, redención y gracia, West vuelve una y otra vez a la declaración central del disco: Jesús es.

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Cartelera Billboard Christian Airplay en la posición número 6, subiendo 4 peldaños. Lleva 25 semanas en esta cartelera.

0: 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No te vayas. En pocos minutos regresamos con mucho más.
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0: 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Peldaño número 5.
5: Posición número 5. El tema entra en la escalera de éxitos.

0: puesto número 3.
1: Posición número 3, el tema viene desde la posición número 4, es parte del trabajo de Taron Walls y se llama Breathe On It.

0: la número 2.
1: En la posición número 2 está un paso el daño, o mejor dicho, un paso del sitial de honor en su semana número 4. El tema se llama Gonna Be Alright. Allí está Matt Maher en el show de la música número 1.

0: tope.
1: En el sitial de honor, la canción permanece estable, es parte del trabajo en conjunto de Full Weekend. Crowder se llama It Really Is Amazing Grace. Es la canción más escuchada esta semana y lo disfrutas en el show de la música número uno, solo éxitos de radio.

esta manera llegamos al final disfrutando lo mejor de la música que no maltrata la mente ni el oído. 24 años haciendo este programa y definitivamente agradecido a Dios de poder tener esta ventana de comunicación de 2 horas para disfrutar lo mejor de la música que no maltrata la mente ni el oído. Son solamente éxitos de radio que compartimos semana tras semana y finalizamos con una lista de 10. Una lista de 10 que en este caso habla de 10 cosas que pasan cuando lees la Biblia. Hay mucha gente que no ha leído la Biblia jamás. Hay personas que piensan que la Biblia es un libro religioso, un libro que no tiene nada que decirles. Pero lo cierto es que la Biblia es un libro, yo diría que está vivo, y que cuando lo abres, esa vida definitivamente cambia la tuya. 10 cosas que ocurren cuando leemos la Biblia. Número 1 es que conoces más sobre Dios. Se dicen muchas cosas sobre Dios, mucha gente ignora muchas cosas acerca de Dios, y la Biblia es el método que Dios dejó para hablarnos. Jesús vino al mundo en carne, murió en la cruz por nosotros. El testimonio que apunta a Jesús y que habla de Jesús y que nos enseña acerca de él es precisamente la Biblia. Así que acercarte a la Biblia, leer la Biblia, una de las cosas que pasas es que conoces más sobre Dios. ¿De quién se trata? ¿Quién es? ¿Cuál es su corazón? Pero la segunda cosa que pasa cuando lees la Biblia es que conoces a Dios. Una cosa es saber sobre Dios, hechos, datos históricos, lo que la Biblia revela acerca de quién es Dios, su carácter, su amor. Y otra cosa es conocerlo personalmente. Y es que definitivamente nunca es lo mismo saber sobre alguien que conocer a esa persona, tener una relación. En el caso de Dios, también cuando lees la Biblia no solamente conoces más sobre lo que Él ha hecho, lo que Él promete hacer y la manera de relacionarse con el ser humano, sino que además le conoces de manera personal. En tercer lugar, cuando lees la Biblia, cuando comienzas a leer la Biblia y comienzas a ver lo que dice, cambias. No hay manera de que puedas conocer el mensaje acerca de Jesús viniendo a transformar el mundo. No hay manera de que puedas conocer el amor maravilloso de Dios por cada uno de sus hijos. No hay manera de que puedas conocer sus planes para ti como ser humano y permanezcas donde mismo. Al comenzar a leer la Biblia, tu vida comienza a cambiar. Una cuarta cosa que ocurre es que encuentras que la Biblia es como un espejo. Te preguntarás, ¿cómo es esto? Bueno, la Biblia es como un espejo en el que puedes verte, en cada historia, en cada actitud tuya que ha tenido además un personaje de la Biblia, en cada situación en la cual puedes ver la respuesta humana a una situación. Allí comenzamos a vernos cada día más y más y se transforma la Biblia en un espejo en el que podemos vernos y utilizar como un espejo. Bueno, nos vemos en el espejo, corregimos lo que está mal, exactamente igual trabaja la Biblia y la palabra de Dios. Podemos vernos en las diferentes historias, podemos encontrar en qué punto estamos y podemos o estamos en una posición para decidir agradar a Dios y hacer pues definitivamente lo que hay que hacer. La cuarta cosa que ocurre, o la quinta cosa que ocurre cuando lees la Biblia, es que empiezas a comprender mejor el mundo. Ya no se trata de un lugar hostil en el que estamos por casualidad, porque hubo una explosión, porque un pez se convirtió en un águila o cosas así, sino que empiezas a comprender el mundo que Dios creó, la manera como trabaja el mundo, la manera o el punto al cual se dirige. Comienzas a ver mejor lo que te rodea y comienzas a entender mejor absolutamente todo aquello. Sexta cosa, te cambia la perspectiva del tiempo. Porque es que en el día a día vivimos con el tiempo como una situación con la que hay que lidiar, que hay que tratar de controlar, dicen algunos, que hay que administrar, dicen otros.

0: La Biblia nos habla acerca de la sabiduría y comprendemos que la sabiduría de Dios es una cosa realmente maravillosa y es además un ejemplo para nosotros para vivir sabiamente, decidir de manera correcta. Cada una de estas cosas son las que podemos aprender cuando nos conectamos con la Biblia, cuando leemos la palabra de Dios. La octava cosa, y es la más importante, es que al leer la Biblia te encuentras con Jesús, porque cada libro, desde Génesis hasta Apocalipsis, nos guía a Jesús, nos presenta a Jesús. Desde las profecías en el Antiguo Testamento hasta las promesas en el Nuevo Testamento, cada una de ellas tiene que ver, está relacionada con la llegada de Jesús al mundo y su obra en el mundo, entregando su vida en la cruz para salvar nuestros pecados. Así que cuando lees la Biblia te encuentras irremediablemente con Jesús y es lo mejor que te puede pasar. Novena cosa, descubres el propósito por el que fuiste creado. No se trata solamente de saber es que Dios tiene planes, no se trata solamente de saber es que Dios es quien dice ser. Se trata además de que cuando lees la palabra de Dios y te conectas con Dios, descubres el propósito para el cual tú fuiste creado. Comienzas a ver la vida como un gran lugar de oportunidades para servir y agradar a Dios. Y precisamente esa es la décima cosa que ocurre. Y es que tienes la mejor oportunidad de tu vida. No sé si has comenzado a leer la Biblia, no sé si has tenido algún tipo de contacto con la palabra de Dios, pero quiero invitarte definitivamente a hacerlo. Acercarte a la palabra de Dios, ver la verdad de Dios en la Biblia a través de sus páginas y definitivamente tomar una decisión que te lleve a vivir de la manera que Dios quiere que vivas. 10 cosas que ocurren cuando leemos la Biblia. Conocemos más sobre Dios, conocemos a Dios, cambiamos, encontramos que la Biblia es como un espejo, empezamos a comprender mejor el mundo, nos cambia la perspectiva del tiempo, comenzamos a pensar en la eternidad, captamos el valor de la sabiduría, nos encontramos con Jesús, descubrimos el propósito por el que fuimos creados y definitivamente, dicho todo esto, hay que decir que tenemos la mejor oportunidad de la vida. Mi nombre es Carlos Javier Sivire y voy a ampliar esta lista en mi podcast 10 para ser mejor, que puedes encontrar en Spotify, Apple Podcasts o la plataforma que tú prefieras de podcast. Entra y busca 10 para ser mejor, un podcast semanal con ideas prácticas y sencillas que podrían ayudarte a ser mejor. Yo te invito a convertirte en un seguidor de Jesús a partir de hoy mismo. Esa es la decisión más trascendental que podemos hacer como seres humanos. Es la mejor decisión que cualquiera puede tomar. Eso definitivamente es lo primero. Y de hecho me gustaría prolongar esta conversación, hablando acerca del tema, a través de las redes sociales. Allí me puedes encontrar tanto en Facebook como en Instagram, como en YouTube, como Carlos Javier Sivire. Y también puedes visitar www.carlosjaviersivire.com. Sivire se escribe con S de Samuel y con B de Victoria. Y desde allí, desde carlosjaviersivire.com, puedes escuchar el podcast, conectarte con mis redes sociales. Bueno, este programa se llama El Show de la Música Número 1. Su primera edición fue hace 24 años y espero que la edición de hoy, la 782, te haya gustado y la hayas disfrutado. También, por supuesto, te invito a apoyar la estación en la que lo escuchaste a través de sus propias redes sociales. Espero que esta lista de 10 cosas que pasan cuando lees la Biblia sea útil para renovar tu mente, transformar tu vida y ponerla en el centro de la voluntad de Dios. Espero que podamos seguir conectados, pásenla súper, súper bien y será hasta la próxima semana, Dios mediante. Bye, bye.
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0: 20:02.
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0: 21 horas, 3 minutos.
1: 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Tú dices, todo el mundo lo hace. Dios dice, no vivas como vive el mundo.

0: ahora.
1: Hola a todo el mundo. Bienvenidos y bienvenidas al Warm Global Dance Top 20 de Warm, el World Airplay Radio Monitor, presentado por Syndicast. Warm monitoriza la emisión en Radio Dance de emisoras de todo el mundo con el ranking oficial que ahora forma parte de las listas semanales de Billboard. Hay mucho movimiento esta semana, así que si estás listo, ¡vamos allá! Antes de comenzar con el nuevo conteo, vamos a repasar rápidamente el top 10 de la semana pasada. En el número 10, Jules Baker y Poppy Bascom, My Play.